Hola, ¿cómo andan? Nuevamente Andrés Monserrat aquí en BCN Radio, haciendo otro episodio de Jazz Record. Y lo que recién escuchábamos era una versión en vivo que alguna vez hemos traído, creo, aquí a Jazz Record, que es Laura Pausini y el gran también, ella grande y él también, Michael Bublé, haciendo en vivo esa versión de un tema que fue muy famoso en los 70, de Lou Rawls, Nunca Encontrarás un Amor, Nunca Encontrarás un Amor Como el Mío, You Will Never Find a Love. Es un tema que se lo llamaba muy melódico, muy pop, pero bueno, le dieron una versión muy romántica y muy con apoyo en piano, sobre todo en esta que escuchamos recién grabado en vivo. Estamos haciendo Jazz Record aquí en este viernes. Me está acompañando en la operación técnica Juan Martín García Carabajal y Lucas Tomasetti, y ahora seguidamente escuchamos a este guitarrista, un muchacho que falleció muy muy joven, Charlie Christian, que tiene influencias y a su vez influenció él a varios músicos a posterioridad. Él reconoció siempre inspirarse en Wes Montgomery, en Benny Kessel, realmente un dotado de lo que era la guitarra eléctrica, sobre todo de la de caja, la Gibson. Escuchamos a Charlie Christian haciendo Airmail Special.

Ese era, decíamos, el gran Charlie Christian haciendo Airmail Special, un tipo que recién revisaba un poco la crónica, la historia de él, y fue multiinstrumentista, tocó también saxo en algún momento, pero bueno, se dedicó a lo que era la guitarra eléctrica. Nos pueden encontrar en las redes sociales, en Facebook así, con el nombre de Jazz Record, en Instagram con arroba Record Jazz, y nuestro Twitter o nuestro ex es arroba BCN Jazz Record. Louis Armstrong, que no hace falta decir mucho de lo que fue, si se quiere, el padre del jazz moderno y el del jazz en general, ¿no? Yo tuve la fortuna, la suerte de estar en Nueva Orleans, como dicen los estadounidenses, y no hay sitio, calle o algo que evoque en algún momento al gran Satchmo, al gran Louis Armstrong. De hecho, el aeropuerto se llama Louis Armstrong. Hizo entre las diversas canciones, producciones y espectáculos que hizo el gran Armstrong, una versión de MAME, que es el tema central de un musical de autoría de Jeromey Lawrence and Robert Erwin, que es muy muy viejo, se estrenó allá por los años 30, después recorrió el mundo, tuvo un éxito arrollador en la década del 60 y ha tenido infinidad de versiones y cantantes. Una de las que a mí más siempre me llamó la atención y más me gustó es la que hizo el gran Satchmo, Louis Armstrong haciendo MAME.

El gran Louis Armstrong haciendo MAME, con esa trompeta que a veces él asordinaba, ¿no? Que daba un sonido tan, tan característico. Realmente un grande con todas las letras, el gran Louis Armstrong en la historia del jazz. Antes de irnos a la pausa, vamos a escuchar a Charlie Parker, al gran Bird, con un trabajo de los años 60 que tuvo varias ediciones, que se llamó Lover Man, y tuvo, por ejemplo, canciones variadas de esta composición con diferentes frases musicales como Lover Man Play, Lover Man Blues, Lover Man Dial. Fue reeditado y remasterizado en el año 2022 en un compilado tanto en plataforma como en formato de vinilo y digital, esta serie de canciones de el gran Bird que se llaman Lover Man, y escuchamos Lover Man Dial.

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Regresamos de la pausa aquí en Jazz Record. Me están acompañando en la operación técnica Lucas Tomasetti y Juan Martín García Carabajal. Lo que escuchábamos recién era a la gran Catherine Russell en un trabajo que editó allá por el año 2021 que se llamó Catherine Russell Record Session. Y, por ejemplo, tuvo clásicos como este que escuchamos, que es Swing Brother Swing. Vamos a escuchar ahora al gran Duke Jordan, un tipo que realmente fue un pianista, compositor, uno de los principales impulsores del bebop allá por los años 40 o 50. Debutó profesionalmente cuando era muy, muy pibe, en el año 1933, con 7 años. Lo escuchamos a Duke Jordan haciendo el clásico All of Me.

All of Me, uno de los estándares de jazz más conocidos en la historia de esta música, escrito en 1931 por Gerald Marx y Seymour Simons. Tuvo versiones de Piazzadora, de la muy famosa en los 70, Anne Murray, que hizo un tema de los Beatles, muy famoso, que Anne Murray produjo en los años 70, que era No me verás. Billie Holiday también la cantó, Django Reinhardt, Willie Nelson, el mismo Sinatra, que hoy lo vamos a escuchar también. Pero bueno, esto fue All of Me, uno de los estándares más clásicos del jazz. Jamie Cullum es uno de los más presentes, una de las estrellas más, más importantes de las nuevas generaciones del jazz. Este cantante británico con 44 años nos acompaña con These Are the Days.

These are the days por Jamie Callum, podríamos decir el niño mimado de la canción británica, un joven británico, 44 años, decíamos, una estrella consagradísima ya del jazz internacional. Estamos haciendo Jazz Record aquí en BCN Radio, la radio de la Biblioteca del Congreso de la Nación, y damos paso al primer, si se quiere, vibrafonista que tuvo el jazz a nivel internacional, también pianista, baterista, cantante, director de una de sus big bands vinculado al estilo del swing. Me estoy refiriendo a Lionel Hampton y lo escuchamos haciendo The Nearness of You.

sonaba el vibráfono de Lionel Hampton. Se daba el gusto de hacer en el medio así un arpegio con una melodía con reminiscencia de música oriental, de música china. Estamos casi sobre el final del programa. La banda del jazz de fusión, del jazz rock, la más emblemática, al menos a mi criterio, a mi gusto, fue la que lideraba Chick Corea, que se llamaba Return to Forever, que editó varios álbumes, la mayoría de ellos impecables, que también tenían un, digamos, una línea media, como se dice en el fútbol, que estaba integrada por Stanley Clark, Ayrton Moreira, tenía a la cantante Flora Purim, y de ese álbum, el primero es uno editado en 1973, es el segundo, escuchamos es el álbum que a mí más me gusta, que es Liviano como una pluma. La voz de Flora Purim y los teclados de Chick Corea haciendo You're Everything.

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1: Bueno, y en nuestro micro final de hoy tenemos Jazz and Beatles. Y yo decía hace un ratito que íbamos a escuchar a Frank Sinatra. Bueno, lo vamos a escuchar a Frank Sinatra haciendo un clásico de los Beatles, haciendo Something, algo traducido al castellano, si se quiere, ¿no? Porque las traducciones en este sentido son bastante pretenciosas y bastante limitadas, ¿no? Yo siempre lo he comentado montonazo de veces, en el año 61 o 62, cuando salió el primer disco single de los Beatles, simple, que era Love Me Do, Ámame, tanto en España como en algunas ediciones de acá de Argentina, que si encuentran ese disco, es un disco de culto y vale fortuna, el nombre de los Beatles estaba traducido como Los Grillos, y salía impreso en el papel del vinilo, del single, del simple, que decía Los Grillos, Ámame. Bueno, ese disco, si alguno lo encuentra en algún lado, cómprelo porque vale fortunas, ¿no? Lo mismo cuando en Navy Road, que es uno de los temas que vamos a escuchar hoy, tradujeron A Troche y Moche, ¿no? Bueno, por eso digo, las traducciones de decir algo por something es medio relativo. Esta canción es una de las dos que George Harrison hizo para el álbum Abbey Road, el de la emblemática foto en cruzando la calle por los cuatro Beatles, y ha tenido más de 150 versiones por distintos artistas en todo el mundo. Es la segunda canción de los Beatles más versionada después de Yesterday. Y elegí la versión de Sinatra porque Sinatra dijo en algún momento que es la mejor canción que él escuchó de una balada romántica, y que por otra parte, en ninguna parte de la letra dice la frase te quiero, y que justamente fue eso lo que le llamó la atención. En la versión que hace Sinatra varía alguna palabra en lo que es la letra original. Harrison la editó junto, decía yo, con otra canción que es He Comes the Sun, aquí viene el sol. Pero es un álbum realmente que, a mi juicio, junto con Revolver, es de los dos mejores que los Beatles editaron en toda su prolífica carrera, que, como digo siempre, ¿qué puede agregar uno para decir de los Beatles, ¿no? Como conté 800 veces la anécdota de lo que dijo Eric Clapton, que la música que él y otros hicieron se puede escuchar 10, 20 años más, pero la de los Beatles van a pasar 400 años y se va a seguir escuchando, ¿no? Something integró, por ejemplo, como nota de color, en la edición simple, single, en el Reino Unido la cara B, y la cara A la hizo el Come Together. En cambio, en Estados Unidos salió al revés, salió como cara A Something y la cara B de Come Together, y fue por eso, dicen los periodistas, que en Estados Unidos estuvo 2 semanas primero en ventas y en el Reino Unido en realidad quedó segunda, por no haber sido ubicada en el lado A de ese simple, ¿no? No hay mucho más que pueda agregar, nos podríamos pasar una hora hablando de los Beatles, de Abbey Road y de las versiones que tiene esta hermosísima canción. La escuchamos por el gran Francis Albert, la voz, Frank Sinatra, Something.

0: Something, algo, por la voz del gran Frank Sinatra, en un álbum, por cierto, no lo comentamos en el caso del cantante, que se llamó, que tuvo la presentación de Deluxe y varias canciones más importantes del cancionero internacional. Esta canción, Something, fue prevista, digamos, fue escrita, decíamos, por George Harrison, que salió en Abbey Road, pero originalmente estaba prevista incluirla en el álbum Blanco, cosa que no ocurrió. Lennon decía que de las canciones de Abbey Road era la que más le gustaba, esta que escuchamos recién, Samson. Me estoy despidiendo, les agradezco la operación técnica ahí en los controles a Juan Martín García Carabajal y Lucas Tomasetti. Les agradezco a todas y todos la escucha del otro lado de la red, y en la próxima emisión de Jazz Records seguiremos escuchando más jazz aquí en BCN Radio, la radio de la Biblioteca del Congreso de la Nación. Chau y muchas gracias.
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3: ¡No me banco esta mierda! 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
4: Alfa, buenas noches.
5: ¿Cómo estás, Santi? Buenas noches a todos.
4: Bueno, WhatsApp, pedís una oportunidad para compartir tu versión de las cosas. Me han dicho que has asesinado a unas 600 personas. Exactamente, ¿cómo es tu versión sobre eso?
6: Deténgase ahí mismo. Este es un hombre sensible y no permitiré que lo acosen.
7: Está bien, quiero que la gente me entienda.
4: Bien, adelante.
7: Por eso es que voy a matar a todos en este salón.
4: ¿Usted piensa que Batman es el verdadero psicópata aquí?
6: Sin duda alguna. Él es un sociópata obsesivo compulsivo, narcisista con complejo de héroe. Me encantaría tenerlo como mi paciente.
7: ¿Puedo conservar esta taza?
4: Claro, haga lo que quiera con ella. Tenemos un armario lleno.
7: Mientras no lo echen de menos. Respira, David.

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0: Hola, ¿qué tal amigos? Muy buenas noches. Bienvenidos sean todos ustedes a este nuevo programa de Radio Guasón. Esto es el programa número 420. Hoy es domingo 22 de octubre del año 2023. Estamos arrancando este nuevo programa, como siempre por acá, por FM Schenker. fmschenker.blogspot.com.ar. Todos los domingos a las 20 horas, escuchá Radio Guasón. Bueno, ¿cómo estamos? ¿Todo bien? ¿Todo tranqui? Bien. Perfecto, acá estamos muy contentos de arrancar este nuevo programa. Creo que es el último programa del mes de octubre. Mira, fíjate porque yo la verdad que no me acuerdo, che, estamos tan perdidos. No, acá me dice que no, queda todavía uno más. Bueno, estamos con la producción de Radio Guasón, la producción completa, que han llegado más temprano que yo incluso. Estamos con la producción del señor Nacho Aguilar. Hola Nacho, ¿cómo estás? ¿Todo bien?
1: Todo bien,
0: wow. Sí, perfecto, estamos contentísimos de arrancar. Dirección FM Schenker y conducción, quien te habla, Mauricio López. Estamos arrancando este nuevo programa de Radio Guasón. Y arranca así.
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0: Muy bien, vamos a arrancar con las repeticiones de este programa número 420. El programa se empieza a repetir, los días lunes a partir de las 18 horas por Metal Argentum Radio. Lunes 21 por Demontre Radio, martes a las 15 por El Lado Salvaje, martes a las 18 por Radionet 106.5 desde Entre Ríos, miércoles a las 21 horas por Ginebra Radio, jueves, a las 20 por Sauron Radio, viernes a las 20 por Caballero Tercero Radio, viernes a las 22 horas por FM Universidad la 98.7, sábados a las 15 por Choices Radio. Bien, bueno, esas son todas las redes que repiten Radio Guasón en sus diferentes días y horarios. Bueno, si no pudiste escuchar en ninguna de las repetidoras, podés buscar por Spotify. Bien, pones en el Spotify, pones Radio Guasón y ahí te aparecen todos los programas. Y a las repetidoras le decimos gracias, muchísimas gracias.
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Bueno, vamos a comenzar con las, perdón, con algunos títulos para el programa 420. Bueno, apareció Manowar, dice que va a haber nuevo disco y regrabación de algunos discos de Manowar. Bien, seguimos con un poquito más de títulos para el programa del día de hoy. A ver, hoy tenemos un montón de títulos, che, esta semana hubo un montón de información, estamos viendo cuál podemos meter. Bueno, seguimos. Habló David Coverdale, revela planes para Whitesnake. Bueno, a ver, seguimos. Hablamos de Nightwish, que están con el tema del próximo disco, el disco nuevo, bien. Nuevo disco de Agresión, esta banda de thrash metal que vuelve otra vez al ruedo. Seguimos con más información. A ver. Nuevo disco de Midnight Riders. Mirá vos, che, otra vez. Seguimos con un poquito más de títulos. A ver. Los Nile en el estudio. Bueno, esta banda de brutal death metal ya están en los estudios. Seguimos con un poquito más. Regreso. Bueno, vuelve la banda Austrian Death Machine, la banda de Timeline Beige. Dice single y regreso de Austrian Death Machine. Bien, seguimos con un poquito más. Más títulos para el programa del día de hoy. Ozzy. Bueno, Ozzy sigue con su próximo disco, dice Ozzy Osbourne. Bueno. Habló Gary Hall de Exodus, dice el nuevo disco para el año que viene, 2024. Bien, te seguimos con más títulos todavía. Hablamos de una reedición de aniversario de los Opeth. Bueno, eso es más o menos lo que tenemos para el programa el día de hoy en materia de plano de información. Bueno, en materia de plano de discos nuevos, nosotros trajimos hoy. Tenemos el disco nuevo de la banda Tortoise Quay, perdón, esta banda, la banda de thrash metal brasileña. Bueno, sacaron un disco nuevo que es un discazo. Bien, bueno, eso es lo que tenemos hoy en plan y materia de discos nuevos. Uno, y después tenemos otro más que después te lo voy a contar. Después tenemos discos aniversarios, tenemos la música del Guasón. Y tenemos Puerta B. Hoy tenemos una muy buena banda para Puerta B. Y tenemos nuestro tecito de todos los días, de todos los domingos, perdón. Bueno, arrancamos con la música. Y en la música vamos al año 1980, 23 de agosto de 1980. El disco se llamó Will Cats. Es el disco debut de la banda de la New Wave, Tiger of Pantang. Bueno, vamos a escuchar algo de este disco, que es el primer disco de esta gran banda, que todavía continúa en vigencia. El disco estaba compuesto por 10 canciones. Y de ese disco escuchamos este temazo, que se llama Eutanasia, que es el track número 1. Así abre este discazo. Y como siempre, gracias por estar ahí del otro lado. Gracias.

Bueno, gente, ahí acabamos de escuchar recién y arrancábamos con la música, con la banda Los Tigers of Pantan. Esta banda de los años 80, de la época de la New Wave, cuando arrancó toda la nueva época, la nueva era, ¿no? Y bueno, era el disco debut de la banda. El disco estaba compuesto por 10 canciones. Y estaba Jackson Cox en voz, Rob Wade en guitarra, Richard Lungs en bajo y Brian Dick en batería. Bueno, era la formación justamente que tenía en su momento esta gran banda. El productor era Chris Sangarides. Bueno, este gran productor también trabajó con gente como Anvil, Judas Priest, Inglu Mastin y Tin Lizzy, entre otros. Bien, bueno, un buen productor eligieron en su momento. Bueno, vamos a arrancar con las principales informaciones del día de hoy y vamos a hablar un poquito ahora de la banda, ¿cómo se llama? De la banda Magnum, que está con el tema del nuevo disco. Bueno, Steel Hammers Records va a sacar el 12 de enero el nuevo disco de Magnum, que se va a llamar Eren's Coming the Rains. El disco va a estar compuesto por 10 canciones y va a estar compuesto en vinilo, en digital y bueno, todo eso que están sacando actualmente las bandas. Te cuento, bueno, si más o menos vos no conocés la banda o si conocés, es una banda de hard rock de los años 80, una banda clásica. El cantante de esta banda, me acuerdo que aparece mucho en el disco de, ¿cómo se llama la banda? Esta de Avantasia. En el grupo de Tobias Sammet, Avantasia, bueno, ahí suele aparecer mucho el cantante de esta banda que no me acuerdo ahora. Bien, bueno, seguimos con un poquito más de información. Hablamos ahora de algún quilombito, pero no tanto. Habló el señor Adrián Van Der Beek, que viene hablando los últimos tiempos bastante seguido. Dice, explica cómo se sintió al escuchar el disco de Steve Vai, o sea, mejor dicho, Steve Vai tocando sus partes en Whitesnake. Bueno, como todos sabemos, el señor Steve Vai ha participado en el disco Slap on the Tongue, en el disco de Whitesnake. La cuestión es que ese disco tenía que tocarlo Adrián Van Der Beek. O sea, es como que él ha participado bastante en la producción de ese disco. La cuestión es que dijo Adrián Van Der Beek, dice, me llevó un tiempo a aceptar el disco, sobre todo cuando escuché las partes de Steve Vai. Como todos sabemos, es un gran guitarrista increíble, pero sonaba tan distinto a lo que yo tenía en mente que me llevó un tiempo acostumbrarme. No obstante, al mismo tiempo pensaba que si yo no podía tocar, era fantástico que alguien lo pudiera hacer, decía Adrián Van Der Beek. Respecto al, ¿cómo se llama? A cuando participó justamente Steve Vai en el disco de Whitesnake, el disco de Slap and the Toe, que fue el único disco que había participado. Y después me acuerdo que Adrián Van Der Beek volvió a Whitesnake, pero para grabar el disco acústico ese que no le fue muy bien, que en su momento era Coward Eye solo con Adrián Van Der Beek, pero hace muchísimos años. No me acuerdo cuándo fue que salió, creo que del 97, me parece, o 98, donde Whitesnake estaba muy mal y estaba pero recontra perdido estaba. Bueno, vamos a la música. Y la música que escuchamos a esta banda, que no tiene mucha presentación para hacerlo, que es justamente, vamos a escuchar a Judas Priest, pero vamos a escuchar algo medio viejito de Judas, un temazo de un señor disco. El disco es un disco muy, muy querido por mí. El disco es ese discazo que se llama Killing Machine, que salió el 9 de octubre de 1978, un discazo de Judas. De ese disco vamos a escuchar esta canción que se llama Hell Bent for the Leather, este temazo que es el track número 4 de ese disco. Señor disco de Judas Priest. En su momento estaba Scott Ian en bajo, Rob Halford en voz, Kaka Dowin en guitarra, Glade Typon en guitarra y Led Zeppelin en batería. Era este baterista que acompañó a Judas Priest en los primeros años, más que todo, ¿no? A ver, él participó con Judas Priest, estuvo en del año 78 hasta 79, que ha participado, pero creo que la primera parte de Judas, cuando Judas empezó a tener como un poco de fruto, ¿no? Así que bueno, suena Judas Priest en Radio Guasón.

Bueno, gente, seguimos con más de Radio Guasón. Y ahí acabamos de escuchar, recién escuchamos a Judas Priest con este temazo que se llamaba Hellbender the Other. Bueno, vamos a continuar con más información y hablamos ahora de, a ver, un poquito de este muchacho que no sé qué es lo que le anda pasando. Va, hace rato tiene ya algún temita, que es el señor Dee Snider. Afirma que no grabará más música, dice el señor Dee Snider, el ex cantante de Twister Sister. Dice, le habían preguntado a él en una entrevista si él otra vez quería sacar disco nuevo o música nueva. La cuestión es como que él dice que no me siento con esa necesidad de hacer música nueva. Ya los últimos dos discos que yo saqué, más un disco en vivo, ya es como básicamente lo último que estoy grabando. O sea, lo último que ya terminó como para cerrar. Creo que gracias a Jamin Jasta, que me animó últimamente para hacer música nueva en su momento, estoy como muy agradecido con él, que me pueda seguir acompañando y que me acompañó todo el proceso de los últimos discos que yo saqué. Pero ahora últimamente como que no estoy con ganas de seguir haciendo música, y creo que mi carrera van a ser todos estos discos que yo estoy grabando ahora, dice, y lo que ya dejó plasmado. Y respecto a lo de Twister Sister, es como que él ya automáticamente es como que algo de que va y viene, pero no hay algo definido lo que va a pasar con Twister Sister. No hay algo definido. Simplemente la banda está parada, pero por ahora simplemente no tiene ganas de seguir grabando música, dijo Dee Snider. Bien, bueno, seguimos con más información. Hablamos de Grey Digger, que presenta a su nuevo guitarrista. Grey Digger ha anunciado a su nuevo guitarrista, que se trata del señor Tobias Kersting, miembro de la banda Steel Hammers y ex Orden Organ. La cuestión es que la banda ha presentado a su nuevo guitarrista y bueno, vamos a ver un poquito ahora qué va a pasar. Seguramente van a hacer el tema del disco nuevo y eso. Pero respecto al tema del disco nuevo, te cuento algo rápido, que hay que recordar, mejor dicho, que el último disco de Grey Digger sacaron el 26 de agosto del año 2022, el año pasado que sacaron. Yo me acuerdo del disco que estaba muy bueno. Sí, señor. El disco se llamaba Sinfall of Eternity. Se llamaba. Bueno, seguimos con más información. Hablamos de la banda Sadis, que ha terminado las composiciones del próximo disco, que van a sacar a finales del 2023. Ahora, va a salir a finales de este año. El disco ya está completo al 100% y simplemente se queda como para esperar. Cerca de fin de año, el disco nuevo de la banda Sadis. Buena banda, tiene un par de temas copados. Sí, señor. Seguimos con más información. Hablamos de la banda Dark Tranquility en el estudio. Habló uno de los miembros, el guitarrista que se llama... pará que no me estoy acordando acá el nombre. Bueno, no está el nombre, simplemente dice el guitarrista. Bueno, la cuestión es que la banda ya ha contado que ya está en los estudios en Suecia para las grabaciones del próximo disco. Acá se puede ver una foto por Instagram y un video por Instagram también, que está la banda tocando. Bien, bueno, vamos a esperar entonces el disco nuevo de Dark Tranquility. Bien, seguimos con un poquito más de información. Hablamos de la banda Lamb of God, que está en el estudio también con el tema del disco nuevo. Mirá vos. La cuestión es que la banda está encerrada en el estudio, está como grabando lo que va a ser el próximo disco, que no se sabe todavía cuándo va a salir el disco nuevo, pero se lo ve a la banda en el estudio, que están tocando, están ensayando muchísimo y seguramente grabando. Bien, bueno, vamos a la música ahora, y en la música vamos a Francia, año 1982. El disco se llamó Warning 2 y la banda se llama Warning 2. Es una banda que tuvo un periodo muy corto, que sacó 3 álbumes en los años 80. En 1981 salió el disco que se llamaba Warning, como la banda. 1982, el disco se llamó Warning 2, y en 1984 se llamó Metamorfosis. Fue el último disco de esta banda francesa. Es una muy, muy buena banda, que están separadas. Actualmente no están haciendo nada.
Bueno, los miembros básicamente, el único que quedó vivo fue el bajista, porque murió el guitarrista, bien, y a ver, y sí, murieron dos miembros. Bueno, vamos a escuchar a esta gran banda con este temazo que se llama Petit Pupil, ahí está, que pertenece al disco que se llamó Warning 2. Bien, un discazo, me ha gustado bastante este disco. Así que suena los Warning en Radio Guasón.

Bueno, gente, seguimos con más de Radio Bosón. Y ahí acabamos de escuchar recién a los Warning, esta gran banda de heavy metal que hoy ya no están más. Bueno, vamos a continuar con más de Radio Bosón, un poquito más de información. Hablamos un poquito de este muchacho que pertenece a un grupo que yo creo que el grupo tiene que disolverse, desaparecer por un tiempo, porque creo que las cosas no están saliendo muy bien. Yo no soy muy seguidor de esa banda. Habló Marco Hietala, dice, no cree que vuelva a Nightwish. Bueno, dijo él en una entrevista que dice, no lo creo, es decir, que no creo que el resto de la banda supiera lo profundo que eran mis problemas. Intenté mucho tiempo hablar con ellos, pero es que yo tampoco lo sabía del todo. Lo único que tenía, que habíamos hablado en ese momento, que yo tenía que ir al médico y tenía que ir a una psiquiatra. Después probamos con un par de pastillas diferentes. Ellos nunca pasaron por todo esto que me estaba sucediendo a mí. Y también tuve que exponer también al grupo. Bien. También tenía mucha presión en el aspecto burocrático, con todos los cambios de compañía y los problemas que había interno. Y fue lo que llevó a un contexto también de que me tuviera que ir de Nightwish, el cual confieso que no voy a volver por ahora a Nightwish. Bien, bueno, dijo Marco Hietala. Así que el que tenía la esperanza que vuelva, no vuelve más a Nightwish. Bueno, respecto al tema de Nightwish, bueno, yo no soy fanático de Nightwish. Escuché en su momento, seguí mucho la carrera de la banda hasta más o menos después del disco Nemo, ahí yo ya me quedé. Pero yo creo que es una banda que actualmente tuviera que disolverse por lo menos 2 años o tres años o desaparecer por un tiempo, porque yo creo que la banda no está en un buen momento. Yo no presté mucha atención a los últimos discos de la banda, pero tiene mucho problema de por medio. Uno que no podía dormir, el otro que tenía insomnio, el otro que se fue. Pero yo creo que es una banda que debería como desarmarse ya, bien, por un tiempo. Bueno, hablamos de un regreso. Vuelve la banda Heroes War. Bueno, ha anunciado la vuelta a los escenarios, bien. Y está el fundador, va a estar el señor Phil Rose, que trabajó en la banda Manil Robot, y el baterista Andreas Newley, de la banda Jefferson Raid. La cuestión es que la banda va a regresar después de bastante tiempo, y ya están con el tema de la preparación del disco nuevo de la banda. Así que se viene un disco nuevo de este gran regreso. Hablamos un poquito, seguimos con más información, y hablamos del señor Arjen Lucanse, más conocido como Airion, que está preparando un disco nuevo. Es un disco nuevo, que es un disco en vivo especialmente. Bueno, la cuestión es que este muchacho hace un despelote con los discos de él, porque son 3 discos, 4 discos separados, tiene un montón de invitados. Es un quilombo, ¿verdad? Un puterío el tema de este muchacho que se llama Airion. Bueno, la cuestión es que la banda va a sacar un disco nuevo que se grabó en septiembre del 2020 y lo van a sacar ahora, ese shows. Bueno, va a tener varios invitados, que son varios, acá se puede ver la foto, pero no tengo los nombres todavía de la gente, pero sí tenemos la foto. Son un montón de artistas que lo van a estar acompañando. Bueno, seguimos con más información. Hablamos de Mixed Mars, que insinúa un anuncio inminente. ¡Wow! ¿Se viene un puterío de por medio? Bueno, el ex guitarrista de Motley Crue, Mick Mars, ha publicado un misterioso video indicando que algo va a suceder en 13 días. Imaginamos que tiene que ver con el disco en solitario de él. ¿Ustedes se acuerdan que él iba a sacar un disco en solitario? A ver, un poquito acá tenemos la foto. Coming 13, dice Coming 13 días. Así que bueno, vamos a ver qué va a pasar en 13 días. Hay que recordar que él estaba con el tema del disco en solitario, pero no sabemos qué fue lo que pasó exactamente después. Bueno, vamos a la música, y en la música vamos a escuchar a Manowar. Hoy vamos a hablar de Manowar despuésmente, y vamos a escuchar este temazo, pero temazo de Manowar. Me gustó mucho lo que tiene que ver con Manowar, por supuesto, toda la primera etapa de la banda. La última etapa como que medio se fue un poquito al carajo,
Pero vamos a escuchar de Manowar, de este señor disco, porque es un señor disco, que se llamó Hylton England, año 1984. El disco estuvo compuesto por siete canciones. Y la formación estaba Eric Adams en voz, Joey DeMaggio en bajo, Ross DeVos en guitarra y Scott Columns en batería. Vamos a recordar de este disco este temazo que se llama Army of the Immortals, y de es un pero temazo, pero zarpado como es. Y el disco es un señor disco. Suena Manowar en Radio Bosón.

qué hermoso tema. Vamos a continuar con Radio Guasón con las repetidoras. Te cuento. 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Bien, vamos a comenzar con los discos nuevos. Bueno, hoy trajimos dos discos de bandas clásicas, pero de diferentes estilos. Vamos de un extremo al otro. Vamos de lo más extremo a un poquito más tranqui. Bien, vamos a arrancar con el primero. Vamos a hablar un poquito de esta banda clásica, banda brasileña, que se formó en 1990. Tuvo muchos cambios y hoy todavía continúa en actividad. Estamos hablando de la banda Tortoise Quay. Bueno, la banda de thrash y death metal ha sacado su nuevo disco, un señor disco, que se llama The Village. Así se llama el disco. El disco se llama The Village. Es un disco bastante copado. A mí me agradó bastante el disco. Desde ya le ponemos un 10. El disco salió el 22 de septiembre, salió hace aproximadamente un mes. Está compuesto el disco por 12 canciones. Todos los temas están muy copados. A mí, por lo menos, que yo no soy seguidor muy fanático de la banda, pero me gusta y es un disco escuchable. El disco está compuesto, como te contaba, por 12 canciones y salió vía Titan Kids Records, la discográfica para sacar el disco. La formación está Castor en bajo, Almical Christopher Faro en batería, René Simeonato en guitarra y Mayara Puertas en voz. Bueno, esta señora que está cantando actualmente, que por cierto le está dando un buen aire a la banda, que ya viene participando en el disco anterior de la banda, que el disco se llamó Far Beyond Existence, que el disco salió en el 2017, que también fue un buen disco. Mira, diferencia con el disco anterior, no hay muchas, porque la nueva incorporación de la nueva cantante le ha venido bastante bien a la banda. Le ha dado otro aire. Por ahí venía de una parte como muy, por ahí, como un poquito más cuadradita, ¿no? Un poquito ese thrash metal. Y yo creo que la incorporación de esta chica le vino como otro sonido más, por ahí un thrash un poco más técnico le quedó, un poquitito, ¿no? No tanto, un poquitito nomás. Y hay que recordar que antes el que se hacía cargo de las voces era uno de los dueños de la banda, que es el señor Castor, que tocaba el bajo y cantaba. La banda siempre se manejó con un perfil un poco bajo, ¿bien? La banda tuvo otros cantantes también, como por ejemplo Víctor Rodríguez, perdón, que ha participado también en algunos discos de la primera época. Pero bueno, la cuestión es que actualmente se quedó esta nueva cantante, que está haciendo un buen laburo. Ojalá que siga cantando ella, porque tiene un excelente futuro con esta gran banda que son los Tortoise Quay. Bueno, el disco le ponemos un 10, pero 10 grande. Suena muy bien, tiene mucha potencia. Como te contaba anteriormente, está como un thrash muy técnico, no mucho, pero un poquito. Es como que ya se nota un poco más ese thrash, thrash dead, que lo está manejando bien. Así que estamos conforme con el trabajo que está haciendo actualmente la banda. Y bueno, y esperemos que no cambie la formación otra vez. Bueno, eso es por un lado. Y ahora nos vamos a otro extremo, un poquito más tranquilo,
y hablaremos del disco nuevo de la banda Leech Mom, la banda del señor George Leech, que han sacado un disco nuevo. La banda sacó un disco nuevo, la banda ya había anunciado que iba a sacar un disco nuevo, y acá lo tenemos. Bien, el disco se llama, Babylon, así se llama el disco. Salió ahora, hace muy poquito, salió vía Fronty Music. Bueno, viste que ¿cómo se llama esta discográfica? La Fronty Music tiene muchas bandas de hard rock. Ah, bueno, acá me están recordando que la discográfica tiene muchísimas bandas, porque es encargada en realidad de sacar todas las bandas de hard rock de la última era de ahora. Tiene un montón, tiene. Bueno, a ver, el disco está bastante copado. Lo que sí ha cambiado son todos los jugadores de la banda. Tiene toda formación nueva. Tiene prácticamente cambió, el 80% cambió. El señor George Leech echó a unos cuantos y quedaron algún que otro viejito, pero ha cambiado los jugadores, ha cambiado. Actualmente la banda se encuentra con el vocalista Gabriel Colon y el bajista Jaron Julin y el baterista Jimmy Ando. Esos son los nuevos. Bien, el único que quedó en pie fue su compañero, el que ya venía anteriormente, creo que era el baterista, me parece que era, que ya estaba. Entonces es como, la verdad que no entiendo mucho el cambio de formación, por qué lo hizo él. Bien, bueno, el disco está compuesto por 10 canciones. El disco suena bastante bien, está bastante interesante. Y la banda se formó, como todos sabemos, en 1989. Bien, tras la separación de Dokken.

Bueno, gente, ahí acabamos de escuchar recién los discos nuevos y escuchamos a la banda Lich Mom y a la banda Tortoise Quay. Bueno, vamos a festejar los cumpleaños de esta semana, que solo tuvimos uno, y de un gran violero que no está más entre nosotros. Bueno, esta semana nacía este gran violero que hizo grandes cosas y quedó plasmado sus grandes cosas que hizo. Esta semana nacía Osvaldo Civile, nacía esta semana. Bueno, una persona que hizo un montón de cosas para el metal nacional, ha grabado grandes discos con lo que fue, por supuesto, ese grupo B8 que nosotros hemos crecido escuchando la música de B8, y fue la primera, una de las tantas semillas, ¿no?, que salió para infinidades de bandas después. Y ni hablar también de la banda Orcas, que todavía continúan en vigencia. Así que nosotros queríamos festejar el cumpleaños de Osvaldo Civile, que él nació el 21 de octubre. Él tenía que estar cumpliendo actualmente 65 años. Así que lo vamos a recordar a él con un discazo, que es el primer disco que sacó Orcas en 1990. El disco se llamó Reinará la Tempestad. Salió vía Tripoli Records, la discográfica, en esos años. Y estaba Eddie Walker en bajo, Gabriel González en batería, Osvaldo Civile en guitarra y Hugo Benítez en voz. Discazo. El disco estaba compuesto por 9 canciones. Todos los temas están muy, muy copados. Y esto le ponemos un 10, pero completito. Así que lo vamos a recordar a Osvaldo Civile y también vamos a festejar su cumpleaños con este temazo que se llama Ardiendo en Llamas. Así que muy feliz cumpleaños, Osvaldo Civile.

Bueno, gente, ahí acabamos de escuchar recién los cumpleaños de esta semana y escuchamos al gran Osvaldo Civile. Bueno, ¿seguimos con más información o vamos a la música? ¿A información? Bueno, acá dice el productor que tenemos que ir a la información. Bueno, a ver qué dice el productor. A ver, ¿de qué vamos a hablar ahora? Bueno, vamos a hablar un poquito de esta banda que no sé en qué quedó, que viene con disco nuevo o no, va y viene, pero ahora parece que sí. Disco de versiones de Dimmu Borgir. Bueno, el 8 de diciembre, los Dimmu Borgir van a sacar un disco nuevo. Bien, el disco es un disco de covers, que van a incluir covers de Venom, de Bathory, de Twister Sister, de A$AP y de Celtic Frost, entre otros. Bueno, es un disco de 8 canciones, que es un disco de covers. Ellos ya estuvieron, me acuerdo, en el disco tributo a A$AP, y me parece que es el mismo tema, el clásico Metal Hearts. Bueno, lo que se sabe es justamente esto, que la banda va a sacar un disco nuevo, un disco de covers, y la banda también es cabeza de cartel de varios festivales que se van a venir a fin de año. Así que la banda está como dando unos pasos, dentro de todo, importantes, porque la banda estuvo parada mucho tiempo, estuvo parada. Bueno, seguimos con más información. Hablamos de reedición del aniversario de Opeth. Bueno, con motivo del vigésimo aniversario del disco de Opeth, Damasión, Music for Nation va a sacar el 15 de octubre una caja especial con incluyendo material inédito de ese disco. Bien, la mezcla y el remaster del 2015 fue realizado por el señor Steven Wilson, este gran músico que viene sacando discos medio choto en solitario. Bueno, seguimos con un poquito más del tema de Opeth. Bueno, la cuestión es que van a sacar esta reedición del disco, de este discazo de Opeth, que se llama Damasión, y lo van a sacar con una caja que va a tener vinilos de colores, va a incluir remeras, pins y algunas cositas más extra. Bien, bueno, vamos a la música, hacemos un poquito de música de discos aniversarios que cumplieron año esta semana. Y esta semana cumplieron dos bandas clásicas, cumplieron aniversario con sus discos. La primera es Crimson Glory, que ha cumplido año con este disco que salió en 1986. Esta banda de heavy metal progresivo con algo de power metal, banda de los Estados Unidos, de Florida, que se formó en 1983, tuvo varios parates y ahora pararon en el 2013, paró la banda automáticamente. La banda siempre ha sacado no muchos discos, pero son discos muy copados, que tienen un sonido impresionante, lo que es los discos de Crimson Glory. El disco salió el 20 de octubre y ahora cumplió años, y la formación estaba compuesta por Minning en voz, John Drainey en guitarra, Ben Jackson en guitarra, Jeff Lords en bajo y Dana Burnell en batería. Lastimosamente, el que falleció fue el cantante Minning, que estuvo, básicamente ha grabado este discazo y ha participado en 3 álbumes de la banda. El cantante era un muy buen cantante, que si no me está saliendo acá, me parece que murió de cáncer, ¿puede ser? Bueno, la cuestión es que murió en el 2009 y era un gran cantante. A mí me parecía pero excelente cantante, tenía un tono de voz particular, tenía aparte. Bueno, la cuestión es que la banda Crimson disipó varios tiempos en la banda, fue el cantante Todd La Torre, o de Queenrach. Sí, él participó en Crimson Glory, que siguió un tiempo y después él como

que se tuvo que dedicar a tiempo completo a Quinrach, y ahí chao, y ahí se fue de Crimson Glory, y ahí quedó como truncado la banda. Bueno, ese es el primer disco aniversario. Y el otro disco aniversario que salió el 20 de octubre fue el disco de Great Digger, que se llamó Heavy Metal Breakdown. De ese disco escuchamos la canción que se llama Tyrants, que salió en 1984, que estaba formado por Chris Boltenan en voz, Peter Manson en guitarra, Will Lachman en bajo y Albert Edgeworth. Esa era la formación que tenía Great Digger en esos años, la época dorada de Great Digger. Todavía continúan, por suerte, en actividad, y hoy justamente estábamos hablando que tenían a su nuevo guitarrista. Y la banda es una banda excelente, tiene varios discos, todos los discos están muy buenos, y banda, señora banda. Así que hacemos nuestro bloquecito de música con discos aniversario. Suena Crimson Glory con la canción que se llama Valiant, y después Great Digger con la canción que se llama Tyrants.

Bueno, gente, ahí acabamos de escuchar recién a esta este bloquecito con estas dos bandas clásicas, que era justamente Grey Digger y Crimson Glory. Bueno, vamos a hacer un poquito de música nacional, y vamos a escuchar al señor Tano Romano con su carrera solista, que ha sacado varios discos solistas, y vamos al año 2017. El disco se llamó Uno y el tema se va a llamar Adicto al Poder. Bien, y después escuchamos a Tren Loco con esta canción que se va a llamar De Pie, del disco que se llamó Prisioneros de la Tierra del 2022. Es el último disco de Tren Loco. Así hacemos un poquito de música nacional.

Bueno, gente, hoy trajimos la música del Guasón. Y hoy trajimos a una banda, que es una banda clásica de lo que tiene que ver con el black metal. Una banda que yo la venía escuchando bastante los últimos tiempos. Y dije, ¿por qué no vamos a escuchar algo de esta gran banda clásica? Que la tenemos como medio ahí dando vuelta. La banda es Darkthrone, justamente. Vamos a escuchar a los Darkthrone, esta banda de black metal. Es una excelente banda que todavía continúa en vigencia, por suerte. La banda ha sacado varios discos y por suerte todavía continúa en actividad. Y por suerte, voy a decir, por suerte. Vamos al año 1994, ¿bien? El disco se llamó Transylvania Hunger, se llamó. Es uno de los discos medio clásicos que tiene la banda actualmente. El disco estaba compuesto por 8 canciones. Salió el 17 de febrero del año de 1994. La formación, los únicos dos miembros que tenemos, que es Nocturno Oculto y Ferinz, que, bueno, Ferinz es uno de los que está llevando este proyecto, la banda hasta la actualidad, por suerte. Respecto a la banda, mira, lo último que sacó la banda fue justamente el año pasado, el disco se llamó Astral Fortress, y fue buen disco, pero el disco anterior, me acuerdo que no tuvo un buen recibimiento, el disco Eternal Hells. Ese disco me acuerdo que no tuvo un gran recibimiento. La crítica como que no le dio mucho por motivo de que el disco era demasiado largo. Pero el último, tuvo muy buen recibimiento, que salió el 28 de octubre del 2022. Así que suena Darkthrone en la música del Guasón con esta canción que se llama Graving Taking Mints. Así que hacemos la música del Guasón y seguimos con más.

Bueno, gente, seguimos con más de Radio Guasón. Y ahí acabamos de escuchar recién a los Dark Throne con la música del Guasón. Bueno, seamos un poquito de información y creo que es la última tanda. Hablamos de Ozzy, que sigue con su próximo disco. Habló un poquito, habló Ozzy Osbourne, habló del próximo disco. Dice que se juntó con Andre Watts, hicimos un par de discos juntos y ahora estoy esperando que se quede libre para hacer otro disco. Personalmente me gustaría tener las cosas hechas antes de ir al estudio, pero para los últimos discos tuve que hacer las cosas de forma distante. De hecho, hubo bastante que se hizo sobre la marcha. Es como que el tipo siempre tuvo esa particularidad de trabajar él como más anticipado. Y está bien. El último disco, que un disco medio disputado, medio peleado, fue como que se hizo sobre la marcha, como dice él. Pero bueno, vamos a ver qué va a pasar ahora con el, si va a salir de gira o no. Así que bueno, ojalá que sea lo mejor para el bien de él, ¿no? Bueno, seguimos con más información. El disco de Exodus para el 2024. Habló Gary Hall. Dice que el próximo disco se va a empezar a grabar en marzo o en abril. Bien, pero no he hablado mucho del disco porque estábamos metidos en otras cuestiones. La cuestión es que la banda está grabando, o sea, está, mejor dicho, ideando ideas para lo que va a ser el próximo disco. Dice que el próximo disco podría salir entre septiembre del año que viene y va a salir vía Napalm Records. Lo que sí es que el disco se va a empezar a grabar entre marzo o abril del año que viene. Bien. Seguimos con un poquito más de información. Hablamos de la banda Agresión, que está con el tema del disco nuevo, que van a sacar el primero de diciembre vía Masacre Records. El disco nuevo se va a llamar Frozen Agresor y va a estar compuesto por 12 canciones. Bueno, vamos a la música, y en la música hacemos un poquito de música media nueva, ¿no? En realidad sí nueva, porque es una banda nueva de thrash metal. La banda se llama Ural y suena muy copada. Es una banda de Italia. Tiene dos discos ya editados y la banda se formó en el 2010. Han sacado tres discos, perdón. El último disco que sacaron ahora hace muy poquito, se llama Sichoverse, se llama. Salió el 10 de octubre, está compuesto por 8 canciones y la banda suena muy copada. Así que de ese último disco que sacaron ahora hace muy poquito, el tema se va a llamar Heritage.

Bueno, gente, seguimos con más de Ragozón y ahora ha llegado el momento de escuchar nuestro bloquecito de Puerta B. Bueno, hoy en Puerta B trajimos a esta banda que hace stoner y tercer rock y algo de rock psicodélico. Bien, y también progresivo rock. Bueno, la banda se llama Moch, son de Canadá, tienen aproximadamente 4 discos y del último disco que salió ahora hace muy poquito, que se llama Waiting in Goetz, vamos a compartir una canción. La banda está bastante interesante. Por ahí tiene algo, por ahí pasa una faceta de lo que es The Doors con una mezcla de Black Sabbath, y por ahí se pone un poquito stoner, un poco más clásico, ¿no? Pero está bastante buena la banda. Bueno, vamos a escuchar una canción que se llama The Star, ¿bien? Así que suena Moch en Radio Guasón.

Bueno, gente, seguimos con más de Radio Guasón y ha llegado el momento de escuchar el último bloque de el programa del día de hoy. Hacemos nuestro tecito del día de hoy y nos vamos a tomar el rico té del día de hoy con la banda GBH, esta gran banda de trash, de hardcore y de street punk. Bien, y de crossover trash metal también. Bueno, la banda ha sacado grandes discos, todavía continúan en actividad por suerte. Liderado, por supuesto, por este señor, el señor Colin Abraham. Pero espectacular lo que es la banda. Bueno, la banda ha sacado, como te comentaba, varios discos. Y el último disco de la banda fue en el 2017, que se llamó Momentum. Nosotros vamos al año 1984. El disco se llamó City Babies Revenge. Y de ese disco vamos a compartir esta canción que se va a llamar Against Time. Y después nos vamos al año 2002. La canción se va a llamar The Unexpect. Así se va a llamar. El disco se llamó Jaja, del 2002. Buen disco, pero gran disco. A mí me ha gustado bastante ese disco. Tiene varios discos muy copados la banda GBH. Bueno, es una banda británica de hardcore punk.

Bueno, gente, ahí acabamos de escuchar el último bloquecito del día de hoy con el tecito del día de hoy con la banda GBH. Bien, bueno, gente, nos vamos a empezar a despedir. Te cuento, si querés escuchar Radio Guasón, puedes escuchar por las siguientes repetidoras: Metal Argentum Radio, De Montre Radio, El Lado Salvaje, Radio Net, Ginebra Radio, Saurón Radio, Caballero de Acero Radio, FM Universidad y Choices Radio. Bueno, si te querés contactar con el programa, tenés el mail radioguasón@gmail.com, o si no, por Facebook, busca Radio Guasón. ¿Algo más para decir? Sí, señor, la producción. En la producción del señor Nacho Aguilar, dirección FM Schenker, conducción quien te habló, Mauricio López. País, compañeros de trabajo, audiencia, nos vamos a ver la semana que viene con más de Radio Guasón, con el programa 421. Un abrazo grande para todos. Chao.

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2: 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Una construcción electrizante con perfume a rock y soul, fuertemente sustentada en el blues. Yo ya sabía quién era David Lebón a través de Pecado Rabioso y Color Humano, un multiinstrumentista virtuoso que todo lo toca con la misma idoneidad y sentimiento. Pero su propia música traía condimentos adicionales. Era vital y contagiosa, y llena de un cierto misterio nostálgico. Casi una descripción del blues mismo. En aquel año, 1973, cuando a mis 13 años formé mi primer grupo, nada me hacía suponer que 5 años más tarde nos conoceríamos y emprenderíamos un viaje que nos hermanaría por el resto de nuestras vidas. Llegamos con Moro a São Paulo una tarde de junio de 1978, llevando su batería, mi bajo y mi amplificador, para dar inicio a los ensayos y posterior grabación del primer álbum de Serú Girán. Al poco rato estábamos trenzados con David en una conversación profunda sobre el conocimiento, su práctica como discípulo del gurú Maharaji. Yo venía leyendo e interesándome por las filosofías orientales, por lo que este relato de primera mano fue como si Neil Armstrong me hubiese contado qué vio desde la luna. Debemos haber hablado 2 o 3 horas. Yo estaba fascinado. Aquella magia y misterio en su música tenía una raíz aún más honda que yo acababa de corroborar. ¿Qué tal? Buenas tardes. Una nueva emisión de Influencias que empezó con un fragmento del prólogo que Pedro Aznar le escribió al libro de memorias de David Lebón. David Lebón, La magia de estar aquí. El libro en el que David recorre a través de anécdotas, algunas conocidas, otras completamente desconocidas, su larga y prolífica vida de músico. Libro escrito conjuntamente con el periodista especializado en rock Marcelo Fernández Vitar. Por supuesto, vamos a empezar el programa con la música de David Lebón.

0: David Lebón a dos voces con Andrés Calamaro del disco Lebón and Compañía, un repaso por algunos momentos centrales de su obra musical, parado en el medio de la vida.
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0: Y del rock argentino, el rock nacional, como supimos llamarlo alguna vez, y la figura capital de David Lebón, nos vamos al jazz argentino, o al jazz en la Argentina, como ustedes quieran. En este caso, con un desprendimiento del grupo Escalandrum. Varios músicos del grupo Escalandrum iniciaron en paralelo con su trabajo con esta, en esta fantástica formación, este sexteto que tiene ya más de 20 años de historia, 25 años de historia, una carrera solista. Creo que el primero fue Nicolás Gerber, que sigue grabando en simultáneo con Escalandrum y por su propia cuenta. Pipi Piazzolla, por supuesto, al frente de su trío y algunas otras experiencias. Y el otro es Mariano Sibori, contrabajista, bajista, que acaba de incursionar en el rol de titular solista con su segundo álbum en esa línea. Se llama Como ir a la luna, lo acaba de editar Club del Disco. Es un grupo, es un cuarteto en realidad: Damián Fogiel en saxo tenor, Lucio Balduini en guitarra, Daniel Pipi Piazzolla en batería y Mariano Sibori en bajo eléctrico, es decir, exceptuando Lucio Balduini, que además ha trabajado con Daniel Pipi Piazzolla y con otros músicos de Escalandrum. El resto es una suerte de desprendimiento de Escalandrum. El disco tiene cierta relación, cierta atmósfera común, cierto aire de familia, podríamos decir, con Escalectric, el hasta ahora último trabajo en onda eléctrica de Escalandrum. Composiciones originales, más una versión instrumental de la canción de Paul McCartney, Great Day, pero vamos a empezar con una composición del propio Mariano Sibori, Nueva Era. El disco, reitero, Como ir a la luna, lo acaba de editar Club del Disco.

Hay un final a los Return to Forever de Corea, o quizás a los discos solistas de Billy Cobham, ¿no? Ahí estaba la batería, la intensa batería, rica batería de Daniel Pipi Piazzolla, la guitarra de Lucio Balduini, el saxo tenor de Damián Foguiel llevando la melodía, y el bajo y composición de Mariano Sivori, el titular de este disco que acaba de editar Club del Disco, Como Ir a la Luna, un álbum de clima espacial, más allá de, digamos, de la obvia referencia del título, un disco eléctrico, algo futurista, entre jazzero y rockero, que tiene un rasgo instrumental que de alguna manera lo define en términos interpretativos, y según el propio Sivori lo contó en algunas entrevistas también desde el punto de vista compositivo. Esto es un bajo EB2 Gibson, un instrumento medio vintage, que al principio no le entusiasmaba demasiado, no lo conocía, fue un amigo el que se lo hizo saber de la existencia de este instrumento, y luego no solo lo incorporó a su arsenal de bajos y contrabajos, sino que además su sonido terminó imponiendo un poco la línea, el estilo de este disco. Hace poco salió una entrevista a Mariano Sivori en Página 12, no está firmada, quizás sea de Santiago Giordano o de Cristian Vitale, y ahí se explaya el bajista y compositor sobre la música de este álbum. Dice así en un momento: la música del disco la pensé y la grabé alrededor del bajo Gibson EB2 que me prestó mi amigo Lucas Cutaya. Cuando estábamos por grabar Scalectric con Scalandrum, Lucas me habló de este bajo, un modelo que nació como hermano mellizo de la mítica guitarra Gibson 335, pero que no tuvo la misma suerte. Me lo prestó y encontré algo atractivo en ese tono grave, nasal, por momentos algo Beatle, pero inconfundible y tremendamente personal. Enseguida lo utilicé en un par de temas con Scalandrum. Después me lo quedé, lo toqué más, y si bien todavía hoy regaño un poco porque a veces no lo siento del todo cómodo, ese sonido le dio el marco de referencia sonoro necesario para que el disco tuviera un concepto, un sostén. Hay temas como Despedida o fragmentos de Ahora o Mate Rojo que no podría haber compuesto sin este instrumento, asegura el bajista. Y luego se le pregunta por el único tema que no es de su autoría, Great Day, nada menos que de Paul McCartney, por qué lo eligió, y Mariano dice lo siguiente: siempre me gustaron los Beatles, Paul, John, todos. Su música me acompañó desde que tengo memoria y escucharlos me lleva a mi infancia. Hay como un olor familiar en esa música. Podría haber elegido una infinidad de temas de los Beatles para recrear, pero terminé optando de manera entre intuitiva y arbitraria, como muchas veces termino decidiendo las cosas. Traté A Great Day como al resto de las músicas del disco. Simplemente traté de que sonara como está en mi cabeza.

0: Una joya del pop contemporáneo, Great Day, de Paul McCartney, en la versión de Mariano Sivori.
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0: Así es, estás en Radio Universidad Nacional de La Plata en las dos frecuencias, la 107.5 FM y la histórica AM 1390. Jorge David, el tailandés, nuevamente como técnico operador de este programa. Hacía bastante que no lo teníamos del otro lado del vidrio. Y ahora viene la música de Santiago Torricelli. Santiago Torricelli es un pianista y compositor de formación académica. Compone música académica, clásica, como decíamos en otros tiempos, o clásico contemporáneo. Y sin embargo, en su nuevo trabajo en trío, que se titula Para lo Invisible, se corre un poco de ese lugar, o en todo caso combina ese espacio con lo que podríamos considerar canción de cámara y más música popular, y sobre todo poesía. El disco se llama Para lo Invisible, y efectivamente son 10 piezas, algunas con un aire hispano contemporáneo, donde la música y la letra están en un verdadero pie de igualdad. El trío está formado por Santiago Torricelli, como dijimos, compositor y pianista, la cantante Flor Bobadilla Oliva y la chelista, Titi Chiapero. El propio Santiago Torricelli en algunas entrevistas cuenta que es una experiencia relativamente nueva, se corre, como decíamos, de la música instrumental académica para incursionar en ese territorio fascinante, multifacético, que es la canción, que de alguna manera es casi un género en sí mismo, por más que hay canciones inscriptas en distintas modalidades, especies o géneros. Pero pensar la canción como el centro de la obra musical es un desafío bien interesante, y reitero, poniendo a la poesía en un pie de igualdad con la música. Para lo Invisible, en rigor, fue concebido para escena, incluso con coreografía a cargo de Carla Rimola y Laura Figueiras. Así se presentó en el año 2004. El próximo viernes 31 de octubre vuelve entonces Para lo Invisible, por el trío de Santiago Torricelli, vuelve a escena en el hermoso auditorio Astor Piazzolla del Centro Cultural Borges, en la ciudad de Buenos Aires, con entrada libre y gratuita. Para agendar, viernes 31 de octubre, Para lo Invisible, por el Santiago Torricelli Trío, que suena así.

0: Ahí estaba la voz de Flor Bobadilla Oliva, cantando un poco a la manera de Concha Huica o alguna otra cantante española, girando hacia lo hispano en esta interpretación de Ritual, que como dijimos forma parte del disco Para lo Invisible, Santiago Torricelli trío, Santiago Torricelli en piano, componiendo con los códigos compositivos de la canción de cámara, pero al mismo tiempo orientado al material popular, cosa que era muy frecuente en épocas en las que se consolidó la canción de cámara, ¿verdad? Y Titi Chiapero en cello, un hermoso ensamble, un empaste realmente muy bello de piano, cello y contrabajo.
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0: Falta todavía un poco para terminar el día. Ahí nos espera nuestro segmento para Paladares Negros, pero primero vamos a pasar por el mundo del tango. En 1985, 10 años después, en 1995 y 20 años después, en 2005, el violinista Antonio Agri recibió sucesivamente el premio Conex al mejor solista de música argentina. Merecidísimo, el último, el 2005, post-mortem, hacía ya un tiempo que había fallecido Antonio, y lo recibieron sus hijos, entre ellos el también violinista Pablo Agri, que por esas vueltas de la vida ha sido recientemente distinguido con el Conex Platino en la categoría solista instrumental. El próximo 11 de noviembre en el teatro, la sala que tiene Conex en Capital Federal, Pablo recibirá entonces esta distinción que tiene una carga emocional grande, sin duda. Por supuesto, Pablo es un gran admirador, un gran fan de aquel violinista del quinteto de Astor Piazzolla, su padre, y ha logrado, hay que decirlo también, superar lo que podríamos llamar el trauma del hijo de, ¿verdad? Ya no pensamos en Pablo Agri como el hijo de Antonio Agri, por más que sabemos que lo es, obviamente, sino que pensamos en Pablo Agri como uno de los grandes violinistas de nuestra época en la Argentina. Y con Horacio Romo en bandoneón y Emilio Messiés en piano, vienen trabajando en formato de trío, haciendo arreglos de clásicos del tango y presentando también composiciones originales. Acaban de sacar, bueno, hace ya un tiempo, incluso lo presentamos aquí, ¿no? Lo que pasa que, bueno, la noticia es justamente la próxima premiación del Conex, pero el segundo disco, que hasta ahora es el último, se titula, de este trío, se titula Con Todo, y además de los músicos que acabo de nombrar, cuenta con colaboraciones de Hugo Fattoruso, Yamandú Costa en guitarra, Leo Genovese en piano y John Patitucci, el gran bajista de jazz. Vamos a escuchar en primer término una composición del propio Pablo Agri, Con Todo, y pegadito, si así lo dispone nuestro querido operador, es un clásico de Cobián y Cadícamo, Niebla del Riachuelo.

0: Maravilloso, el Pablo Agri Trío, el disco se llama Con Todo, otro lindo regalito de Club del Disco, regalo a los oyentes, digo, esto por supuesto está en las plataformas, oíamos en primer término Con Todo y recién uno de los grandes tangos de todos los tiempos, Niebla del Riachuelo de Cobián y Cadícamo, que fue casi una especie de ejercicio historiográfico para el tango, ¿no? Porque había varios estilos a lo largo de los minutos de la interpretación, ¿no? Primero una línea más bien clásica o neoclásica, por momentos aparece el fugado piazzolano y un colaborador ajeno al mundo del tango, pero un gran músico, el guitarrista brasileño Yamandú Costa.
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0: Su primer disco se llamó I'm Hip, Please Don't Tell My Father. Soy hip, o soy hippie, podría también traducirse de esa manera, pero por favor, no se lo cuenten a mi papá. Fue el título del primer disco de un guitarrista, cantante, crooner, talentoso, divertido, lleno de swing, que se llama John Pizzarelli, que nació en New Jersey en 1960, y el padre, al que no había que contarle que su hijo era un hip, fue un gran guitarrista también, Bucky Pizzarelli. Bueno, este señor John Pizzarelli va a estar en Buenos Aires el fin de semana próximo, el viernes 31 y el sábado primero, así que el próximo sábado Influencias va a ir grabado, porque vamos a darnos el gusto de disfrutar de la música de John Pizzarelli en el Bebop Club ahí en Palermo. Swing moderno, versatilidad para abordar los standards y también algunas cosas del cancionero del popular de la segunda mitad del siglo XX, algo de bossa nova, de los Beatles y alguna que otra cosita, pero dentro de un estilo que podríamos, en términos instrumentales y vocales también, encuadrar en la línea de Nat King Cole, ¿no? El trío de piano, contrabajo y guitarra, con la diferencia no menor de que en este caso no es el pianista el que canta, sino es el guitarrista. Por supuesto, John Pizzarelli tiene una extensa discografía con distintas formaciones, con formatos instrumentales diferentes, pero por suerte, para los que nos gusta este formato, será con su trío que nos visitará próximamente.

Música para escuchar moviendo el pie o chasqueando los dedos por el swing, por el beat suave, parejo, con mucho encanto, un estilo muy elegante de canto, de ejecución de la guitarra, por momentos en simultáneo, al unísono, quiero decir, guitarra y voz, fraseando libremente, volviendo siempre al centro gravitacional de esta música, que son las canciones americanas, el songbook americano de Broadway, de Hollywood y donde sea. El título es muy acertado de este disco, hasta ahora el último, lo editó en el año 2023. El disco se llama Stage and Scream, que quiere decir escenario y pantalla, que son las dos usinas de la canción popular norteamericana, el teatro de Broadway y el cine. El repertorio abarca prácticamente 9 décadas, si tenemos en cuenta que hay 2 canciones, T for Two, T para dos, y I Want to Be Happy, Quiero Ser Feliz, que pertenecen al musical No, No, Nanette de 1925, y llega hasta finales del siglo XX con I Love Betsy de Honeymoon in Vegas, un musical de teatro basado en la película de 1992. Recién oíamos Too Close for Comfort y ahora justo a tiempo, justo en tiempo, Just in Time, John Pizzarelli, trío, en este tramo yacero de influencias. 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

John Pizzarelli, voz y guitarra, con Mike Karn en contrabajo, Isaías J. Thompson en piano. Con estos músicos, con Karn y con Thompson, Pizzarelli andará por Buenos Aires el próximo fin de semana. Una alegría poder escucharlo en vivo al gran John Pizzarelli, que grabó, además de sus discos con standards, con canciones clásicas norteamericanas, grabó sus tributos a Duke Ellington, a Frank Sinatra, del que supo ser telonero en las últimas actuaciones de La Voz, Antonio Carlos Jobim, y grabó además en el año 2015 un disco enteramente dedicado a canciones de Paul McCartney. Y vamos a cerrar justamente el programa de hoy con Maybe I'm Amazed, una de las grandes canciones de Paul solista, de la primera época de Paul solista, por John Pizzarelli. Gracias a nuestro querido técnico operador, el tailandés Jorge David. Un encuentro similar el próximo sábado por Radio Universidad Nacional de La Plata. Chao.

Una calle que no está en ningún plano, pero sí en los planes de los que defienden la memoria y la imaginación. Una calle donde todos los domingos se celebra la fiesta de la música y las palabras. Una calle para encontrarse con todos los que al tocarse el costado izquierdo no sienten un hueco. Una calle sin patrones de la vereda, apenas un anfitrión, Sergio Marelli, que barre las piedras del domingo para comprobar cómo, porfiadamente, sigue brotando el pastito de la vida.

Hola, hola, esta es la calle de todos los encuentros, la calle de todos los que saben que la mejor manera de esperar es ir al encuentro, descruzarse los brazos y meter mano en este asunto de vivir. Andar hombro con los demás, latido a latido, construyendo un corazón colectivo sensible a las injusticias, a las indignidades, a todo lo que nos hace retroceder como pueblo y como especie. Aquí estaremos durante 2 horas alimentando el sueño de otra vida posible, en otro mundo posible. Y para comenzar, vamos a nuestra primera canción elegida, traída por Secos y Moleados.

Silvia Gómez es una cantora de nuestra ciudad con una gran trayectoria, integrante de una familia de artistas, de una tribu de creadores de música popular, sobrina de un muy emblemático cantor y compositor santiagueño, Fortunato Juárez, una persona a la que queremos y admiramos por la dedicación con la que trabaja y con la coherencia con la que va construyendo un camino de gran autenticidad. Hoy Silvia Gómez es nuestra musicalizadora invitada.

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1: Buen domingo a toda la audiencia de la calle de todos los encuentros de mi amigo Sergio Marelli. Mi nombre es Silvia Gómez y esta es la presentación de los temas que vamos a escuchar hoy. Muchas gracias. Este tema se llama Niño, es una composición de Milo J y la elijo porque no solo por su innovada manera de expresar sentimientos, sino por citar y revalorizar la música de la que todos venimos, la música folclórica argentina, en este caso Puente Pexoa, de Armando Nelly y Tránsito Cocomarola. A continuación de esa cita, él empieza su hermosa obra llamada Niño, con una letra tremendamente profunda y tremendamente movilizante, porque trata la problemática de la pobreza, de tantas cosas, de la indiferencia de los gobiernos o de la falsa política de otros. Me parece una nueva forma de expresar, y desde un joven muy prometedor como artista, la verdad. Así que este es el tema Niño.

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1: A un disco del cuarteto Cedrón, Joaquín Sabina se enteró de la existencia de un tal Raúl González Tuñón. Fue por entonces que los versos de ese poeta quedaron para siempre grabados en la piel del corazón de la memoria, según las palabras del propio Joaquín. Y la admiración de Sabina por Tuñón es tan persistente, honda y verdadera que llegó a decir: le deben todo mis canciones. El cantor se cabrea porque al poeta argentino se lo lee poco, lo leen poco sus cofrades, lo ignoran mucho los poetas, y porque no saben nada los que saben, porque lo quiero tanto todavía, por su muerte tan viva y tan insomne, porque me hace llorar a pleno día, por los años impíos y fugaces, por la primera piedra en tantos barrios, por mi guerra de España tan perdida, por su rosa blindada, porque todos somos humanos, inhumanos, fatalistas, sentimentales, inocentes como animales y canallas como cristianos, dice Joaquín Sabina, basándose en algunos versos de Raúl González Tuñón que hizo suyo y que remontó desde su propia garganta.

Ron González Tuñón nació el 29 de marzo de 1905 en la calle Saavedra 614 de la ciudad de Buenos Aires, en una casa que tenía dos patios y un níspero. Se crió oyendo los pitazos de los trenes, lo que siempre le trajo un sentimiento muy especial, cuyo significado poético recién reconoció muchos años después. Su abuelo, Manuel Tuñón, era un minero de Asturias, nacido en Mieres. Por sus ideas socialistas tuvo que emigrar a Argentina, y todos los domingos el abuelo llevaba al nieto a la dársena del puerto de Buenos Aires para comer pescaditos fritos y ver los barcos. Allí, Raúl comenzó a soñar con viajar. Pero no solo eso le legó su abuelo, sino también las ideas políticas que navegaron en su sangre hasta el final. Siendo estudiante del Colegio Nacional de Buenos Aires, Raúl González Tuñón participó en la primera huelga cuando tenía 13 años. Era el año de la reforma universitaria, cuyas ideas iluminaron bruscamente su conciencia. Raúl González Tuñón era un gran repentista y, con la compulsión del cronista, dejaba registro poético de los hechos que sacudían a su país y al mundo, sin importarle que lo acusaran de poner en riesgo la pureza y calidad de su poesía.

0: Durante décadas, Raúl González Tuñón ejerció el periodismo. Alguna vez dijo que, salvo sobre ajedrez y música, en el diario Crítica había escrito sobre cualquier tema. Daba cuenta sobre todo de los dramas sociales sufridos por nuestro país. Estaba convencido que el mundo está condenado a cambiar de acuerdo a un proceso dialéctico. No creía que todo tiempo pasado fuera mejor, pero sí estaba seguro que siempre hay algo que fue mejor, entrañable, que es lo que merece perdurar y forma la base sutil de ese sentimiento tan puro que es la nostalgia. El 14 de agosto de 1974, a los 69 años, sin aspavientos, se fue este celebrado poeta de quien Pablo Neruda dijo: Raúl fue el primero que blindó la rosa. Miguel Hernández y Federico García Lorca también lo celebraron. Miguel Hernández incluso le dedicó su primera obra de teatro, Los Hijos de la Piedra, y Federico García Lorca compartió interminables noches con Raúl González Tuñón en las tabernas españolas. Un poeta sin el cual Joaquín Sabina reconoció que no habría podido encontrar su camino. Los que lo vieron irse dicen que Raúl González Tuñón murió como un niño. El propio Tuñón lo vaticinó en unos versos. Para él fue la muerte como el último asombro. Tenía una estrella muerta sobre el pecho vencido y un pájaro en el hombro.
1: Canción para vagabundos. Salud a la cofradía, trotacalle y trotamundo. Todo nos falta en el mundo, todo menos la alegría. Y viva la santa unión de sin ropas y sin tierras. Todo nos falta en la tierra, todo menos la ilusión. Corto sueño y larga andanza en constante despedida. Todo nos falta en la vida, todo menos la esperanza. Amigos de las botellas, pero poco del trabajo. Todo nos falta aquí abajo, todo menos las estrellas. Inofensiva locura, sin razón de vagabundo. Todo nos falta en el mundo, todo menos sepultura. Prosigamos, si Dios quiere, nuestro camino sin Dios, que siempre se dice adiós y una sola vez se muere.

0: tan lejos que apenas se distingue. A esa lejanía llamamos lontananza. Ahora que tenemos ante nuestros ojos un paisaje negro, está bien imaginar una lontananza naranja como la que nos trae ahora nuestra musicalizadora invitada de hoy, Silvia Gómez.
1: El tema Lontananza Naranja, que es el que se va a escuchar a continuación, pertenece a Nicolás Ibarburu, un compositor y autor increíble de nuestro hermano país de Uruguay. Y bueno, este tema que habla de los sueños que todos tenemos y que todos albergamos siempre en un rincón de nuestro corazón y en este anhelo permanente que no debemos olvidar nunca. Hermoso tema.

Si uno dice percal, trenzas, chau no va más, naranjo en flor, flor de lino, yuyo verde, afiches, o qué me van a hablar de amor, por ejemplo, está nombrando alguno de los mejores tangos escritos en cualquier época. Todos tienen algo en común. Su autor es Homero Expósito, y alguno de esos tangos lleva música de su hermano Virgilio. Homero Expósito nació el 5 de noviembre de 1918. Según sus propias palabras, era un zarateño nacido en Campana, un campanense de Zárate, porque su padre nació en Zárate y su madre en Campana. Su padre había nacido en una casa de niños expósitos, ese fue el origen del apellido, apellido que tanto Homero como Virgilio vistieron con orgullo. Y en cuanto a sus nombres, bueno, dan prueba de la afición por los clásicos que sentía su padre, Aldo Expósito. Homero Expósito llegó al tango con una sólida preparación literaria, amasada en sus años universitarios. Estudió filosofía y letras, facultad que dejó cuando tuvo que dar los finales de griego y latín, y sobre todo por su vocación omnívora de lector, que no le dejaba tiempo para la preparación de las materias. Decía que no se podía escribir un tango sin saber escribir un soneto. Hablaba cuatro idiomas. En un viaje en tren desde Zárate a Buenos Aires en 1938, Héctor Chupita Stamponi le propuso presentarle a alguno de los mejores músicos de tango para que musicalizaran sus poemas. El primer tango que escribió fue Rodando, con música de su hermano Virgilio. Fue estrenado en Radio Belgrano con la interpretación de Libertad Lamarque. A partir de allí vinieron todos los demás tangos, muchos de los cuales escribió integrando ese enjambre de bohemios que se encontraban a las 4 de la mañana en los bares de la calle Corrientes para hacer transcurrir más lento el tiempo.

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1: Homero Espósito le dio al tango una nueva dimensión poética y aportó una renovación formal en la escritura de canciones. Cultivando el verso libre y esas metáforas que le fue dado sorprender. Luego la verdad, que es restregarse con arena el paladar y ahogarse sin poder gritar. O trenzas de color de mate amargo que endulzaron mi letargo gris. O portal donde la luna se aburrió esperando, cedrón por donde el tiempo se perfuma y pasa. O tu forma de partir nos dio la sensación de un arco de violín clavado en un gorrión. Homero Espósito tenía 17 años cuando escribió la letra de Naranjo en Flor, un tema que desde su estreno, en 1944, conoció innumerables versiones, no solo de los mayores intérpretes del tango, sino también de músicos como Fito Páez o Andrés Calamaro.

Comentando en mesa de amigos la letra del tango Percal, dijo Enrique Santos Discépolo, cómo me gustaría esas admirables observaciones de Espósito para algunas de mis letras. Cuando Discépolo estaba con Tania en una confitería y la orquesta de Aníbal Troilo tocó el tango de Expósito, Tristeza de la calle Corrientes, se levantó y se perdió entre la gente luego de decir, ¿quién le mata al punto a este tipo? Unos momentos después, un muy joven y pálido y tembloroso Homero Espósito se acercó a la mesa y le dijo a Tania, yo soy Homero Espósito y quisiera conocer a Enrique. Y Tania le contestó, se levantó para ir a conocerlo a usted. En una entrevista que le hizo Paco Urondo en febrero de 1972, Homero Espósito dijo que el artista no debe mirarse al espejo, sino desde el espejo. Y en Chau no va más, dijo que no se puede vivir sin matar, sin cortar una flor, perfumarse y seguir, porque hasta el tipo que come hierbas mata el pasto.

tomalo con calma. Esto es dialéctica pura. Te volverá a pasar tantas veces en la vida. Yo decía, ¿te acordás? Empezar a pintar todos los días sobre el paisaje muerto del pasado y lograr cada vez que necesite nueva música nueva en nuevo piano. Vos ya podés elegir el piano, crear la música de una nueva vida, vivirla intensamente hasta equivocarte otra vez y luego volver a empezar y volver a equivocarte, pero siempre vivir, vivir intensamente, porque ¿sabés qué es vivir?

El tiempo cambia con la lenta prisa del tiempo, pero los grandes poemas están destinados a permanecer. Eso sucede con los poemas de Homero Expósito, alguien que en el fetiche de un afiche de papel veía la ilusión que se vende y el corazón que se rifa. Alguien que supo cantarle a la noche llena de ojeras, a unas trenzas del color del mate amargo, y a cuatro manos, con Enrique Santos Discépolo, le escribió a la pobre mina que nació en un conventillo con los pisos de ladrillo, el aljibe y el parral. Homero Expósito supo que hay que pintar todos los días sobre el paisaje muerto del pasado, por eso su poesía sigue oliendo naranjo en flor. La música, escribió alguien, es un idioma que entendemos, pero que somos incapaces de traducir. Homero Expósito sí fue capaz.

0: ahora que parecemos náufragos de un mundo que se hunde en el absurdo y el crimen, nada valoramos tanto como esas botellas al mar que nos traen mensajes de vida y de esperanza. Botellas al mar como esta que trae en su oleaje la música elegida por la musicalizadora invitada de la calle de todos los encuentros de hoy, Silvia Gómez.
1: Teresa Parodi, en sus palabras, Botella en el mar, un hermoso tema, una hermosa canción que habla a veces de las incertidumbres, de los cambios que en nuestra vida tenemos y desde dónde, a dónde dirigirnos o redirigirnos, que siempre es un desafío y siempre nos pone ante encrucijadas y es una manera más de vivir, ¿no? Gracias, Teresa. Botella en el mar.

0: Vamos a escuchar ahora el primero de los temas interpretados por Silvia Gómez, elegido por ella en su condición de nuestra musicalizadora invitada de hoy. En este caso, uno de los temas más emblemáticos de la música popular latinoamericana.
1: Bueno, el tema que continúa se llama Te Recuerdo Amanda, es un emblemático tema del gran Víctor Jara. Y bueno, hemos rememorado y hemos recreado esta obra maravillosa con la guitarra de Bernardo Bogliano en un dueto, digamos, guitarra y voz. Así que para ustedes.

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1: Esta canción va para ti, para los que estáis aquí, para los ausentes.

0: Ese papá al que alude Ismael Serrano en la canción que acabamos de escuchar es Rodolfo Serrano, un poeta y periodista nacido en Madrid hace 78 años. Trabajó mucho tiempo en el diario El País de España. Es autor, junto con su hijo Daniel Serrano, de los libros Toda España era una cárcel, Memoria de los presos del franquismo y De la España de Cuéntame. Publicó también el ensayo sobre periodismo Un oficio de fracasados, la novela Un único crimen y varios libros de poemas. Colabora como letrista de algunas de las canciones de su hijo Ismael Serrano y otros cantautores. Para conocerlo más en profundidad, estuvimos conversando con Rodolfo Serrano y aquí va la primera parte de esa charla.
1: Hola.
2: Buenas tardes.
1: ¿Qué tal? Un gusto grande y gracias por aceptar el convite.
2: Nada, no faltaba más.
1: Arranquemos. A ver, Rodolfo, apuntes para un autorretrato. ¿Quién es Rodolfo Serrano?
2: Pues Rodolfo Serrano es un hombre ya mayor, que va a hacer 78 años, 79 años, dentro de poco, que nació en un pueblecito que se llama Villamanta, que es un pueblo de la provincia de Madrid, y que hijo de una familia muy humilde, y que está casado, tiene 3 hijos, y escribe. Primero fui periodista durante muchos años en el diario El País y en otros medios, y escribe poesía. Y ahora está jubilado, felizmente jubilado, y dedicándose un poco más a la poesía.

0: infancia. Esa es mi biografía.
1: ¿De dónde te viene el amor por las palabras?
0: Bueno, yo estudié en un sistema que ya no existe, que eran las escuelitas de los pueblos, donde los maestros, que eran, solían ser gente muy culta, y nos daban clase a niños y niñas todos juntos, tenían una gran devoción por la poesía. Y entonces nos enseñaban a los poetas castellanos, a Lope de Vega, nos enseñaban a Machado, a García Lorca, nos enseñaban un poco lo que era la poesía, Campoamor, toda esa poesía que forma la, la historia de España literaria, ¿no? Y entonces, ahí yo creo que fue la, los primeros pasos en los que yo empecé a degustar la poesía y empecé a interesarme por la poesía. Y en una escuelita de pueblo.
1: Y de esos poetas que te hicieron conocer en esa escuelita de pueblo, ¿hubo alguno que vos sentiste que te hizo descubrir verdaderamente la poesía?
0: Bueno, en aquel momento yo era muy pequeño y a mí lo que me gustaba entonces eran los clásicos de la Edad de Oro, ¿no? Fundamentalmente Lope de Vega, Góngora y todo esto. Y ya cuando era un poco mayor, pues me empezó a apasionar Machado, sobre todo, que es un hombre al que admiro profundamente, y tanto en su poesía como en su vida. García Lorca, ya los poetas un poco de la generación del 27, ¿no? Como Antón Aguirre, en fin. Y luego pues ya empecé a conocer a Neruda en unas ediciones que venían a España de Losada, que había que comprarlas bajo mano en las librerías. No las tenían a la vista porque estaban prohibidas, y entonces Losada empezó a publicar pues poemas de Miguel Hernández, por ejemplo, que aquí no estaba publicado, y de los poetas que hasta entonces pues estaban si no prohibidos, silenciados. Entonces, y ahí fue donde ya empecé pues a descubrir la poesía actual, a través de Neruda, a través de los poetas más actuales, ¿no? Como podían ser pues García Nieto, o en fin, los poetas que entonces habían estado pues Damaso Alonso, poetas de la posguerra española.
1: ¿Y cómo y cuándo pasaste de alguien que se arrobaba con la lectura de poemas a querer componerlos vos mismo?
0: Bueno, desde muy pequeño siempre intentaba hacer algún poema imitando, ya te digo, los primeros poemas pues eran una imitación de Góngora o de Lope de Vega, que me parecía lo más fácil, y los romances del Cid, todas estas cosas que entonces me parecían. Eso siempre he intentado pues escribir, ¿no? Realmente escribir ya poesía más en serio fue ya muy tarde, pues ya tenía 18, 20 años cuando empecé a hacer poemas ya más elaborados y buscando también un poco mi propio camino.
1: En un poema dedicado a tu padre hablas de años sin pan y sin trabajo, así que te pido metas la mano en las profundidades de la memoria y saques imágenes en las que esté en tu infancia.
0: Bueno, precisamente yo con mi padre tengo un recuerdo de mi padre tengo un recuerdo pues muy muy muy vivo, porque es un hombre que cargado de hijos y cargado de trabajo. Él era republicano y entonces fue perseguido y fue represaliado, ¿no? por el régimen de Franco. Y entonces el hombre pues no encontró trabajo, por ejemplo, en el pueblo. Tuvo que marcharse a Madrid a buscar trabajo porque no le daban por ser rojo. Y bueno, yo lo recuerdo que tengo de mi padre de la infancia, pues ese cariño con el que nos trataba a todos sus hijos, el quitarse el pan de la boca para dárselo a sus hijos. Recuerdo en otro poema, que quizás recuerdes, cuando íbamos a buscarle, a esperarle que venía con la tartera. La tartera era la fiambrera, donde entonces se llevaba la comida, y siempre le había sobrado algo. Y esperábamos los niños, esperábamos en el camino a que viniera con la bicicleta y con la fiambrera para ver si le había sobrado algo. Siempre le había sobrado algo, un trocito de filete o un trocito de pimiento, de tortilla, siempre. Son los recuerdos que tengo de mi infancia. Fue una infancia feliz por esa circunstancia. Fue una infancia en el pueblo muy feliz, porque la pobreza nunca nos quitó la felicidad y la alegría.
1: ¿Cuánto de aquel niño hay en este Rodolfo con el que estoy hablando?
0: Yo quisiera creer que está ahí todavía y que no ha cambiado nada. Dentro de lo posible he procurado mantener siempre esas raíces, y he procurado siempre tener en la memoria el recuerdo de mi padre y el recuerdo de mi infancia. Entonces yo creo que yo sigo siendo aquel niño, afortunadamente, y a medida que avanzan los años, cada vez más me siento más cercano a mi padre y más cercano al niño que fui.
1: Hablaste de tu padre y de tu madre. ¿Qué podrías decir, Rodolfo?
0: Mi madre era una mujer, como eran entonces las mujeres en España, una mujer que estaba muy influenciada por el tema religioso. Entonces era una mujer que rezaba mientras mi padre estaba en otras cosas, y jamás creyó en Dios ni en nada de esto, ¿no? Cuando decíamos y hablaba mi madre de los muertos y tal, mi padre siempre nos decía: hijos, ¿a quién hay que temerse? A los vivos. Los muertos ya se han muerto, y eso no volverán nunca, ¿no? Mi madre era una mujer, pues, de costumbres muy religiosas, pero bueno, fue una madre amable y cariñosa con nosotros.
1: Rodolfo, la poesía es indefinible por naturaleza, pero ¿qué palabras son las que mejor le cuadran a la poesía?
0: Machado decía que la poesía era fundamentalmente sentimiento, y yo creo que él también, Machado, decía efectivamente, como tú dices, que es imposible definir la poesía, pero él al final terminaba diciendo que la poesía era sentimiento, y que si tenía sentimiento, ahí estaba la poesía, ¿no? Yo siempre me he dejado guiar por esa norma. Yo, cuando alguien critica a algún poeta o alguien que hace versos y no son tan buenos o son un poco mediocres y tal, yo siempre digo: bueno, pero hay sentimiento. O sea, él, cuando se ha puesto a escribir, es que quería decir algo y quería mostrar lo que se sentía, ¿no? Y yo creo que la poesía fundamentalmente es sentimiento. Es la capacidad de poder poner en palabras lo que realmente estás sintiendo. Es la mejor definición de Machado, sin duda.

0: Has nombrado varias veces en lo que llevamos conversado a Antonio Machado. Imagino que es uno de tus poetas de cabecera.
1: Sí.
0: ¿Y quiénes lo acompañan en esa predilección?
1: Pues mira, yo a Machado lo tengo muy en la memoria, no solo por la poesía, sino por sus escritos también. Hace poco mi hijo Ismael publicó un libro con una selección de escritos que hice yo de El pensamiento político de Antonio Machado. Y una de las cosas que vimos es que era asombroso la vigencia, asombrosa la vigencia del pensamiento de don Antonio en la sociedad actual. Hice cosas que hoy tendríamos que volver a repetir y a estudiar. Con Machado, pues tengo a otros poetas ya actuales, ¿no? Como son, por ejemplo, hay un poeta que me gusta mucho, que se llama José Mateos, que es un gran poeta andaluz. Está García Montero, que me gusta. Está Miguel Ángel Justa, Rafael Soler. En fin, hay muchos poetas que hoy son amigos, gracias a Dios. Carmelo Iribarren, que es un poeta de una modernidad apabullante y de una delicadeza absoluta, ¿no? Contando el día a día. Para mí es uno de los poetas más queridos, ¿no?, en este momento, y más admirado por esa capacidad que tiene de hacer de lo normal una cosa extraordinaria, ¿no? Francisco Caro también es otro poeta a los que admiro. En fin, hay muchos. Yo creo que sería hacer una lista inacabable y siempre me daría pena dejar alguno fuera.
0: ¿Qué es ser poeta en este mundo en el que vivimos?
1: Bueno, yo creo que intentar tener la sensibilidad suficiente para hacer ver que este mundo no es el mundo que queríamos, ni tiene que ser un mundo donde el hombre sea enemigo del hombre. Yo creo que el poeta tiene la obligación de que la belleza del mundo trascienda a la maldad y trascienda a la fealdad de una sociedad que cada vez nos está oprimiendo más y cada vez nos está empujando hacia una oscuridad plena, ¿no? Y yo creo que el poeta tiene la obligación de traer luz a este mundo tan oscuro, traer belleza y luz. Y en esa yo creo que estamos un poco todos los que escribimos, ¿no? Intentamos aportar reflexión, intentamos aportar belleza, intentamos aportar luz. Si lo conseguimos o no, eso el lector lo dirá.
0: Y en esa búsqueda de la luz, que de alguna manera es una apuesta optimista por la vida, ¿no? Por pensar sí, que la vida vencerá. No obstante eso, ¿hay días en que el desánimo puede más?
1: Sí, eso se nota también en el poema. Yo creo que hay poemas míos, por ejemplo, que son poemas pesimistas, porque la realidad de la sociedad y del mundo pesan excesivamente, y tu propia realidad, a medida que vas viviendo, te vas dando cuenta también que eres un ser frágil, que tienes problemas y que el dolor no se va nunca de ti, ¿no? Y entonces y eso, además, si lo comparas y lo unes a la soledad que te crea este mundo, pues eso te produce efectivamente una sensación de tristeza que termina acompañando los versos.
0: ¿Cuáles son los nombres que te vuelven más entrañable a Argentina?
1: Bueno, a mí voy a decir que la poesía que más me gusta de Argentina, al margen del gran poema argentino de Martín Fierro, ¿no?, que lo he leído muchas veces y lo he leído con verdadero gusto y verdadera pasión. Un momentito, que algo está fallando aquí ahora. Que he leído muchas veces y al margen de Atahualpa, al que siempre he seguido. Digo, porque yo creo que son poetas realmente, ¿no? Uh-huh. Son auténticos poetas. Pero hay un poeta que, hay unos poetas que a mí me parecen maravillosos y que son testigos de la vida, que son los que hacen tangos, como Homero Manzi, por ejemplo, o Homero Espósito. Yo creo que son auténticos poetas del arrabal, yo digo poetas de la sociedad. Entonces, para mí Argentina siempre está unida a esa poesía del tango.
0: Y haces muy bien en vindicarla.
1: A Carriedo, por supuesto, a Carriedo, claro, cómo no. Los poemas de Gran Carriedo.
0: Me da alegría que vindiques la condición de poetas de Homero Espósito, de Homero Manzi, de Atahualpa, como también nombraste, porque, claro, digamos, una visión muy estrecha, muy académica, los subvalora como poetas por el sencillo hecho de haber hecho letras de canciones o haberlas cantado él mismo, como en el caso de Atahualpa, ¿no?
1: Yo creo que es un error. Yo creo que la poesía está en el verso, pero cuando encima le pones música, ya es la belleza sublimada, ¿no? Yo creo que Atahualpa tiene una carga poética tremenda en sus escritos, que además con la música de milonga y las chacareras, pues son ideales para cantar. Y yo creo que hay que reivindicar el legado poético de la canción popular, ¿no? En este caso, pues hay que reivindicar el legado poético de los tangos. O sea, es que cualquier canción que coja, Sur, cualquiera de estas canciones, son tremendas. La Diabla, que tiene canciones maravillosas. En fin, yo creo que tiene letras extraordinarias, ¿no? En lo que refleja su vida y su manera de enfrentarse a la vida y a la canción.
0: ¿Has venido a Argentina?
1: He ido varias veces a Argentina, y Argentina siempre me ha gustado mucho, no me ha decepcionado nunca. He ido con mi hijo varios viajes y le he acompañado en giras a lo largo de Argentina, y siempre me ha sorprendido y siempre me ha maravillado, tanto sus gentes como el paisaje, ¿no? La Plata para mí tiene un recuerdo especial, porque además vivo varios amigos allí, pero no solo La Plata, Ushuaia, por ejemplo, para mí fue un descubrimiento que me hizo pues escribir, y un viaje por La Pampa que hicimos con el coche, viendo los saltarcitos de la difunta Correa y de... pues fueron muy, muy, muy bonitos. Fue un viaje precioso, muy bonito.
0: Así que tenéis amigos en la ciudad de La Plata.
1: Sí, tengo amigos en la ciudad de La Plata. Incluso cuando he ido a Argentina, pues he procurado verles, ¿no? Y hemos estado comiendo juntos y tal. Y luego, pues a La Plata fui un par de veces, porque allí el manager de Ismael es de La Plata. Y entonces su padre vivía allí, yo era muy amigo de su padre, ya murió, y entonces pues íbamos a verle y a disfrutar de esa ciudad, que es una belleza. No sé cómo estará ahora, pero yo la recuerdo con un gran cariño, bueno, y admiración.
0: ¿Y tenés amigos artistas en esta tierra o artistas que te gustaría conocer?
1: Tengo un amigo que se llama Emiliano del Río, que es a mí me gusta mucho, ha puesto música, algunas canciones mías, y es un hombre maravilloso que me encanta. Luego, pues yo soy muy ecléctico en esto, tengo admiración por Charly García, tengo admiración por Fito Páez, tuve la suerte de conocer a ¿cómo se llama el trovador este? Como Atahualpa, Paña Mayor.
0: José Larralde, Eduardo Falú.
1: Larralde. Ajá. A José Larralde tuve la suerte de, cuando una de las veces que fui, cantó y me bajé del avión sin dormir y me fui a escucharle, ¿no? Y me maldigo siempre porque me dio cierta vergüenza y no me acerqué a saludarle. y tenía que haberme ido y haberle dicho lo mucho que le admiraba, ¿no? Uh-huh. Porque Larralde fue un hombre muy, muy importante para mí, por su música, por sus letras y en fin, son un poco mis referencias en Argentina, como ver. Y en cuanto a tangos, pues yo, con perdón de Carlos Gardel, pues es el polaco por encima de todo, o sea, por encima de todo el polaco. Lo demás también, pero yo ante cualquier versión de cualquier tango prefiero la versión siempre del polaco.

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0: Muy bien.
1: Vamos a compartir la última parte de la entrevista que hicimos al poeta y periodista español Rodolfo Serrano, padre del cantor Ismael Serrano, pero sobre todo alguien que ha construido una obra propia en la que caben la poesía, la novela y el ensayo.
2: Sigamos un poquitito más en Argentina, si me lo permitís. ¿Alguna vez Ismael me contó que la voz de un argentino, Rafael Amor, sonaba en la casa familiar? Decí lo que quieras sobre Rafael.
3: Bueno, a Rafael Amor yo le compraba los discos, efectivamente, hace muchos años de esto. Ahora el hijo está cantando, el hijo de Rafael Amor. Yo a Rafael Amor le iba a ver a un sitio que había muy pequeñito en Madrid, que se llamaba El Rincón del Arte Nuevo, donde habíamos muy poquita gente, y entonces, bueno, pues Rafael Amor fue un hombre que para mí tiene un recuerdo maravilloso, porque fue un, pues yo creo también poeta de la música, ¿no? Fue un auténtico poeta de la música, un hombre extraordinario, y el hijo también, es un chaval estupendo.
2: En un poema aludís a lo que otros llaman las cosas de Rodolfo y sus manías.
3: Ah, sí.
2: ¿Cuáles son esas manías y si tenés alguna en particular a la hora de escribir?
3: No, yo escribo en cualquier momento y en cualquier situación, no tengo ningún problema. Me da igual y si me toca y ya está. Pero las manías son muchas. Las manías son, por ejemplo, mi costumbre de ir a determinados bares nada más, no ir a otros, a ese bar en concreto. Y ahí me pongo muy pesado, incluso con los amigos. No, vamos a este bar. Hombre, podemos ir, no, vamos a este. Porque me parece que los bares tienen que ser lugares de encuentro donde el camarero te reconozca y te salude y sea amigo tuyo. Porque ir a un bar en el que no te conoce el camarero y que te echa la copa de cualquier manera, pues no, hombre, rápido. Las manías yo creo que son esas, mi manía de escribir a cualquier hora, mi manía de mis bares conocidos, mi manía de pasear por los barrios, mi manía de rodearme siempre de gente. Mi hijo dice que conmigo es un problema que dar, porque siempre estoy rodeado de gente. Y es verdad, yo vivo fuera de Madrid, pero cuando me todos los amigos, y entonces pues nos juntamos 4, 5, 6 alrededor y van viniendo, pues han enterado, y entonces nos vemos juntos. Los viernes antes teníamos una comida, todos los viernes, que empezamos 4 amigos a reunirnos los viernes a comer, y dos años después tuvimos que suspenderla, porque era ya tanta gente que aquello no tenía sentido, era como un banquete. Eran 20 o 30 personas las que nos juntábamos a comer, y eso planteaba problemas logísticos, porque había bares en los que ya no cabías. Cuando éramos 20 personas entrando a comer a una hora, teníamos la costumbre de ir bar por bar, bebiendo antes, o sea, quedábamos muy pronto, y entonces íbamos por los bares. Siempre aquí en España la ronda de los bares se hace: en un bar se toma una cosa y se va a otro, porque todos los bares pagan impuestos y hay que ayudarlos a todos. Entonces se va a un bar, se toma una copa, paga uno, se va a otro bar, se toma otra copa, se va a otro bar, se toma otro, normalmente cerveza o vino, y luego íbamos a comer ya tarde, pues a las 3:30, a las 4, que ya no son horas, y entonces era muy difícil encontrar mesa para 20 personas. Y dijimos, mira, esto se acabó, porque ya era, aquello era inabarcable, ¿no? Y luego había gente a la que no teníamos ninguna relación. Pues esa es mi manía es la gente y la calle, ya cada vez menos, porque es algo bastante menos.
2: Hablábamos de la condición poética que puede tener y que tiene, de hecho, en muchos casos, la canción popular. Y estoy pensando que vos has hecho algunas canciones con tu hijo Ismael,
3: sí,
2: ¿no?
3: En cada disco hay una o dos canciones mías, sí.
2: ¿Recuerdas cuál fue la primera que hicieron juntos?
3: Sí, la primera que hicimos juntos fue que salió en su primer disco, se llamaba La extraña pareja. Que era la historia, bueno, ya sabes cuál es, la historia de una pareja que iba bebiendo vino por los bares, que un día él llega solo con una corona de difuntos porque ella le ha dejado, y él lo hizo con una rumba flamenca muy bonita. Esa fue la primera. Sí.
2: Y de todas
3: las últimas, no sé cuál será.
2: De todas las que han hecho juntas, ¿hay alguna que tenga para vos un sentido muy particular?
3: Hay una que me gusta mucho, que se llama Para médicos y amantes, que es una canción muy tranquila y muy poética, yo creo, bajo mi punto de vista, muy moderna en él, que luego después de oírse la cantar a Ismael me ha parecido que era muy parecido a un tango del polaco, que era lo de apurar la copa, lo de estar, y me gustó que se pareciera, porque mi admiración ahí pues fue a más. Es una canción que tiene para mí mucho sentimiento, la canción es Para médicos y amantes.
2: ¿Y cómo es el modus operandi de componer juntos? ¿Vos le pasás la letra, él pone la música, o van a trabajándola juntos, a la par?
3: No, él me dice, papá, ¿tienes por ahí alguna letra o tal? Y entonces yo, pues, o voy a sacar un disco y tal, a ver si tienes algo, o hazme una canción con esta letra. O sea, con esta, hazme una letra para esta canción. Y entonces él me da la idea. Me dice, por ejemplo, pues mira, quiero que me hagas una canción que hable de tal cosa, ¿no? Y entonces pues yo se lo hago.
2: Te voy a pedir algo.
3: Perdona, estoy mirando, pues. Está por ahí mi mujer.
2: Te voy a pedir algo imposible, pero sí, al menos intentalo. Pero al menos intentalo. Decinos, ¿qué es lo que hace distinto a Ismael Serrano como artista?
3: Hombre, yo creo que hay varias cosas. Yo creo que la sensibilidad que tiene y su compromiso, ¿no? Y su fidelidad a ciertas causas y a cierta gente. O sea, yo creo que Ismael es un hombre que ha sido muy fiel, por ejemplo, a Argentina. Es un hombre con una fidelidad argentina tremenda, ¿no? Y eso, pues, en fin, a mí me parece que es bueno que un artista tenga raíces y tenga sobre todo sentimientos de fidelidad y sea fiel a una gente, a un país, y también sea fiel a sus principios. Yo creo que en eso Ismael, yo creo que se diferencia en cuanto a esa búsqueda de la verdad en la canción, de la poesía y de la fidelidad, la lealtad, por decirlo de alguna manera.
2: Que la poesía tenga la última palabra de esta conversación, así que cerrá como quieras.
3: Pues primero agradecerte la llamada, que me ha... Bueno, yo creo que me ha gustado mucho la charla contigo, me ha encantado. Porque es muy difícil el poder hablar con alguien y sentir que te están escuchando y que tú escuchas al que te está hablando, ¿no? Y que plantees determinados temas. Esto no es por hacerte la pelota, es simplemente reconocer que una entrevista puede ir bien cuando el que entrevista sabe de qué habla y hace la pregunta oportuna, ¿no? Yo he sido periodista muchos años y sé lo que es eso. Entonces, mis últimas palabras tienen que ser, primero, de darte las gracias por la llamada. Darte las gracias por acordarte de mí, sobre todo en el ámbito poético, que es lo que yo estoy ahora haciendo. Y viva Argentina, y viva la gente de Argentina, a la que tanto me quiere y a la que tanto quiero, que es verdad, que nos queremos mutuamente. Y sobre todo que la poesía nos una y la poesía nos haga mejores a todos.

0: Muy bella es esta versión de un clásico de nuestro folclore, interpretado por nuestra musicalizadora invitada de hoy, Silvia Gómez.
1: Bueno, Canción de Lejos es una obra maestra del gran César Isela y de Armando Tejada Gómez. Armando Tejada Gómez en la poesía y César Isela en la música. Y esta versión fue grabada por allá por el 2021 con mi hermano Néstor Gómez y Javier Girotto, un saxofonista que vive en Italia. Y bueno, vino para acá a grabar con mi hermano. Él es cordobés, argentino, de Córdoba, y bueno, esta es la versión que salió en esa oportunidad de la canción de Lejos.

0: 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Para el cierre, el último de los temas elegidos por nuestra musicalizadora invitada de hoy, Silvia Gómez.
1: Bueno, Descalza es un aire de candombe que he compuesto y escrito hace ya un tiempo y que está saliendo recién ahora en el YouTube, está en este momento y próximamente va a estar en todas las plataformas. Y bueno, quiere o pretende hablar de un estado de ánimo donde la incertidumbre pareciera que gana espacio. Y bueno, nada, cosas que nos pasan a todos y a todas y que salimos siempre adelante, ¿no? Y que seguimos caminando este camino. Así que descalza.

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Muy buenos días. ¿Qué tal, queridos oyentes de FM Universidad? ¿Cómo están? Espero que bien, por supuesto. Nosotros, hoy, sábado 11 de marzo de 2023, estamos nuevamente en vivo por FM Universidad, como de aquí en adelante todos los sábados, después de un descanso de las vacaciones, comenzamos a transmitir en vivo, acá con el operador de turno, como siempre, mi amigo Fabián Medina, y toda la fuerza que le vamos a poner en este nueva etapa del 2023. Programa 1158, aquí en vivo, como dijimos. Y un comienzo fabuloso, una emoción, se llama este tango que acabamos de escuchar. Lo compusieron Suñé y el violinista Caplún, y lo interpretó Enrique Campos, el gran cantor Enrique Campos, con la orquesta de Ricardo Tanturi. Y bueno, de todos estos que nombramos, Enrique Campos se va a hacer merecedor de un comentario en este comienzo del chamullo de hoy. Precisamente porque el hombre nació un 10 de marzo de 1913. Se cumplieron hace un día 110 años, un número redondito, del nacimiento de este uruguayo. Nació en la ciudad de Montevideo. Él falleció en marzo también, pero del año 1970. Miren ustedes. Bueno, se inscribe Enrique Campos entre los más representativos cultores del tango. Realmente, tenía condiciones naturales Enrique Campos que contribuyeron a facilitar una difícil pero excelente trayectoria en una época de grandes cantores. La competencia en el momento que Enrique Campos estaba en la fama era tremenda. Todas las orquestas tenían grandes cantores. Y sin embargo, este señor sobresalió, o fue uno de esos grandes cantores que discutió la primacía en aquel momento. Presencia, personalidad y una voz distinta que lucía

eso, digamos, decir fraseado y muy, pero muy melodioso, Enrique Campos. Mira, él tuvo una trayectoria tremenda, actuó con Gobi, con Pintín Castellano, con Armando Blanco, podemos nombrar una serie de orquestas tremendas en la cual él cantó, pero vamos a caer en la justa. Ricardo Tanturi hizo una rápida gestión, que por supuesto que ya conocía las condiciones, y motivó su incorporación a la Orquesta Típica de los Indios, que dirigía precisamente Ricardo Tanturi. Era la voz distinta que tenía que reemplazar nada más ni nada menos que el éxito que había logrado Alberto Castillo. En principio el director lo convence para cambiar su nombre, porque él actuaba como Ricardo Ruiz. No, había un Ricardo Ruiz, había un Enrique Ruiz que cantaba melódico. ¿Sabe lo que hizo Tanturi? Abrió al azar una guía telefónica y dijo: acá está, usted se llamará Enrique Campos. Y ese fue ese cantorazo Enrique Campos que vamos a seguir escuchando. Lo que no dije es cómo se llamaba realmente. Se llamaba Enrique Inocencio Troncone. No es un nombre adecuado para un artista. Bueno, Enrique Campos nos trae el tangazo de Francisco García Jiménez. Y Mario Canaro, Oigo tu voz, un éxito en la orquesta de Ricardo Tanturi. Por favor.

escuchamos Oigo tu voz. Este tango es de Francisco García Jiménez y Mario Canaro en la versión de Enrique Campos, por supuesto, con la orquesta de Ricardo Tanturi. Bien, con la orquesta de Tanturi tuvo innumerables éxitos, pero en el año 1946 Enrique Campos contrae enlace, fundando un hogar ejemplar. Al mes siguiente, luego de realizar un baile en el Club Unión de Caseros, canta por última vez con Tanturi, alejándose para realizar actuaciones como solista. Pero Francisco Rotundo lo contrata como cantor en su orquesta en el año 1947. Y bueno, tuvo varios cantores, amigos, que con él estuvieron haciendo dúo. Pero realmente, realmente, el cantor que podríamos decir tuvo predicamento con él fue Floreal Ruiz, que fue compañero de Enrique Campos en la orquesta de Francisco Rotundo. Tiene como compañero a Floreal Ruiz, digamos, y él en 1951 graban un vals hermoso de Charlo y José González Castillo, que fue el viejo vals. Ese lo vamos a escuchar ahora. Pero antes quiero comentarle que después de varias actuaciones como solista, giras en el exterior, etc., él se retira fuera de ese rigor tremendo de actuaciones, ya cansado se retira. Y prematuramente en Buenos Aires, ante una congoja general y de los que fuimos amantes del tango, Enrique Campos dejó de existir el 13 de marzo de 1970. Por supuesto, su recuerdo y su presencia nos acompañan siempre. Queda el testimonio de los discos para confirmar sus grandes condiciones y dejar en evidencia de que fue uno de los grandes cantores que tuvo nuestro tango. Lo prometido, el viejo vals de José González Castillo y Charlo, Floreal Ruiz, Enrique Campos con la orquesta de Francisco Rotundo. Por favor.

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fue el viejo vals, este hermoso vals de José González Castillo y Charlo, en una versión muy bonita de Francisco Rotundo en orquesta, pero los cantores Florial Ruiz y Enrique Campos. Y bien, punto aparte con Enrique Campos. Antes de continuar con el programa, que tenemos otro gran cantor, quiero recordar el teléfono de la emisora. 4480-348, 4480-348, interno 174. Y ahí nos vamos a atender mientras va la música y podemos charlar un minutito. Llamen sin ningún problema, con gusto, por supuesto, con mucho agrado los vamos a atender. Eso por un lado. Quiero decir que ya se han comunicado con Chamullo, Miguel Mesa y su familia que está escuchando. Muchísimas gracias por tus palabras, Miguelito. Un abrazo enorme. Y también la señora Pachi, que dice que un gran comienzo de Chamullo de hoy. Gracias, Pachi. Un beso. Y también para la señora Inés, que está escuchando el Chamullo junto a Pachi. Un beso para ambas. Bueno, punto aparte con Enrique Campos. Ahora vamos a hablar de un cantor intimista, un cantor personalísimo de nuestro tango. Estoy hablando nada más ni nada menos de don Carlos Dante. Carlos Dante Testori era el verdadero nombre de este cantor, cantorazo. Él nació el 12 de marzo de 1906. 117 años se van a cumplir mañana del nacimiento de Carlitos Dante. ¿Saben qué? Esa generación del 40, una brillante promoción de intérpretes, compositores, poetas y cantores, alcanzaban la culminación de un itinerario artístico tremendo, prodigioso. Auténticos valores juveniles iban perfilando sus actitudes para proyectarse luego a la consagración. ¿Saben qué? Cabaret, dancing nocturno, los bailes, clubes deportivos, radio, discos. Todo eso fue tremendo en esa década del 40. Entre aquellos triunfadores más representativos de ese importante momento de nuestro tango, para ser bailado, para ser cantado, para ser escuchado, encontramos el nombre nada más ni nada menos que de Carlos Dante. Carlos Dante, como dijimos anteriormente, personalísimo cantor, intimista de nuestro tango. Un valor con una trayectoria plena de adeptos, pero bien ganados. Y seguramente, si está escuchando mi querida amiga Norma, Norma Coletti, Normita, va a disfrutar de estos tres tangos que vamos a escuchar por Carlos Dante, con la orquesta, por supuesto, de Alfredo De Angelis. El primero, Milonguita, de Samuel Linin y Delfino, Dante con De Angelis. Una obra maestra. Adelante.

Milonguita es el tango de Lenin y Enrique Delfino, que interpretaron Carlitos Dante con Alfredo De Angelis. Y sí, por supuesto, se comunicó Norma con nosotros. ¿Cómo nos va a comunicarse? Un beso enorme, Normita, para vos, y seguramente Nancy está contigo escuchando esta mañana el chamullo número 1158 de hoy, sábado 11 de marzo del 2023. Un beso para ambas. ¿Saben qué? No es que Dante comienza a cantar con Alfredo De Angelis. Mucho antes fue estribillista de varias orquestas, de Canaro, etc. Cantó con estribillista de D'Arienzo, de Luis Visca, y además debutó en la actividad discográfica como vocalista de la flamante primera orquesta de D'Arienzo del año 35. Realmente registró una serie de versiones para el sello Elektra. Hay grabaciones con Rafael Canaro, hay grabaciones, ¿saben qué?, con Miguel Caló. Tengo algunas grabaciones de Dante con Caló. Pero realmente el éxito, el fabuloso éxito que tuvo Carlos Dante, después dejó de cantar, pero cuando regresa a la actividad artística, tuvo lugar en octubre de 1944, en el Café Marzotto de la calle Corriente, el viejo Café Marzotto, con el Colorado De Angelis. Reemplazaba a Florián Ruiz, Carlos Dante, quien a su vez, Florián Ruiz, ocuparía la vacante que dejó Francisco Fiorentino en la Orquesta de Troilo. Fue realmente increíble ese acople de Carlos Dante con Alfredo De Angelis. Y como ya se ha dicho, el salto a la consagración, grandes éxitos, siempre bien recordado. La Brisa, Mocosita, Lunes, Melenita de Oro, Ya Estamos Iguales, Soy un Arlequín, Carnaval, tantos éxitos que tuvieron Dante con la orquesta de Angelis. Acá vamos a escuchar un vals. El vals es de Homero Expósito y Osmar Maderna, nada más ni nada menos. Pequeña, una versión magistral de Alfredo De Angelis con Carlos Dante, por favor.

Y escuchamos Pequeña, el vals de Expósito y Osmar Maderna, Carlos Dante, con Alfredo De Angeli. Y bien, ya para cerrar esta primera media hora, digamos que 10 años estuvo De Angeli con Dante en aquel inolvidable programa cotidiano, ¿se acuerdan? El Glostora Tango Club, transitido por Radio El Mundo todos los días, 8 menos cuarto de la noche hasta las 8. Tremendo, 10 años. Y 13 años estuvo Alfredo De Angeli con Carlos Dante. Los mejores años de Dante. Bueno, después se desvincula el cantor, formó un dúo con Oscar La Roca. Duró poco la nueva orientación artística. Tal vez Dante, ya cansado de cantar tantos años tangos como se deben cantar, como se debieron cantar, así fue Carlos Dante. Cerramos con este tango de Enrique Santos Discépolo, ¿Quién más, quién menos? Dante con Alfredo De Angeli, por favor.

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Y comenzamos la segunda media hora del chamullo de hoy. Son las 10:35 de este sábado, 11 de marzo del 2023, programa 1158, en vivo, por supuesto, el primer programa del ciclo del 2023. Y comenzamos con un vals, Lágrimas y Sonrisas. Este vals es de Pedro de Gullo y lo interpretó Manos Brujas, o sea, Rodolfo Biaggi. De Rodolfo Biaggi vamos a hablar, porque el hombre nació el 14 de marzo de 1906, o sea que dentro de un par de días se van a cumplir 117 años del nacimiento. Miren, Dante nació el 12, este señor el 14, dos años más joven, dos días más joven es Rodolfo Biaggi de Carlitos Dante. Este pianista, compositor y director, nació en la ciudad de Buenos Aires. Miren, antes de seguir, no quiero olvidarme en este espacio, en este corte que tuvimos para la identificación de la emisora, llamó el amigo Rubén Fuentes, le mando un fuerte abrazo, gracias Rubén por estar escuchando y por saludar, y también recién la señora Marta, que está escuchando el chamullo hoy, también está disfrutando con nuestra música. Un beso, señora, un excelente fin de semana tenga. Gracias por llamar también. Bien, miren, lograr un estilo y una personalidad inconfundible dentro de una modalidad musical popular, digamos, no deja de tener un gran mérito. Y es el caso de Rodolfo Biaggi, que una vez terminado la escuela primaria, abandonó sus estudios para dedicarse a la música. Por supuesto, sus padres no querían saber nada, lo metieron, lo hicieron ingresar en la Escuela Normal de Profesores Mariano Acosta. Rodolfo fue alumno en el conservatorio del diario La Prensa, pero allí descubrió su verdadera vocación, que era el piano. Y a los 13 años, y sin que sus padres lo supieran, debutó como pianista poniéndole fondo musical a las películas mudas de aquel entonces, en un cine de barrio. En una de esas noches, Biaggi tuvo la suerte de que concurriera al cine el maestro Juan Manglio Pacho, que quedó impactado al escuchar al precoz pianista. Tenía solo 15 años y lo invitó para su orquesta. Bueno, luego pasó a integrar distintas orquestas. Tengo una anécdota que la voy a contar después de escuchar este tango. Ahora no me conoces, se llama. Baliotti y Giampe son los autores. Rodolfo Biaggi con su cantor emblemático, que lo vamos a escuchar un par de veces, Jorge Ortiz, una obra maestra. Adelante, por favor.

ahora no me conoces. Así dice el tango de Valiotti Giampe, y así lo interpretaron Rodolfo Biaggi con la voz de Jorge Ortiz. Y bien, otras comunicaciones hemos tenido de grandes amigos. Mi queridísima amiga Susana Esteves está escuchando y recuerda que ese vals que difundimos al principio, Lágrimas y Sonrisas, lo tocaba su mamá en el piano y le trajo muchísimos recuerdos. Un beso enorme, Susi, para vos y para el amigo Julio que están escuchando. Gracias, muchísimas gracias. Y también mandó una comunicación el amigo Pucho Suárez, que está disfrutando. Pucho, hay un Mauré, ¿eh? Dentro de un rato vamos a escuchar tres temas de Mauré, te los voy a dedicar, por supuesto. Prendete a la radio que los vamos a escuchar. Bueno, la anécdota que quería contar es la siguiente. Una noche del año 1930, miren lo que ha pasado de esto, ya se van a cumplir 100 años dentro de poco, José Razzano, el amigo de Gardel, lo fue a ver a Biaggi, que tocaba en el café, en el cabaret Maipú Pigal, y le propuso acompañar a Carlos Gardel en algunas grabaciones. Y así fue. En abril del 30 graba para el sello Dion, junto al violinista Antonio Rodio y a las guitarras, por supuesto, de Aguilar, Barbieri y Riverol, que eran los guitarristas de Gardel, los tangos Viejo Smoking y Buenos Aires, y además aquellas farras y un foxtrot, Yo seré para ti, tú serás para mí. Y además de eso, un vals, Aromas del Cairo. ¿Qué me dicen? Perdón. Algunas grabaciones tuvo Biaggi cuando se escucha un piano de fondo en las guitarras, que es él en las grabaciones de Carlos Gardel. Bueno, punto aparte con eso. Quería comentarle lo siguiente. Era pianista de Juan Canaro, y después permaneció inactivo un tiempo, pero iba y concurría Biaggi al cabaret Chantecler, donde tocaba su amigo Juan D'Arienzo. El pianista de la orquesta de D'Arienzo se llamaba Lidio Fasoli, famoso, tocaba bien, pero más famoso era por su impuntualidad. Una noche D'Arienzo decide reemplazarlo y le propuso a Biaggi que integrara su orquesta. Fíjense, en el transcurso de 1935, D'Arienzo, con el joven y experimentado ya pianista y su ejecución nerviosa y rítmica, definió para siempre su inconfundible estilo. El estilo de D'Arienzo se lo fija nada más ni nada menos que Rodolfo Biaggi, que por suerte muchos comentaristas dicen que la década del 40 comienza precisamente cuando D'Arienzo incorpora a Biaggi en su orquesta. Y ahí pasó el tango de escucharlo nomás a bailarlo. Y el gran éxito, por supuesto. Bueno, Biaggi con Carlos Barr hicieron este tangazo, Humillación. Biaggi lo interpreta ahora con Jorge Ortiz. Adelante.

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humillación. Así se llama este tango que compusieron Rodolfo Biaggi con Carlos Barr y que interpretó, por supuesto, el propio Rodolfo Biaggi con la voz de su cantor emblemático, Jorge Ortiz. También tengo que saludar a la señora Inés, que dice que ahora no me conoce, le trae recuerdos porque ella de chica ya lo cantaba. Así que fíjense, toda una historia es nuestro tango, por supuesto. Volviendo al tema, la orquesta de D'Arienzo se presentaba en el cabaret Chantecler, nada más ni nada menos. Y además en Radio El Mundo, todo un éxito, en bailes de clubes, en exitosa gira y además en películas. Mire, la actuación de Biaggi con la orquesta de D'Arienzo dejó 71 registros discográficos. Pero en el año 38 Biaggi se separa de D'Arienzo para formar su propia agrupación y debutó en el año ya 38, del 35 al 38, estuvo con D'Arienzo, debutó en el 38 en el cabaret Marabú. Una cosa, tanto la orquesta de Biaggi como la de D'Arienzo consolidaron las posiciones interpretativas tradicionales del tango. No buscaron mucho lucimiento, simplemente hacer el tango tradicional centralizado en el interés del público adicto al baile. ¿Eh? Esos fueron las orquestas de D'Arienzo y de Biaggi. Otro tangazo, pero en este caso, miren, con otro cantor. Biaggi tuvo algunos cantores, el primero de ellos fue, ¿cómo se llamaba este hombre? Se llamaba André Faljás. También tuvo cantores como el que cantó Campo Afuera, el hombre, no sé por qué en este momento no me está saliendo, Teófilo Ibáñez, así se llamaba, Teófilo Ibáñez. Bueno, también tiene André Faljás, tiene otros cantores, tuvo otros cantores. Jorge Ortiz, por supuesto, fue el que sobresalió. Pero este cantor, Hugo Duval, estuvo un tiempo en la orquesta de Rodolfo Biaggi. Y lo vamos a escuchar haciendo el tango de Delfino y Enrique Cadícamo, Santa Milonguita. Biaggi con Hugo Duval, por favor.

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1: Y escuchamos Santa Milonguita de Delfino y Enrique Cadícamo, Rodolfo Biaggi, con este cantorazo, Hugo Duval. ¿Saben qué? Hablando de cantorazo, miren, por la orquesta además pasaron Alberto Lago, Alberto Amor, Carlos Acuña, Carlos Saavedra, otro de los cantores que estuvo con Rodolfo Biaggi, Carlos Almagro, y bueno, Hugo Duval, quien permaneció en su orquesta hasta su disolución, o sea, fue el último cantor que tuvo Rodolfo Biaggi, que por supuesto, Hugo Duval, junto a Jorge Ortiz, fue una de las dos voces emblemáticas que tuvo la orquesta de Rodolfo Biaggi, ¿no? ¿Saben qué? Como curiosidad nomás, destaquemos que el hecho de que en su orquesta nunca actuó una mujer. En otras orquestas sí, Troilo tuvo mujeres, Pugliese, pero nunca Biaggi tuvo una mujer. Bueno, vamos a disfrutar un poco del sonido de Biaggi con un tango de aquellos, un tango antiguo que rememora a Biaggi, un tango de Buglioni y Pardo, que es La Maleva, una versión magistral, con la característica, por supuesto, de ese piano picante de Rodolfo Biaggi. Escuchémoslo, por favor. La Maleva, adelante.

y fue La Maleva, un tango clásico de Buglioni Pardo en la interpretación de el gran Rodolfo Biaggi. Y bueno, ya para cerrar, digamos que su obra de, como compositor, sin ser extensa, fue muy popular. Miren, con Carlos Barr hizo el vals Amor y Vals como un encuentro y el tango Humillación que escuchamos, ¿no? Después con Francisco Gorrindo, Gólgota, Magdala, Por Tener un Corazón. Con Manzi hizo Las Milongas Campo Afuera y Por la Huella. Bueno, y hay otros más, pero dejemos para el final. Junto a Juan Carlos Torri, el gran actor, hizo el tango Indiferencia. Muy, pero muy, muy, muy famoso. Fue un grande. Recordémoslo siempre a Biaggi, con sus éxitos, como por ejemplo el vals de Pascual de Bullo que escuchamos de entrada, Lágrimas y Sonrisas, y además con este tangazo, Indiferencia, que ya va a interpretar Biaggi con Jorge Ortiz para el cierre de esta fabulosa media hora. Adelante.

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comenzamos con la tercera media hora del chamuyo pasional de Caldara y Soto en la versión de Alberto Morán con la orquesta de Don Osvaldo Pugliese. Y saben qué, en este comienzo vamos a recordar nada más ni nada menos que Don Alberto Morán, porque el hombre nació el 15 de marzo de 1922, o sea, se van a cumplir 101 años del nacimiento de este cantorazo. ¿Saben cómo se llamaba realmente Alberto Morán? Remo Andea Domenico Recaño. Repito, Remo Andea Domenico Recaño. Por supuesto, no nació en la ciudad de Buenos Aires. Nació en Strevi, Piamonte, en Italia. Bueno, pero eso importa poco, porque en la historia de los cantores no hubo un caso similar al de Alberto Morán. Fue una bisagra entre el cantor de la orquesta de los 40 y el solista de los 50. Un ídolo popular increíble. Y esto se pudo comprobar porque, fíjense, hasta el final de su vida, se pudo comprobar porque su público nunca lo abandonó, pese a la decadencia que el tiempo ocasionó en su voz. Los 9 años con la orquesta de Pugliese resultaron consagratorios y cimentaron, por supuesto, el éxito que luego continuaría como cantante solista. Incluso, ya les dije, a pesar de que su voz había declinado mucho. En ese lapso con Pugliese, hipnotiza al público, en particular a las mujeres, no solo por su voz, sino también por su estampa seductora. Podemos decir, sin temor a equivocarnos, que su primera época bastó para permanecer vigente el resto de su vida. Vamos a escucharlo en otro tangazo. Este tango es de Contursi y Manuel Canaro. Miren, se lo voy a dedicar a la señora Inés, que seguramente está escuchando. Un tango que siempre pide: Quiero verte una vez más. Pugliese con Morán. Adelante.

Quiero verte una vez más. Qué tangazo este. De José María Contursi y Mario Canaro en una versión tremenda. De Morán con Osvaldo Pugliese. Bueno, miren, con Pugliese grabó 54 temas. Desde enero del 45 hasta marzo del 54. Pero el éxito logrado no tuvo su correlato en lo económico. Y esto hizo que la relación con Pugliese no fuera la mejor. Bueno, cuando se retira y forma su orquesta que dirige el pianista Cupo, comienza su declinación, desgraciadamente. Pero el éxito sigue siendo desmedido. Y ya pasado los años 70, cuando no era ni una mala imitación de lo que había sido, parece mentira, seguía despertando aplausos y vítores. Vamos a cerrar esta historia de Morán en su etapa de solista con un tango de Chicho y Mamone. Bailemos, escuchémoslo a Morán como solista. Adelante.

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bailemos de Yiso y Mamone en la versión de Alberto Morán. Y bien, cerramos con Morán y ahora vamos a hablar de otro cantorazo. Ahora le toca el turno a Héctor Mauré. Atento, Pucho Suárez, si estás escuchando, por favor. Vicente José Falibeni se llamaba Héctor Mauré. Cantorazo que nació el 13 de marzo del año 1920. 103 años debía haber cumplido Héctor Mauré. Miren, su línea interpretativa era dramática, pero además, al mismo tiempo, muy melódico. Una voz muy particular, de, podríamos decir, de registro de barítono, atenorado, como dicen los que saben. Agradable timbre y una clara dicción. Voz potente, melodiosa, afinada, hasta de corte gardeliano. Ese fue don Héctor Mauré. Vamos a escucharlo en su etapa rutilante, en la orquesta de don Juan D'Arienzo. Ahora vamos a decir en qué año ingresó en la orquesta de D'Arienzo y todo eso. Cuando se retira el cantor Carlos Casares, D'Arienzo inicia la búsqueda para su reemplazo. Y ahí aparece este cantorazo, Héctor Mauré. El 12 de octubre del 40 empieza a grabar con con Juan D'Arienzo. Uno de los tangos que grabó es este, Y ya lo ves, que es un tango del propio Juan D'Arienzo y Luis Rubinstein. Una versión magistral. Escuchémoslo, por favor.

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Y escuchamos, y ya lo ves, el tango de Juan D'Arienzo y de Rubinstein, por supuesto, Héctor Mauré con la orquesta del gran Juan D'Arienzo. Y bueno, con Juan D'Arienzo, este hombre, estuvo un tiempito, mire, el 12 de diciembre de 1940, acá tengo escrito, hace su debut en el disco con D'Arienzo, con el vals. El vals se llamaba Esclavas Blancas, de Horacio Petrosino. Bueno, su última grabación con D'Arienzo fue el 21 de julio de 1944, con el tango Amarras, una versión fabulosa de D'Arienzo con Héctor Mauré. En total, D'Arienzo con Mauré tuvieron 50 grabaciones. Bueno, ya el 1 de enero de 1945 comienza su labor como solista, actuando en Radio Belgrano. Pero de eso ya vamos a hablar. Con D'Arienzo hay un tango fabuloso que se llama Claudinet, es de Julián Centella, ¿sí?, el poeta, y Enrique Delfino. Y escuchémoslo. D'Arienzo con Héctor Mauré, Claudinet. Adelante.

Y fue Claudinet de Delfino y Julián Centella en la voz de Héctor Mauré con la orquesta de Juan D'Arienzo. Y bien, y como dijimos, después de su etapa de D'Arienzo empieza el hombre a actuar de forma solitaria, como solista. Y bueno, y como solista lo acompañan orquestas importantes como Juan Sánchez Gorio, el propio Héctor Varela, que era el primer bandoneón de la orquesta de D'Arienzo, Carlos de María, Jorge Dragone, Leopoldo Federico, miren, varios músicos. Dejó, entre etapa de solista, una cantidad de grabaciones impresionantes para los sellos Víctor, Orfeo, Columbia, Music Hall, la verdad, varias grabaciones. 293 grabaciones figuran acá, en el escrito que tengo delante. Sus interpretaciones de los tangos Amarra, Cicatrices, Cosas Olvidadas, la verdad, forma parte de la antología del mejor tango, por su voz cálida, su espíritu gardeliano y su impronta de porteño cabal. Héctor Mauré. Cerramos y luego identificamos con un tango de Grelly Gorrindo, Las 40. Escuchémoslo a don Héctor Mauré.

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ya damos comienzo a la última media hora del chamuyo de hoy. 11:31 minutos. Y en el comienzo, miren, algo fabuloso. Villeguita, este tango es de don Astor Piazzolla, precisamente en la interpretación del gran Astor Piazzolla. Y vamos a hablar de don Astor Pantaleón Piazzolla, este bandoneonista, director, compositor y arreglador que todos conocemos, porque él nació un día como hoy, sí, 11 de marzo del año 1921. Se cumplen hoy 102 años de nacimiento en la ciudad de Mar del Plata de don Astor Piazzolla. Quiero hacer una aclaración. Piazzolla no es solo el músico de tango más célebre en el mundo, sino también un compositor cultivado por notables concertistas internacionales, conjuntos de cámara y orquesta sinfónica. Es posible, sí, eso es cierto, que haya llevado al tango a sus límites tan lejanos, estéticamente hablando, por supuesto, que muchos tanguistas no tuvieron capacidad de acompañarlo ni de entenderlo algunos de ellos. A los que sí lo siguieron y a los que vieron después, vinieron luego, les legó el difícil problema de sustraerse, aunque sea en parte, de su influencia y de encontrar un nuevo rumbo después de su obra. Le puedo asegurar que los que siguieron es hasta ahora una colección de intentos, nada más. Intentos importantes, pero insuficientes. Ninguno llegó ni lo pudo continuar a don Astor Piazzolla. Bueno, eso más o menos el resumen. Dijimos, nació en Mar del Plata en el año 21, llega a Buenos Aires en el año 38, se incorpora brevemente en algunas orquestas, pero fue incorporado a la del bandoneonista, nada más ni nada menos, Aníbal Troilo, que ya se había constituido en el año 37 la orquesta de Troilo. Y ahí Piazzolla jugó un papel trascendental en el apogeo del tango, porque además de bandoneón de fila, que fue Piazzolla en la orquesta de Troilo, Astor fue arreglador y ocasional pianista, sí, en apurado reemplazo de Orlando Goñi, que Orlando Goñi era tan brillante como incumplidor. Bueno, Troilo prohijó a Piazzolla, no hay duda de eso, pero también recortó su vuelo para ceñirlo a los límites de un estilo que no debía trasponer la capacidad del oído popular. Troilo quería que la gente bailara también, que escuchara el tango y lo bailara, y Piazzolla le hacía arreglos que confundían a los bailarines. Bueno, ese ímpetu renovador de Astor comenzó a desplegarse en el 44, cuando abandonó a Troilo para dirigir la orquesta que debía acompañar al cantor Francisco Fiorentino. Bueno, aquella fue una extraordinaria conjunción de un vocalista enormemente popular como Fiorentino y un músico de talento único. De aquella época escuchamos el Villeguita de recién, y ahora un tango de Homero Manzi y Hugo Gutiérrez, Fruta Amarga, Astor Piazzolla cantando Francisco Fiorentino. Escuchémoslo, por favor.

fue este tango de Manzi y Hugo Gutiérrez, Fruta Amarga, en la versión de Piazzolla con Francisco Fiorentino. Claro, esta orquesta de Piazzolla con Fiorentino estuvieron como rubro 2 años, del 44 al 46. Después, en el año 1946, hasta el 44, hasta el 46, estuvo ajustada a los cánones tradicionales. Pero él, es cierto, tenía el ritmo de las orquestas más avanzadas, copiaba un poco a Salgana, a Franchini Pontiera, a Pugliese, a Gobbi y al propio Troilo. Incluso tuvo otros cantores como Campoamor y Fiorentino. Y ahí tiene tangos, como Taconeando, Inspiración, Tierra Querida, El Recodo. Pero claro, en el año 46 ella se separa de Fiorentino y surge muy pronto toda su hondura y originalidad, con tangos de inigualada inspiración. Miren, Para Lucirse, Prepárense, Contratiempo, Triunfal. Y este tango, que es uno de los más bonitos que hizo Piazzolla, Lo que vendrá. Todas estas piezas son incorporadas al repertorio de importantes orquestas: Franchini Pontier, Troilo, Fresedo, José Basso. Bueno, Lo que vendrá, vamos a escucharlo por su autor, Astor Piazzolla. Por favor, adelante.

y fue Lo que vendrá, de Astor Piazzolla, precisamente por don Astor Piazzolla. Bueno, esto, Lo que vendrá, es un anticipo de lo que iba a venir. Él ya estaba preparándose, prepárense y todo eso. Eran tangos que él decía, miren que va a cambiar todo esto, ¿eh? Y realmente lo cambió. Fue una tarea ciclópea, como dicen los que saben hablar bien. Era complicado, complicado. En los primeros años de la década del 50, Piazzolla dudó entre el bandoneón y el piano y pensó volcarse a la música clásica. Ya el tango no lo traía mucho. Ya venía incursionando como compositor en la música clásica. Con esas ideas se trasladó a Francia en el año 54, becado por el Conservatorio de París. Pero la musicóloga Nadia Boulanger, así, no sé bien cómo se produce, Boulanger, lo persuadió de desarrollar su arte a partir de lo que era más propio, el tango y el bandoneón. Y allí graban en el año 55 con las cuerdas de la Orquesta de la Ópera de París. Graba temas como Nonino, que fue el antecedente del célebre Adiós Nonino, emocionada despedida de la muerte de su padre, Marrón y Azul, Chao París, Picasso y otros. Bueno, nombramos a Adiós Nonino. Pero antes que nada quiero saludar, me estoy olvidando, a mi querida amiga Lita, que recién llamó por teléfono, están viajando a Buenos Aires, les mando y les deseo un feliz viaje, una feliz estadía en la ciudad de Buenos Aires. Lita, un beso para vos, un abrazo para Roberto, ¿eh? Listo. Dijimos de Nonino, que fue el antecedente de Adiós Nonino. Escuchemos Adiós Nonino. Miren, yo lo quería pasar por Piazzolla, pero los Adiós Nonino de Piazzolla duran 7-8 minutos, los hace largo. Vamos a escucharlo por don Osvaldo Pugliese, que tiene una versión fabulosa de Adiós Nonino. Escuchémoslo, por favor.

Y bueno, adiós Nonino, esta obra maestra de don Astor Piazzolla, la escuchamos en una excelente versión magistral de don Osvaldo Pugliese. Realmente, espero les haya gustado, le presté mucha atención a los arreglos que le hizo don Osvaldo a esta melodía fabulosa de Adiós Nonino, y son realmente para una maravilla, es para escucharlo, el solo de piano, el contrabajo, los violines. Bueno, solo Pugliese le daba ese realce a cualquier música, ¿eh? A cualquier música. En este caso, al Adiós Nonino de Astor Piazzolla. Y bien, seguimos disfrutando y recordando a don Astor Piazzolla. Miren, tuvo muchos problemas, fue muy rechazado. Le costó asociarse con el éxito, y con, más que con el éxito, con la aprobación del público. Algunos lo adoraban, pero en general era rechazado. Cuando comienza su producción con el poeta Horacio Ferrer, con quien creó la opereta María de Buenos Aires, que comprende el admirable Fuga y Misterio en esa, ¿no? Y una sucesión de tangos también. Pero en el año 1969, en el Festival de Canto y Música de la Ciudad de Buenos Aires, internacional, él crea Balada para un Loco, junto a Horacio Ferrer. Y bueno, ya más o menos conocemos toda la historia. Llega a la final, en el Luna Park, y la gente, algunos admiraban este Balada para un Loco y otros no entendían lo loco precisamente de la letra. Y bueno, en un final tremendo, sale segundo, le gana otro tango, hasta el último tren, que hoy en día no lo conoce nadie, ni se sabe su melodía ni nada, pero gana hasta el último tren. Y Balada para un Loco queda segunda. Un escándalo, volaron botellas, volaron sillas al escenario. Pero eso, si bien es cierto que no le dio el triunfo, le dio la fama necesaria para que Piazzolla necesitaba. Y de pronto le proporcionaron a Piazzolla éxitos masivos, a lo que no estaba habituado. Bueno, ese año grabó por partida doble con la cantante Amelita Baltar y con el cantor Roberto Goyeneche. Y no fueron solo Balada para un Loco, también con Horacio Ferrer hicieron Chiquilín de Bachín, que a mi gusto es lo máximo que hicieron Horacio Ferrer y Astor Piazzolla. Dejemos un poco de lado Balada para un Loco y vamos a escuchar Chiquilín de Bachín en la versión de Goyeneche con el polaco, precisamente Goyeneche, con la orquesta de Astor Piazzolla. Por favor, adelante.

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Chiquilín de Machín, de Piazzolla y Ferrer, la versión de Don Astor Piazzolla con la voz del polaco, Roberto Goyeneche. Y bien, amigos, nos estamos despidiendo. Faltan 5 minutitos para las 12 del mediodía. Saludamos al querido Fabián Medina, que nos acompaña en toda la mañana con los controles técnicos. Y cerramos con una obra magnífica de Astor Piazzolla. Decadísimo se llama este tango, que, bueno, tango, esta melodía que creó Astor Piazzolla. Un grande. Los espero el próximo sábado. Muchísimas gracias por estar con nosotros y hasta siempre. Decadísimo por y de Astor Piazzolla.

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2: Amigos, muy buenas noches. Bueno, vamos a comenzar nuestro programa, cuyo control está Charlie Vázquez, en los teléfonos María, escuchando una crítica de nuestro amigo común Néstor Echavarría. Buenas noches, Néstor.
3: Buenas noches, José María, y un saludo especial a la audiencia en esta oportunidad nuevamente. Bueno, justamente tenía pensado hacer un breve comentario de la Orquesta Filarmónica de Buenos Aires, que el pasado viernes se presentó en el Teatro Colón con la dirección de Zoe Zeniodi, la nueva directora general de la Filarmónica en esta nueva estructura. De origen ateniense, Zoe Zeniodi, tuvo lugar en esta sesión una ocurrencia de título llamando Mundos Románticos a esta segunda sesión. La primera ya pasó hace unas cuantas semanas.

en el año 1889 fue objeto de una cuidada versión en sus tres movimientos en esta sesión de la OSBA, donde tras su El Allegro non troppo final, que culmina en una coda de gran impacto, se ponía de manifiesto la empatía alcanzada por esta directora desde hace poquito tiempo a cargo de la orquesta con sus propios músicos. Mira. Es decir, que un concierto que empezó con esta obra de César Franck, pero la segunda parte comenzó con otra obra, en este caso del compositor inglés Edward Elgar, de quien alguna vez se ha dicho, fíjate vos, que su formación fue conceptuada como de casi un autodidacto, pero fue en su generación muy reconocido en el medio europeo, además de la propia Inglaterra. Compuso Elgar varias obras conocidas, y entre ellas en su producción se destaca el concierto para violín y orquesta en si menor, opus 61, que es el que se ofreció en la segunda parte del concierto que estoy comentando. Fue estrenado en el año 1910 por el célebre violinista Fritz Kreisler, tan renombrado en su época, en la Sala Queen de Londres. Y en esta ocasión, nuestro compatriota Javier Inchausti, actual concertino de la Filarmónica, y que vos recordarás, y los oyentes también, que anteriormente fuera concertino de la Sinfónica Nacional también, demostró una vez más en este programa su manejo impecable y virtuoso del instrumento, su garra, diríamos también, en una versión consustanciada totalmente con la directora y la orquesta, que provocó, tras el Allegro molto, su tercer movimiento y último, una verdadera ovación de la sala, cerrando así impecablemente el repertorio presentado. Y tras esa serie de saludos que la directora proponía a sus colaboradores y al público, a manera de agregado, Inchausti agregó unos compases evocativos del virtuoso del violín Eugène Ysaÿe, que todo el mundo recuerda como un violinista de origen belga del pasado, por supuesto, de gran jerarquía, no solo como violinista, sino también como compositor de obras para violín. Bueno, este fue uno de los conciertos que interesó mucho, la calificación que le pondría es muy bueno, porque también cabe recotar que todos los años, como lo hicimos, lo comentamos en su momento, nosotros los críticos de la asociación hacemos el relevamiento de las funciones de las distintas orquestas, y así como esta vez me tocó hablar de la Filarmónica, la vez pasada lo hice de la Sinfónica Nacional, en una palabra, tratando de que el núcleo de melómanos que se encuentra siempre en estas salas, ya sea en el Colón por un lado, como también en el Templo Libertad, se interese por qué es lo que está pasando con las orquestas rivales. Rivales, digamos, de manera, entre comillas, ¿no es cierto? Pero ahora, este próximo día domingo, voy a concurrir a la orquesta estable del Colón, que es la tercera orquesta en este movimiento orquestal de la ciudad. Siempre nos ha dado trabajo, después, a fin de año, definir cuál es las orquestas, cuál de las tres ha sido la más reconocida. Hay otras orquestas que también participan, pero que normalmente se trata de estas que estoy comentando, ¿no? La Orquesta Estable va a continuar celebrando sus 100 años con un concierto dirigido por Erik Nielsen, ese director norteamericano que vino expresamente para
el estreno de

0: Moby Dick, y luego está esperando ahora, antes de retirarse, este momento, y en un programa interesante porque trae la obertura, la consagración de la casa de Beethoven, el concierto para violín y orquesta de Prokofiev y la sinfonía número 3 de Robert Schumann. Así que esto va a ser tema para la próxima oportunidad que tengamos de estar en contacto, y de esa manera poder ilustrar un poco al público en esta sucesión de análisis orquestales cómo ha sido este cierre con la Orquesta Estable del Colón. Entonces me despido, José María, hasta la próxima, con ya la promesa del tratamiento de este último concierto de las tres orquestas, por lo menos de esta parte de la temporada. Después, más adelante, seguirán otros. Así que, amigos, será hasta la próxima y un gran abrazo para todos.
1: Muchas gracias, un gran abrazo para vos, y desde luego que te oiremos en la próxima edición comentando este concierto de la Orquesta Estable, dirigida por Nielsen. Así que muchísimas gracias, buenas noches.
0: Cómo no, muchas gracias a ustedes también, ¿eh? Hasta la próxima.
1: Bueno, ya con este primer anuncio de Néstor, se ha hablado algo de lo que del Colón, porque el Colón tiene una semana, más que una semana, 15 días de enorme actividad. Tanto en la sala principal como en el Salón Dorado. Menciono, sí, el concierto de que va a cantar el tenor francés Benjamin Bernheim, el llamado concierto entre almohadones, el carnaval de los animales y otras músicas, melodías en el Dorado, esto es mañana, jueves a las 13 horas, Melodías en el Dorado, a cual Bárbara se aventura, etcétera, etcétera. Bueno, eso respecto al Colón. Los tradicionales conciertos de la Facultad de Derecho tendremos el sábado a las 16 horas al trío Insieme, con obras de Lalo y Mendelssohn. Y el mismo sábado, pero a las 18 horas, en el Salón Auditorium, actuará la Orquesta Sinfónica Juvenil de San Isidro bajo la batuta del maestro Ramiro Soto Mondiol. ¿Qué otra cosa tenemos para anunciar? Sí, esto en realidad no es para esta semana, en realidad es para el lunes 18 de agosto a las 20 horas, pero es muy interesante. Se trata de un concierto de música barroca protagonizado por la soprano Verónica Cangemi junto a la Orquesta Barroca Argentina, dirigida por el maestro Andrea Marcon Gianmaria. Es muy interesante el proyecto de Orquesta Barroca Argentina, que surge de un sueño de la propia Verónica Cangemi, de que Argentina tenga una orquesta con proyección internacional que represente al país y brinde conciertos en las mejores salas del mundo. Está integrada por músicos argentinos de primer nivel y que hoy forman parte de otros conjuntos de renombre nacional e internacional. Para el concierto del día 18 de agosto, actuará desde luego Verónica Cangemi, y se escucharán obras de Händel, Vivaldi, Telemann, y finalizará con obras de Händel. Así que esperamos muy interesados esa actuación. Bueno, en el terreno internacional, yo quería mencionar, porque es bastante curioso, que actualmente en el Teatro Real de Madrid está cantando la soprano rusa Lidia Friedman, de vasta actuación en los escenarios europeos, pero que además de destacarse en ópera tradicional, digamos, ha cantado cosas muy importantes, justamente barrocas y del siglo XVIII. Yo quiero hacerlos escuchar un final de una ópera que creo que pocos conocen. Me refiero a Equa, del compositor italiano Nicola Manfroce, con libreto italiano de Giovanni Schmidt, que fue estrenada en el Teatro San Carlo de Nápoles el 13 de diciembre de 1812. Tras el estreno de su primera ópera, que se llamó Alcira, como la de Verdi, Manfroce regresó a Nápoles en julio de 1811, aconsejado por los médicos en vista de su estado de salud, ya que el músico padecía tuberculosis. Allí tuvo ocasión de escuchar la Vestal de Spontini, obra que marcó el futuro estilo de Manfroce. Digamos que el argumento gira alrededor de Troya, y algunos de los personajes son Príamo, Aquiles, desde luego, Equa, Polisena y Teona. En realidad, Equa es la madre de la esposa de Príamo, y tiene enorme actuación. Desde luego, su nombre es tomado como motivo principal de la ópera. Yo lo que quería hacer escuchar es el final de la ópera de Manfroce, porque tiene realmente un tratamiento musical estupendo, y además revela el sentimiento y el dramatismo de Lidia Friedman. Entonces les voy a pedir a Charlie que escuchemos el final de Equa de Manfroce.

Bueno, este fue el final de Equa, ópera de Nicola Manfroche, en la interpretación de la soprano rusa Lidia Friedman. Por cierto, qué notable interpretación. La ópera fue escrita por encargo de Domenico Barbaglia y Manfroche incorpora elementos de la ópera seria francesa siguiendo el modelo de Spontini, al alternar el esquema tradicional de recitativo aria con numerosos corales y escena de conjunto, ampliar la plantilla orquestal e incluir el uso de tonalidades infrecuentes, además de concluir con un recitativo de Hécuba y un pasaje sinfónico en lugar de un aria final. Eso realmente fue notable en ese momento. El estreno, como lo dije, tuvo lugar en 1812 en presencia de la reina Carolina Bonaparte, no así de su esposo Joaquín Murat, que se encontraba de campaña en Rusia, y fue un enorme éxito. Sin embargo, la ópera no fue representada en otras ocasiones sino excepcionalmente durante el siglo XIX, pero se recuperó en 1980, siendo representada en el Conservatorio de Santa Cecilia de Roma. En 1989 se representó en el área arqueológica de Pestum y en 1990 en Cosenza y en Savona. La ópera se representó también más de una vez en la 45 edición del Festival del Valle Itria de Martina Franca. De ahí hemos tomado esta notable interpretación de Lidia Friedman. Muy bien, amigos, hoy vamos a escuchar un poco de Nabucco, una ópera que siempre es tan grata al oído de los melómanos, sobre todo de los verdianos. Como ustedes saben, fue la tercera ópera escrita por Verdi y una de las que mayor éxito obtuvo. En realidad, vamos a escuchar parte del primer acto, desde el aria de la soprano de Abigail, Anch'io ti schiuso un giorno, hasta el final del acto. En esta interpretación, el conductor fue Michele Mariotti, la soprano, ¿se acuerda usted que la escuchamos en Buenos Aires? Sí. Y aquí tengo el resto del reparto, porque la dirección, vuelvo a repetir, fue de Mariotti, el revisor japonés Yoshio Oida tuvo a su cargo la puesta en escena, Ana Pirozzi fue Abigail, Vladimir Stoyanov completó el reparto con la mezzo-soprano Verónica Simeoni como Fenena. Esto fue en Bolonia en 2013. Escuché.

0: presentado los fragmentos principales del primer acto de Nabucco de Verdi, tal como se cantó en Bolonia en el año 2013, con Anna Pirozzi, Leonucci, Vladimir Stoyanov y Verónica Simeone, bajo la dirección de Michele Mariotti. En nuestra próxima audición vamos a complementar esta versión, pero antes quería recordar que Francisco y Josefina de Recoleta nos llaman para decir que coinciden totalmente con la crítica al concierto de la Filarmónica, que mucho les gustó en la semana pasada. Y Juana María Belgrano, que se confiesa gran admiradora de Anna Pirozzi desde La Norma, que cantó en Buenos Aires, se pregunta si se la podría contratar, se la podría traer para una nueva versión de Nabucco, porque le parece la intérprete ideal en este momento. Bueno, muchas gracias a ambos, y será hasta la próxima audición el miércoles venidero. Buenas noches, muchas gracias.
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2: En nuestra región nos expresamos de una manera que nos caracteriza. A esto se le dice regionalismo y es algo que nos distingue, nos da una identidad y hasta un sentido de pertenencia. Los invitamos a repasar algunos de ellos. Alacolancia. Esta expresión se usa cuando algunos objetos son dados o lanzados al azar. En los cumpleaños, por ejemplo, los padres del cumpleañero o cumpleañera convocan a los niños invitados para que se junten debajo de la piñata, que por lo general se rellena con dulces y pequeños juguetes. Luego, cuando la piñata se rompe, el contenido cae y los chicos los toman en el aire o ya en el suelo, donde se han colado, es decir, que los deben tomar a la colancia. También, cuando se entregan regalos al azar, se dice que es a la colancia, como una forma de expresar que no se puede elegir y al que le toca, le toca. 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

0: Bienvenidos, queridos amigos y amantes de la ópera y la música clásica, programa 882, Lux Rondán quien les habla, último programa del año 2025 cargado de joyitas y no digo novedades, pero sí de algunas cuestiones que se han presentado en el Colón, que hacía mucho que no veíamos, décadas. Y como corresponde, como para cerrar un año tan productivo y tan nutritivo, bueno, no podía invitar a otra persona más que aquí al maestro Rubén Schumacher. Bienvenido.
1: Muchas gracias por la presentación. Siempre me da un poco de vergüenza. Ay, no, por favor. Pero bueno, me pasa eso.
0: Un placer que estés acá.
1: Igualmente.
0: No sé por dónde empezar porque hay muchísimo para preguntarte.
1: Donde quieras.
0: Donde quiero, mira.
1: O por donde quieras.
0: Podemos hacer como una pequeña introducción por Werther, que fue lo último que hiciste en el Colón.
1: Sí.
0: Desde el punto de vista, desde la visión de la puesta en escena, y hay un cambio de década, de época. ¿Cómo se gestó eso?
1: Hay varios motivos para cuando uno piensa, o cuando yo por lo menos, y el equipo con el que trabajo, Ferrari, Córdoba, ¿no? Jorge Ferrari, Gonzalo Córdoba.
0: Sí.
1: Cuando pensamos que es cómo hacer para ser lo más eficaz posible en términos de un relato. Y a veces sucede en nuestro país, digamos que somos un país muy joven, que cuando uno intenta trabajar con épocas muy particulares, como por ejemplo en finales del siglo XVIII, lo que uno termina viendo es gente disfrazada.
0: Sí.
1: No, digo, nosotros en nuestro imaginario histórico, en términos de ropa, arranca, diría, con Mariquita Sánchez de Thompson. Eso es lo que empezamos a ver como traje de...

0: época donde esa historia no sea caprichosa, sí, ¿no? Sino que la historia de un hombre muy enamorado, una mujer que se casa con otro y que él sufre por amor, que está ambientada claramente como obra romántica en la obra de Goethe, pero ya no en la obra de Massenet. Entonces ese corrimiento de época que hay entre Goethe y Massenet de alguna manera también es posible de ser hecha a la hora de pensar un cambio de época. Y lo que hicimos fue colocarla en unos años 30, ¿no? Pensando en algo muy liviano, ¿no? La moda, el vestuario de los años 30 no tiene nada de pomposo, y como la obra además es una obra que sucede en un pueblo, no es una obra cortesana,
1: sí,
0: entonces más todavía para acentuar lo liviano. ¿Y por qué acentuar lo liviano? Porque la música es exuberante. Entonces, Como regisor, siempre me planteo el equilibrio de las artes involucradas en la ópera, ¿no? Sí. En este caso, digamos, la relación entre lo visual y lo musical tiene que tener un equilibrio. Equilibrio no significa nada, esas cosas que la gente dice, ay, pero que hay que hacer transgresión. Sí, la transgresión es precisamente buscar el equilibrio y no saturar, porque, claro, por ejemplo, si uno en términos visuales genera demasiada información, pasa algo tremendo, que es que el oído se cierra.
1: Claro.
0: Nosotros estamos terriblemente tomados por una cultura visual más que audio.
1: Sí.
0: Más que auditiva. Entonces, cuando el estímulo visual es muy grande, el oído tiende a cerrarse. Y esto en la ópera es gravísimo, digamos, ¿no? Digamos, sí, hemos visto óperas donde el estímulo visual era tremendo, que uno hacía que no entendiera ni quién estaba cantando,
1: sí,
0: ¿no? O qué estaba cantando. Entonces, la prodigalidad de las melodías y de la orquestación que tiene el Werther de Massenet, lo que requería, según nuestra visión, era una escena lo más despojada posible, ¿no? Con texturas muy, muy, muy, muy nítidas,
1: sí,
0: trabajando la luz, sobre todo. Y esto hizo que se viera en el Teatro Colón una obra donde no había ni escaleras ni rampas, que es como una característica de la escenografía colonera, ¿no?
1: Sí.
0: Rápidamente, cuando se piensa en escenografía, rápidamente aparecen los niveles o las rampas, los niveles de las escaleras o las rampas. Por supuesto que esto trajo algunas críticas, porque hay una expectativa, pagué por mi entrada, quiero rampas y quiero escaleras, claman ciertos contertulios, sí, digamos, sí, ¿no? Quiero brillo, quiero telas largas, telas saturadas, ¿no? Esto que digo lo digo en chiste, pero me lo han dicho.
1: Sí,
0: me han parado,
1: sí, sí,
0: así
1: no me
0: como
1: sorprende.
0: Me han parado con la gente un poco indignada diciendo, pero ¿cómo? ¡Qué pobre! ¿Cómo van a poner mesas de lata en el Colón? En el segundo acto había tres mesas de latas, de esas de cervecería, con,
1: sí,
0: tres, con 10 sillas de lata. Porque sucede, digamos, en la obra sucede también en un bar que hay ahí donde toman el vino los amigos del Ubaí, entonces, que es como una nota de color adentro de la ópera, pero bueno, con Jorge Ferrari decidimos poner esas sillas de lata de cervecería de esas viejas Múnich, así como,
1: sí, sí,
0: ¿no? Y
1: funciona.
0: Y era lo que había que poner, ¿no? Pero bueno, la gente esperaba.
1: Sí.
0: No todas, por suerte.
1: No, en el caso de la gente en palcos superiores y Paraíso, agradecidos de no tener rampas y escaleras.
0: Sí. Y ver toda la escena,
1: sí,
0: y ver toda la escena, porque nosotros nos cuidamos muy bien de que el ángulo de visión sea relativamente democrático. En un teatro,
1: sí,
0: de esas características es muy difícil la visión democrática, pero no había nada que pasara detrás que no se viera.
1: Claro, no había nada que realmente te hiciera obligadamente colocar esos niveles.
0: Exactamente, exactamente.
1: Era por puro gusto, por capricho, que a veces es eso.
0: Sí, sí, claro.
1: Y en el caso de Charlotte, ¿tuviste algún

0: una forma o alguna dificultad en cuanto a lo, porque ella tiene que cumplir un deber, un mandato social, la promesa con la madre y demás, ¿no? Para casarse con
1: alguien.
0: Sí, sí. ¿Hubo alguna complicación? Tal vez en los años 30 era más sencillo para nosotros, ¿no? Digo, desde hoy, 2025, poder entender el valor de esa palabra.
1: Sí,
0: ¿no?
1: Yo analizo. A ver, vamos a decir algo que suena, va a sonar medio raro, pero digo, el libreto tiene muchos problemas, ¿eh? No es okay. Un libreto que esté bien escrito. Okay, vamos a. Sí. No quiero ponerme por encima más Massenet y sus libretistas, pero tiene problemas. Hay unos momentos, hay unas incoherencias. ¿Cómo hizo él para traducir ese poema? Y si se vio esta vez y nunca más se vieron. ¿Qué pasó? Uh-huh. Se lo mandó por mail. ¿Qué pasó? Le mandó un WhatsApp. Ahí empiezan a aparecer como unas cosas que están en la novela, están desarrolladas, digamos. Werther está en la casa de Charlotte y asiste a la relación con Albert. Cosa que en la ópera no sucede, sus encuentros son, o sea, él en el segundo acto se despide a la Noel y reaparece a la Noel. ¿En el medio qué pasó? ¿Hicieron una traducción? ¿Cómo fue?
0: Sí.
1: ¿Se la mandó por carta? Tampoco la obra hace unos líos con eso.
0: Sí, no hace mucho hincapié en el carácter epistolar.
1: No,
0: tenemos.
1: claro, pero bueno, hay algo que tiene que ver con la adaptación. Igual, insisto, la belleza de la música hace que esas incoherencias se subsanen. Pero en el caso de Charlotte, a mí me parece que es interesante esto, digamos. En general, en la mayoría de las versiones que yo vi, después de pasado ese primer acto, donde ella cae en la fascinación por Werther, y de pronto se da cuenta que tiene la promesa de casarse con Albert y todo eso, cuando ella aparece de la mano de Albert en el segundo, aparece como una mujer que está desencantada de la vida, ¿no? Uh-huh. Aburrida, con una cara muy fea. Yo decía que a mí siempre me parecía que esto era un error. Uh-huh. Porque a mí me parecía que ella, cuando termina el primer acto, le dice, bueno, no, chao. Yo tengo que cumplir mi promesa, punto. Que se haya flasheado está bien, pero en tanto Werther no esté por ahí, ella se casa con Albert y todos están contentos. De hecho, en el diálogo que tienen, es un diálogo relativamente tranquilo. Entonces digo, podemos decir, con Werther a ella se le desarrolla la pasión, pero con Albert el amor, ¿no? Como dos cosas que a veces van separadas.
0: Sí.
1: No siempre van juntos el amor y la pasión. Y que la aparición de él en el segundo acto, para ella es una situación de mucha tensión. Por ella dice, ¿qué haces acá? Porque no te juzgas una chica. O sea, todo el tiempo se lo está tratando de sacar encima para que a ella no se le arme lío. Donde se le va a armar lío recién va a ser en el tercer acto. Va a decir, no sé, no doy más. Estoy muerta de amor, etcétera, etcétera. Como en todo caso está tan enferma como Werther respecto de este tema de las pasiones. Pero que si uno lo adelanta en el segundo acto, el malestar de ella, no se entiende que en el tercero ella tenga ese cambio, ¿no? Ella tiene que resistir en el segundo acto algo así como, no te voy a dar bola, ¿no? Y yo me da cuenta, mirando versiones, que las Charlotte en general ya estaban en un embole total con su marido. No, ella tenía que ser una buena burguesa, una mujer tranquila, yo sé, le tocó ese destino.
0: Claro.
1: Cumplir con la madre no es algo que estuviera mal. El problema es que uno a veces se cometen errores de tratar de imponer una visión contemporánea a algo que no lo tiene.
0: Sí.
1: Entonces, cuando uno se lo trata de meter a la fuerza, lo que termina pasando es que se devuelve ilógica la historia, ¿no? Entonces, en los años 30, una mujer cuya madre le dijo, mira, casate con este, y ella quiere cumplir con el mandato de la madre, no es una mujer de los 60 que le hubiera dicho a la madre, anda a cagar, perdón.
0: No pasa nada.
1: No, yo voy a hacer lo que quiero, soy una mujer emancipada.
0: Claro.
1: No voy a hacer. O sea, en los años 30 una mujer, no pienso, no todas eran Alfonsinas Storni, digamos, la mayoría de las mujeres, sobre todo de las clases pequeño burguesas, y de hecho los personajes del Werther son pequeño burgueses, no hay ningún aristócrata. Cumplir con los mandatos familiares no era un deshonor, era casi un mérito.
0: Sí.
1: Entonces me parece que si uno lo piensa en términos de hagamos de la Charlotte una especie de feminista revolucionaria, la obra se desmorona.
0: Tal cual.
1: Se desmorona y no hay forma de sostenerla.
0: O sea que no necesariamente esto te lo consulto, porque es un comentario que he escuchado muchísimo, sobre todo este año, de cómo el público actual se vincula o qué elementos se pueden traducir, ya sea cualquier ópera, ya sea Bertero, todas las que hemos visto en el Colón o todo el circuito independiente, al público de hoy. ¿Es necesario o realmente decir, bueno, te estoy presentando este universo en este tiempo? Hay igualmente una reflexión que uno puede hacer siempre, pero no necesariamente es 2025.
1: Claro, hay una cosa que tiene el teatro musical, el teatro de la ópera, o que tiene el teatro hablado, ¿no? Cualquier forma teatral.
0: Sí.
1: No deja de ser siempre contemporánea, porque sucede en este momento, digamos. Uno puede ver una película de los años 30 o de los años 40, y la película está congelada en ese tiempo. Uh-huh. Pero cuando uno ve, no sé, La Traviata que vimos en el final del cierre de la temporada, ¿no? Es una Traviata que ve uno y trata de entender cuál es el concepto de contemporaneidad que tiene, qué le ofrece al espectador contemporáneo.
0: Sí.
1: Toda obra ofrece, para bien o para mal, algo al espectador contemporáneo, hasta errores.
0: Sí.
1: Yo creo que lo que a mí me parece que es un prejuicio creer que hay que usar ropa moderna para ayornar una obra. Uh-huh. No es eso lo que cambia, ¿no? Digo, yo creo que son otras cosas, son las dinámicas. Por ahí, yo insisto, antes decía, bueno, nosotros tenemos un imaginario a partir de Mariquita Sánchez de Thompson, pero cuando me acuerdo cuando hice Calígula de Camus con Imanol Arias hace 30 y pico de años, y yo me imaginé a los actores argentinos vestidos de romano y me empecé a reír a carcajadas, y dije, yo ese espectáculo no lo iría a ver, ¿no? Y los puse de traje y sí, lo hice pasar como si fueran los años 50, y la gente empezó a creer que la obra era así. Uh-huh. Que la obra no era de romano, pensaba que hablaba de Calígula, sí, ¿no? Ese Sonia y todos esos personajes. Tiene que ver con otra cosa, no es un problema de cambio de vestuario, tiene que ver con al espectador contemporáneo se le habla por una dinámica determinada. Uh-huh. No es la dinámica, no es la ropa que tiene puesta encima, es la actitud, la velocidad del gesto, por ejemplo, una cosa que lo trabajé, por ejemplo, en el Cónsul, que para mí era muy importante, que fue el espectáculo que por suerte lo pudimos hacer dos temporadas, en el 22 y en el 24, ¿no? Era tratar de que, como es una música por momentos muy pucciniana, la de Menotti, por momentos un poquito melodramática,
0: sí,
1: es que los cuerpos no actuaran la música.
0: Uh-huh.
1: Sino que precisamente funcionara como si fuera la música o la banda sonora de una película. Entonces, eso hizo que los cantantes trabajaran en independencia.
0: Claro.
1: Y eso generaba una cosa dramática mucho más conmovedora que si hubieran ido a favor de la música. Algo que hice lo contrario en Massenet. En Massenet, de alguna manera, uh-huh, les decía, vayan con la música, métanse con la música. Es como si bailen la música, uh-huh, ¿no? ¿Por qué? Porque ahí el realismo no era aceptable. Digamos, pretender hacer de Werther una obra realista,
0: claro, no,
1: es un disparate. Entonces, en el caso del Cónsul, el realismo era lo que estaba en la base de la obra.
0: Sí.
1: En el caso del Werther, el realismo no es algo que esté allí, a pesar de que en el momento que Massenet escribe, está peleándose con los veristas. Él, pero él no hace caballería rústica, claro, digamos, no hace Puccini, aunque él preanuncia de alguna manera, uh-huh, a Puccini. Pero no hay una intención, digamos. Hay una escena que a mí me parece maravillosa, que considero el colmo para demostrarle a alguien que mira cómo no es una obra realista, que es Charlotte en el tercer acto termina de decir, oh Dieu Seigneur, aide-moi, ayúdame, etcétera, etcétera. Se da vuelta y dice, Werther. Y pasa exactamente 40 segundos, 45 segundos, sí, de música, hasta que Werther dice, oui, c'est moi, sí, soy yo. Decís, claro, ¿qué hace en ese momento? Si eso, si uno lo trata de pensar como situación realista, es decir, ¿qué, sí, hace? Corta los 45, sí, segundos de música, ¿no? O sea, y eso está indicando que no hay una cosa de, porque lo lógico sería, ¿verdad? Uy, c'est moi. Uy, je suis là. ¿No? Eso haría un autorrealista, eso hubiera dicho Puccini, ¿no? En cambio, Massenet no. Massenet está ahí trabajando todavía, preanunciando el impresionismo, está metido un poco con los simbolistas, está con la herencia wagneriana encima, o sea, con un poco de romanticismo. Una ensalada tiene en la cabeza esa pobre gente, pero lo que no son, son realistas. Entonces, un tratamiento realista es, digámoslo, un disparate.
0: No, sí, tal cual. Te dejo descansar un cachito como para que sepamos y veamos sobre todo de qué estamos hablando para quienes no han podido ver Werther en el Colón este año, bien digo, por poquitos días más. Busca el número 2, Leo, como siempre yo te mezclo todo, pero está ahí todo maravilloso, que es el final del segundo acto, si mal no recuerdo. Cuando quieras, Leo.

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1: Bueno, ahí teníamos todo, todo lo visualmente que me estabas hablando, esas mesas. A mí particularmente, como arquitecta y licenciada casi en escenografía, me parecieron maravillosas. Iban de acuerdo con la estética de la escenografía bastante despojada, que tenías un par de elementos de naturaleza puntuales que te daban cuenta del transcurso del tiempo que ha pasado. Los colores, a mí lo que fue la paleta de iluminación me encantó. Sí, todo esto, bueno, gente sabe que es subjetivo y es opinología. No, no es opinología pura en este caso, pero...
2: No, hay un concepto detrás de eso, ¿no?
1: Sí, sí, había, está
2: primera,
1: pensado.
2: Primero claramente el verano, el segundo...
1: Y se va oscureciendo cada vez más.
2: Para llegar al otoño de los últimos tercero y cuarto.
1: Y ¿no? el cantito de Navidad, que es fabuloso. Claro. Vimos esa mancha con la firma de Werther.
2: Sí.
1: Tiene que ver con una cuestión del carácter inicial de epistolar.
2: Eso tiene que ver con una especie de arresto que quedó. No fue una propuesta de Ferrari concretamente, uh-huh, para hacer un telón que no fuera el telón directamente de Boca, sino que como tiene muchos interludios la obra, y la obra empieza con interludios. Mejor dicho, con oberturas, y está el interludio famoso entre el tercero y el cuarto, que no tiene sentido hacer un intervalo ni nada. Entonces, tener un sipario que tuviera lo de la firma, que los dos primeros fueran blancos y los dos últimos fueran negros, ¿no? O los que se usan, es uno blanco y uno negro, de alguna manera... Para marcar también esta cuestión de obra que se habla de la escritura, ¿no? Que tiene que ver con la escritura.
1: Es que se sintió como parte de la obra, no como un mero telón que oculto. Yo decido no cambiar a la vista del público, entonces lo oculto. Se sintió como parte que cosía de alguna manera la obra. Vos ahora me estabas contando que retomás actividades como docente en el instituto.
2: Sí, después de muchísimos años. Yo fui profesor de instituto en el siglo pasado. Sí, muchísimo tiempo. Y di algunos seminarios cuando me fui. Después hubo un intento de que volviera, no prosperó, y finalmente ahora me volvieron a llamar. De hecho, la mayoría de los docentes que están dando clases en este momento en el instituto fueron... En cursos privados, fueron alumnos míos, o en cursos particulares como Betty Gambarte, que tomó un taller privado conmigo, o Lizzy, o una de esas otras personas estuvieron trabajando conmigo. Pablo Maritano, uh-huh, de hecho, fue alumno mío durante bastante tiempo, y asistente también en Ariane Naxos. Con lo cual, bueno, de alguna manera tengo la sensación que hay una especie de reparación histórica. A mí me gusta mucho porque además estoy desarrollando una materia que es dramaturgia, pero aplicada a la regie, o sea que por un lado tengo que ver cuestiones que tienen que ver con la dramaturgia en general, uh-huh, pero en particular qué pasa con los libros de ópera, pero que el libro de ópera está en directa relación con la composición musical. Entonces, la idea de la dramaturgia es distinta que cuando uno analiza una obra de Shakespeare o analiza una obra de Lorca.
1: Sí.
2: Me gusta mucho lo que estoy haciendo. Digamos, este fue el primer año que trabajé. Tuve un buen resultado con los estudiantes con los que trabajé, y muy contento. Esperemos que siga así. El instituto es un lugar muy particular para trabajar. Uh-huh. Es el lugar donde yo estudié, por otra parte. Algo que en el Colón nunca me lo aceptan del todo. Para mucha gente del Colón, yo soy del San Martín.
1: Ajá.
2: Pero lo que no cuenta la historia es que yo me recibí en el año 76 en el Colón. Yo era muy joven, 25 años tenía. Y fue el año de la dictadura. Y de hecho terminé ese último año muy protegido por algunos docentes. Sí. Pero salí, digamos, no me quedé en el Colón porque era un lugar bastante peligroso en muchos sentidos.
1: Sí.
2: Entonces, después me costó bastante poder reinsertarme, poder volver, etcétera. pero me he tenido así como varios encontronazos con alguna gente adentro, como dice, bueno, pero usted es de San Martín. No, perdón, yo tengo título de acá. Claro. Soy egresado del Instituto Superior de Arte.
1: De todas maneras, vos tenés un abanico amplio, no solo sos regisor, tengo entendido que sos actor, o has iniciado como actor, ¿no?
2: Bueno, yo empecé, en realidad mi primera formación es musical. Tuve la fortuna de que mis primeras clases de iniciación musical las hice con alguien que todavía vive y que me pone muy contento, que es Judith Akoschke, la gran Judith, y en el Teatro IFT, y después hice cosas de teatro con Marta Gam como actor niño, actué en... Y en realidad, bueno, a instancias de mi profesora de piano, de Susana Bonora, fue que entré en el Colón, porque era el lugar donde yo podía combinar esta pasión por la música, que nunca terminaba de llegar a mis dedos, sí. Porque pasaba esto, ¿no? Digamos, yo era un pianista con poca habilidad, entonces podía tocar, pero no, sí. Nunca. Y además la sola idea de estar 6 horas sentado en el piano me producía... un poco de espanto. Y mi pasión por el teatro, digamos, yo ya de niño venía haciendo obras en obras donde mi hermana Perla, que era actriz también, actuaba, entonces yo actuaba o ayudaba a hacer escenografías, etcétera. Entonces el instituto era como el lugar obligado para mí.
1: Claro.
2: Y tuve de verdad mucha, pero la pasé muy bien en los años, pero bueno, me agarró el golpe y ese año que entré, que fue en el 73, fue justo el año que ganó el gobierno de Cámpora, y se decidió de manera muy populista que todos los cantantes del Teatro Colón pudieran o no pudieran cantar en la Bohème. O sea, fueron 32 funciones, no me acuerdo cuánto, algún memorioso se acordará, donde todo la gente que estaba en el elenco estable en ese momento y la periferia cantaron Bohème. Y se hicieron no sé cuántas funciones, y fue la primera función, la primera vez que estuve en el escenario, porque pedí ser figurante. Entonces fui un paseante solitario en el segundo acto, en el Café Mamius, por ahí arriba, y nadie me había dicho dónde ir, yo iba, a veces aparecía en medio de la escena. Pero fue una de las experiencias más divertidas. Lo que me pasa en general es que he hecho demasiadas, demasiadas es la palabra, muchas cosas muy diversas. Creo que, salvo circo, he hecho prácticamente, hice cine, hice teatro, hice televisión, hice radio. Tengo muchas cosas que tienen que ver con las cuestiones ligadas con lo artístico performático. Entonces, digamos, a la vez soy gestor, he tenido un teatro, he dirigido instituciones, sigo dando clases en el EIDAE de la Universidad de San Martín sobre gestión cultural, específicamente en artes performáticas, doy clases de puesta en escena en ámbito privado, doy clases de actuación, o sea, no paro.
1: Sí,
2: y además estudio, me gusta mucho estudiar, mucho estudiar.
1: Fundamental, cuando uno cree que no tiene nada más para estudiar.
2: No, yo soy de las personas que sigue pensando que va a ser cuando sea grande.
1: Tal cual.
2: Pero soy bastante grande.
1: Me encanta.
2: Soy bastante mayor.
1: Tengo dos preguntas que me mandaron acá oyentes anticipados. Una creo que más o menos me la acabas de responder, pero por las dudas te la dejo. Es, ¿qué maestros lo marcaron o inspiraron en su formación de carrera? Y la segunda, esto para que... Si es necesario estudiar en una institución oficial... obtener título para ser regisor.
2: A ver, la primera pregunta es muy interesante, para mí es linda, sí. Porque me trae los... Yo tuve, creo que muy buenos maestros, creo que hablé de Judith Akoschke, hablé de Susana Bonora, una gran pianista, con la que aprendí muchísimo sobre mi cuerpo, además sobre mi musculatura, un montón, y creo que es la persona que moldeó de alguna manera mi sensibilidad musical. Yo escucho la música como a través de lo que aprendí con Susana, con persona con la que me encontré a los 16 años, pero sin embargo me hizo entender la música a través de esa forma particular que ella tenía de tocar. Gran maestra en términos escénicos, Ana Itelman, a la que le dediqué un libro. De hecho, publiqué un libro que el año pasado logré reeditar después de 20 años, que es Archivo Itelman, editado por Eudeva. Ana Itelman, una gran coreógrafa, para mí fue una persona que me encontré ya de grande, pero que me ayudó a ponerle palabras a cosas que yo intuía, pero que no sabía enunciar. Lo cual para mí es importante poder aprender a decir las cosas, porque si no es muy difícil. Lo intuitivo está bien, pero tiene su límite. Tuve un gran maestro en escenografía que fue Saulo Benavente, lo tuve como profesor en el Colón. Y diría que esas personas, esas cuatro personas, de alguna manera fueron fundamentales. Paradójicamente, yo no tuve ningún maestro de actuación, salvo Marta Gam, a los 12 años, pero digamos, no tuve. En el momento que mi generación estudiaba con Gandolfo, con Fernández, sí, con Gené, yo tenía pánico de eso, no sé, me dedicaba. Ya no sabía muy bien qué iba a hacer. Y sin embargo, me largué a actuar. Entonces, tuve maestros actuando, o sea, tuve maestros. Los directores con los que trabajé se me transformaron en maestros, como Jaime Kogan, como Laura Yusen, en el campo de la dirección, o como Tina Serrano, Lorenzo Quinteros, en el campo de la actuación. No digo, quiero decir, gente con la que, Mario Marín inclusive, gente con la que trabajé y al trabajar aprendí un montón de cosas. Segunda pregunta. Yo soy el ejemplo del sacando el Colón, que es la persona que hace millones de cosas y terminó el secundario a los 49 años. Para que tengan una idea, que pues dejé, porque en un momento dejé el secundario porque estaba harto de colegio y yo quería hacer mis cosas y me fui en materias porque me ocupaba de otras cosas. Pero a los 49 años, cuando después de vivir en Europa y hacer un montón de cosas, di las materias y me recibí de bachiller, un señor mayor. Es una linda historia que tengo, que me encanta siempre contarla, digamos, en mi espíritu de querer estudiar cosas. Yo creo que, digamos, estudiar, digamos, la Argentina es un país donde el estudio de lo artístico no es condición para poder trabajar o para poder aprender. Lo que hay que hacer es estudiar. Yo soy el ejemplo bien claro, que lo que aprendí en el instituto no es lo que a mí me dio toda la formación para dirigir una ópera.
1: Claro.
2: Porque cuando yo estudiaba, era en el primer año había regí, era así, regí, escenografía, segundo regí, escenografía, tercer año regí, vestuario, maquillaje. O sea, muy poco, no había idiomas, no había historia de la música, o sea, no había un montón de materias que hoy están y que hoy son importantísimas. O sea, todo lo que a mí me construyó como regisseur lo hice solo. Lo hice solo, no, mentira, uno nunca está solo. Sí. Uno lo hice con otras personas, en otros ámbitos, leyendo mucho, charlando mucho con gente, que preguntándole a gente cosas. Soy muy curioso, entonces pregunto, estudio, busco. Para mí la aparición de internet fue como el paraíso, porque me permite, sí, digamos, yo sí he sido un frecuentador de bibliotecas. Bueno, internet es para mí la gran biblioteca y me permite enterarme mucho más rápido un montón de cosas. Pero digo, lo que tiene de bueno las instituciones es que lo que hacen las instituciones es generar conciencia de eso como entidad social. Cuando uno está suelto, pierde esa relación.
1: Sí.
2: Si uno está dentro de una institución, logra entender cómo esa actividad se realiza en términos sociales. Uh-huh. Es más probable que siendo alumno del instituto alguien tenga la posibilidad de acceder a ciertas tramas, ¿no?, ligadas con la producción de ópera, por ejemplo.
1: Sí.
2: Lo cual es relativo, porque también es cierto que el movimiento de ópera independiente, del cual yo fui un precursor, aunque los memoriosos no se acuerden, no necesitó de eso. Yo no necesitaba de eso. Yo, para contar, digamos, en épocas donde todavía había dinosaurios por la calle, un regisseur hizo una versión de La Medium en el Teatro del Vitral con una pianista que era Susana Mendelievich, con Marga Grager, y luego Marga Grager que empezó a trabajar conmigo en mi escuela, que era una cantante, decidimos hacer juntos La Voz Humana en castellano, sí. Y la hicimos en un lugar llamado Teatro Espacio, después terminamos haciéndola en el San Martín. Y después yo creé en el Goethe un espacio de experimentación en teatro musical, en el que entre la gente que participaba en el taller, además de Gambartes, y sí. que acababan de salir del instituto, entre los cantantes convocados estaba una adolescente, Gracielita O'Donnell, haciendo una Bastiana maravillosa, uh-huh. O Víctor Torres haciendo Nicolás. Entonces, a Jorge Anzorena, digamos. Y eso lo armé solo. Lo quiero decir, y después me junté con Gandini, entonces sí. Dirigí con Gandini dos obras en el Goethe. O sea, yo tuve una y toda esa actividad dio por resultado la creación después del CTC.
1: Claro.
2: Lo que pasa que yo no fui parte de esa creación porque me había ido a Europa. Entonces cuando Renan lo creó, que en realidad el punto de partida de la creación del CTC fue nuestra versión de Alicia en el País de las Maravillas de Marta Lambertini, que hicimos con Rosa Domínguez, que hoy vive en Basilea, una gran cantante barroca además. Y eso lo armamos en el Goethe, sí. Por nuestra cuenta, quiero decir, sostenidos por el Goethe, que nos daban cosas, pero en una actitud claramente independentista, ¿no? Uh-huh. Digamos, fuera de las organizaciones habituales de construcción de teatro musical. Cuando se funda el CTC, Gandini lo llama Renan, y estaba la que era mi asistente, Pina Benedetto, pasa a ser la segunda de Gerardo, y yo también en ese momento estaba haciendo obras en Alemania y haciendo una obra de teatro musical de un compositor basado en, que después la traje a Buenos Aires, basada en un cuento de Kafka. O sea, mi vida es muy errática,
1: sí.
2: Pero estuve en casi todos los lugares, por eso en relación a esa pregunta diría, es ambigua, es sí, pero a la vez no, depende el deseo que uno tenga. Uh-huh. Lo que sí, siempre hay que estudiar, hay que estudiar, hay que estudiar, hay que estudiar, hay que leer, hay que preguntar, hay que llamar.
1: Es que eso se da en cualquier carrera que uno estudie, no te recibís sabiendo todo.
2: No.
1: Tenés que seguir estudiando porque te das cuenta, cuanto más haces, te das cuenta de todo lo que no sabes y todo lo que te falta. Dame un cachito, Leo. A mí me encantaría cerrar con el primero, con el número uno, pero como aquí nuestro jefe me va a decir si nos da el tiempo, ¿no? Por supuesto, porque me parece una maravilla para pasar, que es un fragmento del aria de Solioni. Esto es basado en Las tres hermanas de Chekhov.
2: Chekhov.
1: Cierto que tengo que contar, desmentime si tengo mal el dato, vos estuviste haciendo la traducción, ¿puede ser?
2: No, de
1: La Gaviota, ¿puede ser?
2: De La Gaviota estuve haciendo la versión. Lo que pasa es que para Tres Hermanas empecé a estudiar ruso. Para Raíz de Tris Street empecé a estudiar ruso. Y eso hizo que sepa un poco de ruso. Tampoco soy, no me podría discutir con Putin nada, pero puedo leer cirílico y saber que se dice Chekhov, se dice Dostoyevsky o Shostakovich.
1: Ahí está, ahora en estos nos quedan 4 minutos, que es un montón. Ahora me das clase de dicción rusa, por favor. No eran esto, eran La Gaviota, que estuviste en.
2: Se repone ahora en febrero.
1: ¿En febrero
2: se repone por unas 5 o 6 semanas. A partir del 6 de febrero.
1: Bueno, ya para los que no nos vamos de vacaciones.
2: Es un buen plan.
1: Es un buen plan. Después pasame bien toda la data.
2: Bárbaro,
1: que me encantaría estar ahí, por supuesto. 4 minutos. ¿Podemos hablar de algo serio?
2: Bueno.
1: ¿O me podés contar algo que no sea serio.
2: No, una torpiza. Una torpeza, me encanta. No, porque la recordé hace poco tiempo a raíz de una cosa que pasó en La Gaviota, que bueno, le pasó algo a un actor y yo recordé lo que me había, que estaba como atribulado por lo que le había pasado, porque había entrado tarde a una escena. Yo hace muchos años en el Teatro Odeón, ¿no? Teatro que fue destruido por los piquetes urbanísticos de la ciudad, hice una obra llamada Real Envido, de Griselda Gámbaro, ¿no? Con dirección de Juan Cosín, una obra en la que trabajaba Lía Catalano, dos grandes del teatro, Leal Rey y Jorge Petraglia. También trabajaba de manera secundaria Ricardo Bartiz, o sea, yo hacía un personaje que era Sansón, el verdugo. Y un espectáculo muy particular, muy muy caótico, muchas cosas, pero muy interesante trabajar en esa sala. Y yo en empezaba la obra y al dos minutos entraba a escena y me quedaba todo el tiempo en escena, luego salía, me quedaba al lado del escenario, volví a entrar, decían dos o tres cosas, me iba al camarín, yo en esa época me fumaba un cigarrito y volví a entrar para el final. Esa era mi rutina y así la tenía. Cierto día, por la mosca que pasó, porque en realidad es un problema de una mosca que pasa, confundí la primera entrada con la segunda. Salí de la primera y me fui al camarín, me prendí mi cigarrillo, yo tenía que ponerme una capucha, o sea, tenía una serie de cosas. Entonces y entra de golpe el asistente de dirección, entiendo en medio de todo esto, un lío, me meto la capucha como puedo y entro. Cuando entro al escenario, los actores con gran presteza habían pasado mi escena. Claro, porque yo no había entrado. Como era una obra porque parece medio rara, entonces la gente no sé qué entendió, no me importa, digamos. Y entonces me encuentro de pronto haciendo, mirando al público, haciendo ¡ops! Que logré una especie de pequeño aplauso de la gente diciendo, ¿y este qué hace ahí? Pero la miré así claramente, que una ridiculez total, pero la única manera de salir de ese bochorno que fue no entrar al tiempo en el escenario, que es, vamos, lo peor que me pudo haber pasado en términos escénicos, ¿no? Sí, es muy gracioso. A mí siempre la recuerdo como el momento de cómo a uno de pronto tiene rutinas y esas rutinas de golpe se saltan y uno no sabe cómo fue a parar a cualquier lado, ¿no?
1: Y cómo salir de ahí, sobre todo, claro, cómo salgo de esta situación, ¿no? Claro. Mira, Leo, porque sos vos, hasta un minuto de sobra tenemos. Me encantó la visita.
2: Muchas gracias.
1: Estás siempre bienvenido, esta es tu casa, por muchas supuesto, gracias. Ahora que en febrero retomás La Gaviota y demás, y todos los proyectos, estás... ¿O tenés ganas de venir a charlar un rato?
2: A mí la radio es algo que a mí me gusta mucho. Hay cosas que suelo decir medio en chiste. Digo que a mí más me gusta hacer remisero que hacer teatro, porque me gusta conducir a la gente. No porque me gusten mucho los autos, sino porque me gusta llevar a la gente a su casa. Y la otra es que de todas las cosas, la radio es lo que a mí me parece más... Digamos, mirá que trabajo con algo que tiene que ver con lo visual, pero la radio... para mí, yo... desde que tengo uso de razón escuché teatro, no radioteatro, teatro por radio.
1: Ajá.
2: Que había unos programas en Radio Porteña, LC4, que eran de teatro y transmitían directamente de los teatros. Y para mí son de los recuerdos inolvidables de mi vida. Entonces, para mí la radio es ese mundo maravilloso donde la gente se puede imaginar lo que quiera. Gente que no me conoce debe pensar... que soy morocho, alto, rubio.
1: Tenemos cámara ahora, la modernización de la radio.
2: No, pero igualmente, para los que escuchan por radio.
1: Ahí
2: no,
1: está,
2: para...
1: ahí está. Sometemos a votación, claro, que venga aquí el maestro Rubén Schumacher a hacer segmentos de dirección y clases de lo que él tenga ganas, todos aquí dispuestos. Muchas gracias nuevamente por estar acá, un placer enorme.
2: No, muchas gracias por la invitación.
1: Un gran placer. Muchas gracias, Leo, nuestro operador, a todos quienes nos acompañan y, por supuesto, al maestro Eduardo Casullo, el creador del espacio.

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3: Buenas noches, mi nombre es Soledad Rodríguez Ubieta, SRZ en redes sociales. Soy quien selecciona minuciosamente la lista de este programa que combina clásicos y novedades con la dosis justa de información. Hoy vamos a escuchar lo nuevo de Beth Gibbons y las españolas Hinds junto a Beck, artistas nuevos como Magu, que hace pitching rap, vamos a hablar de qué es eso, clásicos de Depeche Mode, The Waterboys, The Stranglers, versiones espectaculares como siempre, incluyendo un cover de Charly García en francés, entre muchísimas otras cosas. Esto es Musicology. Bienvenidos. Arranca Musicology hoy con lo nuevo de esta cantante que fue parte de Portishead. Y si bien editó Out of Season, un disco paralelo a esa formación, era junto a Rustin Mann, bajista de Tok Tok. Así que técnicamente este es su primer álbum solista. Escuchamos a Beth Gibbons, Floating on a Moment.

por darnos tan maravillosa obra que recomiendo escuchar de punta a punta, abrimos Musicology hoy con lo nuevo de Beth Gibbons, Floating on a Moment. Seguimos con Alice Phoebe Rue. Esto es Shelter.

Alice Phoebe Lou nació en Sudáfrica, pero se instaló en Berlín para desarrollar su carrera musical. También es parte de otro proyecto llamado Strong Boy Más Electrónico, que sonó bastante en este programa. Me gusta también el timbre de su voz y el estilo medio lánguido de sus canciones. Despedimos a Alice Phoebe Lou y su tema Shelter. Continuamos con un cover de un super clásico del rock nacional. La original es de Charly García y quien firma la versión es Luciano Superviel. Esto es No Soy Un Extraño. 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

Qué lindo cuando los covers proponen algo distinto al original, en este caso sin forzarlo. Me encanta escucharlo en francés y con esa instrumentación que es tan propia de Luciano Superviel, muy ligada al tango. Luciano es músico, compositor y productor, nació en París, de ahí esta versión en francés, y radicado en Uruguay, donde transcurrió casi toda su vida y su carrera, que conocemos porque fue parte de Bajo Fondo Tango Club, aquel proyecto electrónico junto a Gustavo proyecto de tango electrónico junto a Gustavo Santaolalla y Juan Campodónico. Que nada, una propuesta musical que en su momento fue muy novedosa. Gran artista Luciano Superviel, despedimos su homenaje a una de las canciones más lindas del rock nacional, como esta de Charly García, llamada No soy un extraño. Continuamos con The Stranglers. Esto es Skin Deep.

0: Metal Sculpture, octavo disco de Stranglers, editado en el año 84. De ahí sale este tema, donde se luce particularmente la voz de Hugh Cornell, esa voz profunda entre Lloyd Cole e Ian McCulloch de Echo and the Bunnymen. Muy de esa época, principios de los 80. Gran tema de Stranglers llamado Skin Deep, y lo que sigue es Depeche Mode, It's No Good.
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Escuchamos algo de Ultra, el disco de Depeche Mode del 97. En mi caso, uno de esos discos que te llevan directo a una etapa de la vida. Y bien oscurito era, ¿eh? Hoy me cuesta un poco más la oscuridad. Son las épocas, los contextos históricos y personales que hacen que la música se perciba distinta, se sienta diferente. Y efectivamente fue la etapa más oscura de la banda. Se había ido Alan Wilder, este era el primer álbum después de su partida. Y Dave Gahan estaba bastante complicado con las drogas. Especulaba con que este podía ser el último disco de Depeche, pero por suerte no fue así. La banda siguió. Ahora, qué bandón, ¿no? Se formaron en el 80, 44 años prácticamente sin interrupciones. Y lo que suenan en vivo, los vi. Uno de esos shows que la verdad no estaba tan emocionada por verlos y me volaron la cabeza. Los despedimos de Depeche Mode, It's No Good. Bueno, algo de alegría ahora con un estreno, lo nuevo de Hinz junto a Beck. Esto es Boom Boom.

0: es un dúo español, madrileño más precisamente. Ya escuchamos canciones de ellas en español. Pero resulta que conocieron a Beck, lo invitaron a participar de una canción de lo que va a ser su cuarto álbum, que se llamará Viva Hymns. Me cae simpático su sonido, ese indie pop rock con cierta alegría teen. Hymns junto a Beck, Boom Boom Back. Cierre de bloque con un clásico de la década del 80, un tema épico. Son los escoceses de Waterboys. Escuchamos The Hole of the Moon.
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0: ¡Qué fuerza! Esta canción de la banda de Waterboys, formada en Escocia en el año 83. A raíz de una canción de ellos, se empezó a hablar de The Big Sound, el gran sonido que venía a ser lo que llaman en inglés anthemic music, que sería algo así como música, canciones himno, no tiene una traducción exacta, pero serían como canciones himno, que son canciones justamente con mucha fuerza, muy épicas, en las que en ese momento entraba claramente YouTube, Simple Minds, y creo que más reciente podríamos decir que Coldplay, dentro del lado más pop, o Arcade Fire, desde un lugar más indie. Pero bueno, buen concepto, personalmente lo tenía conceptualizado, pero no sabía que tenía un nombre. Cerramos el primer bloque de Musicology hoy con The Waterboys, The Hole of the Moon. Soy Soledad Rodríguez Ubieta, arroba SRZ en redes sociales. Me pueden buscar ahí para más música, playlists, vinilos, sorteo vinilos, varios sorteos por mes. Esto que escuchan es Musicology. Estamos en arroba radio con voz 89.9. No se vayan, que aún tenemos mucha música por delante.
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0: Arranca el segundo bloque de Musicology con la brasilera Fernanda Breu.
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0: Esto es luxo pesado.
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clásico Got to be Real de Sheryl Lynn, un gran clásico disco. La artista responsable es Fernanda Abreu, una artista brasilera muy popular en ese país en los 90, una especie de Madonna, ya la escuchamos hace unas semanas. A raíz de los 30 años del inicio de su carrera se lanzó un disco de remixes que de alguna manera la relanzó en el mundo. Ahora que está tan a full la música latina en todo el mundo y la brasilera especialmente. El disco al que pertenece esta canción se llama Sla Radical Dance Disco Club. Lindo disco para tener en vinilo, ¿eh? Pero ¿cómo cotiza? Abrimos el primer bloque de Musicology hoy con Fernanda Abreu, Luxo Pesado. Lo que sigue es Live 21.

0: Olivia Williams, más conocida como Liv, es una artista de Dallas que propone una mezcla algo experimental de R&B, jazz, soul y hasta spoken word, palabra hablada. Lindo sonido el de Liv. Esto fue 21.
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0: Seguimos con un mashup del chileno Bruno Borlone, al que llamó Blanco Bootleg.
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1: J Balvin en Musicology. Sí, a pesar de que justamente está en caída el reggaetón, su popularidad en el mundo, J Balvin sonando en Musicology porque es parte de este excelente mashup que tiene de base el clásico disco de la formación neoyorquina Odyssey. Muy grubero, me divirtió mucho cómo quedó, por eso lo comparto.
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1: El mashup lo firma el chileno Bruno Borlone, que tituló este tema Blanco Bootleg. Esto que entra es Magugu and Le Hotel, Let Me Down.
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Magu es un rapero de lo que se llama Pidgin Rap, que es básicamente un dialecto de Nigeria que mezcla cosas del inglés con el slang nigeriano. Él nació en Nigeria, pero se radicó en Inglaterra y a través de la música busca conectar ambas culturas, la cultura occidental con África, en líneas generales. Es como un militante de eso a través del arte. Me gusta mucho el sonido. Tiene algo del garage inglés de los 90. Es Magugu, Let Me Down. Lo que sigue es Lenny Williams y su tema I Still Reach Out, versionado por Hold Tight.

0: Y bueno, entramos definitivamente en Mood Sábado con este edit del tema de Lenny Williams del año 78, un tema que en su versión original tiene un sonido mucho más soul, pero que el productor Hold Tight transforma en una pieza disco con un mood completamente atemporal. Es Lenny Williams, I Still Reach Out. Lo que sigue es Face Action, Magic Touch.
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Simon y Robin Lee son hermanos y juntos formaron Face Action a mediados de los 90 y siguen activos luego de más de 3 décadas. Sus producciones siempre van por el lado del funk y el disco, coqueteando con el jazz por momentos, pero acá los escuchamos en esta especie de homenaje al sonido house de fines de los 90. Algo baleárico también, me encanta. Face Action Magic Touch.

0: Womack and Womack. Es el dúo formado por Linda Womack, hija de Sam Cooke, y Cecil Womack, hermano de Bobby Womack. Personajes que han estado envueltos en unas historias tremendas que se pueden ver en el documental de Sam Cooke, recomiendo. Y gran compositora, Linda Womack, nos ha dejado este temazo, por ejemplo, que vive a través del tiempo con miles de versiones diferentes. Cerramos Musicology hoy con Womack and Womack, Teardrops. Soy la licenciada Soledad Rodríguez Subieta, @SRZ. Desde el estudio hace posible la realización de este programa Cristian Aciar. Gracias, Cris. 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Los espero el próximo sábado a las 9 en Radio Con Voz 89.9. Chau.
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4: Dicen que enseñar es una forma de seguir aprendiendo, que una universidad no se construye solo con títulos, carreras o aulas, sino con vínculos, con gestos cotidianos, con decisiones que cuidan. Hoy, en Voces que Inspiran, escuchamos a una mujer que piensa la universidad como un espacio donde lo colectivo se defiende, se construye y se habita.
5: La posibilidad de enseñar constituía un buen camino para no dar por sentado nada, para seguir problematizando cuestiones, para tener esa mirada como más fresca de quien accede por primera vez a un área de conocimiento.
4: Marcela comenzó su camino profesional en el sistema de salud pública, pero pronto encontró en la universidad un espacio de formación permanente, donde enseñar era también una forma de crecer, de repensarse, de mantener la mirada fresca.
5: Era otra universidad previo a Internet, previo a todas las tecnologías que hoy tenemos, con una lógica mucho más de transmisión. Creo que hoy no podríamos ponernos frente a un grupo de estudiantes desde ese lugar de quien detenta el saber y lo transmite, sino acompañar procesos de aprendizaje en el cual claramente uno tiene un recorrido mayor y otras herramientas, pero desde un lugar mucho más de andamiaje de los procesos de aprendizaje y no de transmisión.
4: Esa transformación en el rol docente, del que explica al que acompaña, no solo habla de cambios tecnológicos, habla de una ética del cuidado, de una pedagogía del vínculo, de una universidad que no es solo un lugar para aprender, sino para encontrarse, cuestionarse, compartir.
5: Lo más complejo que nos tocó vivir fue una situación de mucha violencia política. La anterior rectora, que también era mujer, entre su primer gestión y la segunda, donde ella se vuelve a presentar, y bueno, y realmente fue objeto de muchísima violencia. Creo que fue la única manera que la persona que se opuso políticamente a ella, porque realmente el trabajo que había hecho la anterior rectora era excelente. Y bueno, y fuimos todos objetos de esa violencia, de descalificación, de denuncias muy complejas. Esa lógica de hacer política descalificando al otro y no desde las ideas, y no desde, que me parece que es como bastante patriarcal en algunos casos, fue como lo más complejo. Por el otro lado, siempre tanto en la gestión pública como en la universidad, me tocó primero tener otras mujeres como jefas que, al contrario, fueron facilitadoras y fueron muy generosas, brindando espacios de trabajo y de posibilidad de crecimiento.
4: Entre el dolor y la potencia de lo que habita, Marcela elige construir. En cada rol que ocupó, como docente, como gestora, como directora, apostó por una universidad que se hace en diálogo, con participación real, con política y con afecto.
5: Pensar políticas del cuidado hacia el interior de la institución. Creo que se nos suman a quienes somos autoridades en este contexto, además de las funciones históricas que hemos tenido que desarrollar, algunas cuestiones a tener en cuenta que nos exigen ir pensando todo el tiempo estas lógicas de acompañamiento a todos los claustros, ¿no? A quienes son nuestros estudiantes, a los equipos docentes, a los equipos de gestión. Y bueno, y no dejar de estar en contacto con quienes se graduaron desde un lugar de resistencia a la crueldad.
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4: En un contexto nacional cada vez más hostil, pensar en el cuidado como política universitaria es también una forma de resistencia. Resistir al desfinanciamiento, a la deslegitimación, al individualismo. Resistir con vínculos, con redes, con una institución que abrace.
5: Algo que también fue muy importante en términos de la universidad, la anterior rectora cuando asumió nos convocó a todos los equipos docentes, estudiantes, graduados y también equipos técnicos a ser parte de la construcción del proyecto de gestión institucional con el cual nos presentamos a CONEU para ser reconocidos a nivel nacional como universidad pública provincial.
4: La universidad soñada no es solo una idea, es trabajo, planificación, decisiones. Es convertir la utopía en dirección. Una institución democrática, participativa, conectada con el territorio y con su tiempo.
5: Finalmente, en las fotos de los plenarios, seguimos siendo minería. Me parece que el foro está haciendo un excelente trabajo. Ahí hay un compromiso muy grande, por supuesto que de las rectoras, pero de las vicerrectoras además, que son quienes le ponen el cuerpo a la coordinación cotidiana de este espacio. Y creo que es muy importante todas las acciones que se van desprendiendo del foro en relación a las otras redes, por supuesto del CIN, pero que nos permiten esta visibilidad que es necesaria y que le da ganas a quienes hoy son estudiantes o a quienes son docentes y demás de pensar que es posible ocupar espacios de gestión y darle la impronta que le estamos dando con las compañeras.
4: En un sistema donde todavía hay techos de cristal, cada paso que dan las mujeres en los espacios de gestión es una invitación a ocupar, a decidir, a transformar y a hacerlo con una impronta propia, feminista, colectiva.
5: Estamos en un momento sumamente sensible. Estas políticas de desfinanciamiento y de destrucción de lo público, no solo de la universidad, pero por supuesto en particular del sistema universitario, que es modelo en América Latina y en el mundo, y que no podemos darnos el lujo de perderlo.
4: Defender la universidad pública es defender el derecho a tener futuro. Es sostener un espacio donde cada persona pueda proyectarse, aprender, enseñar y habitar una comunidad. Es entender que una universidad cuidada es una sociedad más justa. Habitar una universidad con ternura y decisión. Defenderla con firmeza, liderarla con generosidad.
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7: Seca, ¿estás para romper el hielo?
8: Dale.
7: sos productor, compositor y acabas de ganar 3 Grammys. Mejor canción del año, mejor canción urbana, mejor canción pop, Quevedo, Shakira, Bizarrap. Tenés 22 años.
8: Sí.
7: ¿Esto lo planeaste para esta edad más o menos? O
8: No, ni en pedo. Realmente no. Y en realidad nunca, cuando empecé, nunca tuve como esta, quiero ganar un Grammy, quiero esto, lo otro. Nunca tuve un objetivo muy claro en ese sentido. Siempre fue, desde chiquito, yo empecé con la música electrónica, yo quería hacer música electrónica. Era esta cosa de, mirá el día que entre a un negocio acá en mi barrio y estén pasando una canción que hice yo. Claro. Era más eso, ¿viste? Era como más conectar con, o sea, que las canciones que yo hacía conectaran con las personas. Yo empecé, imagínate que empecé viendo a DJs tocando para miles de personas en festivales y ver cómo la gente reaccionaba a eso. Como yo siempre aspiré a eso. Es muy nuevo todo esto de la industria.
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7: Fuiste parte de la sesión de Quevedo, fuiste parte de la sesión de Shakira, para nombrar algunas, que sonaron en todo el mundo, no es que sonaron en algún lugar. ¿Tomás noción de algo que nace en un cuarto y de repente se propaga a todo un planeta y que está en los primeros puestos de rankings y demás?
8: Yo comparto mucho la alegría de Visa en ese sentido, justo con esas canciones, de que, sobre todo con la de Quevedo, que fue la primera gigante, medio que nadie lo podía creer. A la vez sí, porque la canción era increíble y le habíamos puesto mucho, mucha dedicación, mucho trabajo. Pero era cada vez más. Y debutó en el top global y después top 1 global y después 2 meses clavada en el top 1 del mundo. Y una cosa que decía, che, ¿dónde termina? ¿Entendés? Y después la de Shakira, todo. Ya trabajar con Shakira, o sea, estar haciendo una videollamada por WhatsApp con Shakira, con ella diciéndome, che, mira, subile a este sintetizador, bajale a esto, eso era surrealista. ¿Está bien la palabra?
7: Sí,
8: era, ¿qué está pasando? ¿Viste? Y ver la alegría de él y compartirla entre todos, para mí fue, no tenía precio. Y también, obviamente, todo el mundo mandándonos, ¿no? La familia de él, mi familia, todo. Mirá la canción, está sonando en todos lados. Mi vieja mandándome audio, grabando, mirá, quédate, esta la mezcló mi hijo. Siento que también a mí me llena mucho más eso que capaz que ver los números y todo eso. Eso también es hermoso y claro, ves que hay gente en España, en Italia, en toda Latinoamérica, en Estados Unidos, en todo el mundo que está escuchando esa canción y que la disfruta y que baila. Mis compañeros del colegio, que seguramente no ven las cosas que pasan y dicen, mira dónde está este pibe. Que iba conmigo a la escuela, ¿entendés?
7: Ahí quiero ir ahí porque, bueno, ya hablaremos de canciones que has hecho con algunos artistas y estas participaciones en las sesiones de la de Shakira, Quevedo, la de Peso Pluma, la de Duki y demás. Uh-huh. Pero quiero ir a de dónde sale este pibe, básicamente, porque, bueno, tenés una mamá y un papá profesionales de alguna manera, pero sí. Que él, digo, ser profesional no es que te garantiza tener un buen pasar en el, ¿no?
8: No, y el caso de ellos tampoco fue así realmente. Que se diga pobre, nunca fuimos, no voy a decir eso, porque nunca fuimos pobres, pero siempre estábamos arañando con lo justo, llegar a fin de mes.
7: ¿Tu padre es periodista?
8: Mi viejo es periodista, mi vieja es antropóloga, que son dos profesiones que, no sé, capaz en otras partes del mundo están muchísimo mejor redituadas que acá en Argentina, ¿viste? Y ellos siempre, o sea, en medio de todo ese, de lo que era la familia, de che, mirá, gustito no te podías dar, lo que fuere, siempre en mi casa hubo mucha presencia del arte, digamos, del cine, de los libros. Música se escuchaba muchísima. A mí al principio no me gustaba. O sea, yo cuando era chiquito, a mí me gustaba la música electrónica. Ya hablaremos de eso seguro.

0: No quiero decir mal lo que es, porque después va a ver esto y me va a matar. Es, no sé si soprano o mezzo soprano. Claro. Tiene un registro muy, muy raro. Y yo crecí toda la vida también, no solamente rodeado de la música que ponían, sino de mi vieja cantando lírico en mi casa todo el día. Y estaba, no sé, produciendo, haciendo tarea, lo que fuera, y de fondo la tenía mi vieja cantando. Que decía, ay, qué lindo. En un momento medio que te hincha las pelotas. Pero
1: también, digo, lo pudo ejercer ya más de grande. Estuvo en Got Talent, sí, y ahí poco, es como hizo la explosión.
0: Hace poco entró a Got Talent, mandó el video ahí medio diciendo, bueno, si quedo, quedo, si no, no quedo, no pasa nada. Quedó, yo la fui a ver. De hecho, me filmaron cuando ella sale del escenario, pues todos se pararon, la aplaudieron, toda la tribuna parada, Abel Pinto se paró, todo. Increíble. Yo claramente me emocioné mucho. Y fui, la fui a ver después, le di un abrazo llorando, qué sé yo. Creo que no salió en tele eso, espero que no haya salido. Me puso muy contento y finalmente me puso contento verla a ella realizando algo que toda la vida quiso hacer, que es cantar para gente y que lo valoren. Y nunca lo había podido hacer, ahora lo pudo hacer. A mí me llenó bastante eso.
1: Sos de Funes, Santa Fe, digo, cinco hermanos. ¿Cinco hermanos? ¿Son?
0: Sí, cinco hermanos.
1: ¿Vos eras el cual?
0: Yo era el mayor de todos.
1: ¿Mayor de todos?
0: Yo era el que le prohibían las cosas primero, el que es de aprendizaje, digamos. No,
1: me mata que sos generación 2001, naciste en el 2001.
0: Sí, y también me da bronca ver que después a mi hermano de más chico le dejaban hacer cosas que a mí no.
1: Claro.
0: Pero sí, fui el mayor de cinco, soy, todavía estamos todos, el mayor de cinco hermanos. Y era complicado, o sea, al principio, los primeros años era complicado porque éramos todos seguiditos, nos cagábamos a palo en mi casa por la tele, por la Play, por esto, por lo otro. Hoy en día nos llevamos bien, de hecho ya son adolescentes, los dos que me siguen son adolescentes, hablamos, compartimos muchas cosas, pero fue bravo al principio. Y compartía, me era difícil también el tema de la música porque compartía una computadora, que era una cagada, realmente no funcionaba ni para atrás, con todo mi hermano, con mi viejo, con todo el mundo, y no era muy, no te permitía avanzar lenta, mucho. Claro. Sí, no, era bastante lento.
1: Lo que me mata es que arrancás con la pasión por la música de chiquito, a los 6 años que flasheás con la música electrónica.
0: Sí, cuando tenía 6, me acuerdo patente, como te digo, desde muy chico, escuchando mucha música, mis viejos, todo lo que quiera, nunca había conectado yo con un género musical particular, ¿viste? Como con un artista, con lo que fuera, era como que escuchaba y estaba bueno, pero yo tenía un primo mayor, tengo, lo estoy matando a todos, estoy diciendo que yo tenía, ya están todos vivos, por suerte. Mi primo escuchaba mucha música electrónica, escuchaba trance, house en esa época, y como que mi primo no mucho no me quería, o sea, a mí no me fumaba, porque era, antes era él solo, el niño de la familia, después llegué yo, me parece que era por eso. No me contaba nada, no me compartía nada. Le decía, che, ¿qué es esto que estás escuchando? Está buenísimo. No sé, Pancho, porque me dicen todo Pancho. Y yo, no, che, por favor, decime cómo se llama. No sé. Bueno, yo medio que ponía la cabeza así, veía por la pantalla, fulanito, tal, ese tema, y me los anotaba, y después iba a mi casa y me lo bajaba en el Ares. Claro. No sé si te acordás del Ares, que todos escuchaban música en el Ares. Y ahí como que desde muy chico empecé a, ya por mi cuenta, porque mi primo no me compartía las canciones que escuchaba, empecé a buscar artistas nuevos, todo. Que yo pensaba que eran artistas conocidos de música electrónica, lo que escuchaba yo, y no lo conocía a nadie. Eran totalmente underground.
1: Era lo que caía
0: de Ares. Claro. Yo ponía house, electro house, y aparecían una lista de gente que y me encantaban a mí. Claro. Pero y eso fue evolucionando desde muy chiquito, ¿viste? Que prácticamente lo único que me importaba a mí era la música que iba descubriendo y descubrir música nueva, y era lo que me entusiasmaba también.
1: También era como muy nerd, ¿no? En el sentido de, no sé, te metías mucho con la compu, esto sí, de formateabas el...
0: Sí,
1: la compu, digamos.
0: Sí, desde muy chiquito me tuvieron que poner un freno a eso. Mi viejo vio que si era por mí, estaba todo el día en la computadora. Me dijo, escúchame, vas a tener media hora por día de computadora o de Play. No más. Después salí, jugué a la pelota,

0: tenés hermanos acá con lo que podría ir a una plaza, o sea, hay un mundo real. Si era por mí, estaba todo el día en la computadora porque había muchas cosas para hacer con la computadora que a mí me interesaban mucho, ¿viste?
1: ¿Y cómo hacía con la prohibición de eso? Porque vos, me imagino, tenías una avidez de consumo, no te dejaban tocarla.
0: No.
1: No sé, te escapabas, agarrabas a escondidas.
0: Mira, la verdad era que me la fumaba bastante. Siempre metía alguna excusa, a veces decía, no, pero tengo que buscar algo para una tarea, no sé qué, y mentira. No estaba buscando nada para ninguna tarea. Pero la mayoría de los años fue así, viste, media hora, y en el medio no es que solamente hacía música, viste, también, no sé, usaba el Photoshop, mi viejo me enseñó a usar el Photoshop, aprendí a hacer páginas web, era usuario de Taringa, era el New Full User en Taringa a los 9 años.
1: Para, ¿cómo? ¿Para los taringueros?
0: No, para los taringueros.
1: Es importante este dato.
0: Es importante.
1: ¿A los 9 años qué?
0: A los 9 años era, no sé si los que eran taringueros sí,
1: lo van a entender.
0: Era el New Full User, que Full User no podía ser ya, salvo que fuera de los primeros taringueros, pero ser New Full User no era fácil, tenía que hacer un montón de posts, la gente te daba puntaje. Yo hacía tutoriales en Taringa de, no sé, cómo transformar tu Windows XP en Windows 7, ¿entendés? Porque yo tenía una computadora de mierda y yo quería tener Windows 7 y no podía, entonces me bajaba todos los programitas de cómo poner la barra transparente, cómo hacer esto, qué sé yo, y todos me ponían más 10, no sé qué.
1: Estás igual que vos.
0: Claro, y eventualmente terminé llegando a New Full User. Me acuerdo, yo hacía un curso de caricaturas, me encantaba dibujar también, y un compañero de ese curso no me creía que yo era New Full User, y me decía, no soy New Full User, ¿qué va a ser New Full User? No sé qué. En ese momento para mí era la gloria, era ser el líder del mundo. Y me decía, no, agregame, que yo no lo podía creer. Después cuando le mandé un mensaje con la cuenta, no, que era New Full User. Por eso te digo, como que yo, si era por mí, estaba en la computadora todo el tiempo, bajando cosas, haciendo, instalando, no sé qué. Y un día mi viejo me dijo, basta, porque si no... Yo también, desde muy chiquito, era muy, muy ansioso, lo sigo siendo al día de hoy, ¿no? Pero como que tenía tics nerviosos cuando era muy chiquito, ¿viste? Como que hacía así con la cara, y mi viejo me decía, che, ¿qué te pasa? Y digo, no puedo evitar hacerlo. Entonces como que me frenó ahí la computadora, también me hacía meditar. Mi viejo me hacía meditar, me hacía unas meditaciones guiadas con un cassette que me decía, anda a la pieza media hora, ponete esto. Yo me ponía así y te decía, no, imagínate una mariposa que viene y no sé qué. Bueno, todo para que no...
1: Para relajar.
0: Para relajar, sí.
1: ¿Es verdad que te escondías abajo de la mesa para usar la compu?
0: Sí. Pasó que mi viejo, en un momento, ya esto que te digo que nos cagamos a palo con mi hermano, llegó al punto cúlmine, un día se cansó. No sé por qué nos peleamos feo, nos cagamos bastante a bollo, y un día de la mañana nos dice, muchacho, basta, o van a jugar entre ustedes y se van a querer y se van a respetar como hermanos, o se van a comer los dedos, pero no van a ver tele, no van a jugar a Play, no van a usar la computadora, no van a hacer nada. Yo al principio dije,
1: no lo va a hacer.
0: En 2 o 3 días estamos de vuelta en la joda. Porque a veces pasaba eso, ¿viste? No, está todo mal, a los 2 o 3 días uno agarra la computadora, no sé qué, listo, ya está, se terminó el castigo. Esto duró 1 año y medio.
1: No.
0: De ahí hasta que mi viejo nos devolvió la computadora, todo, duró 1 año y medio. A mí me cortaste las patas si me haces eso, ¿viste? Los primeros 2 o 3 meses, poner que me la fumé, decía, bueno. Usaba el teléfono de mi vieja, ponele, para poner la radio.
1: ¿Qué edad tenías ahí?
0: Y habré tenido 11, 12. Hace muy poco empecé a producir. A los 10 años empecé a producir yo. Entonces, yo necesitaba escuchar música. Escuchaba la radio, que me chupaba un huevo lo que pasaba en la radio, pero necesitaba escuchar música de alguna manera. Y ya a los 3, 4 meses me eché la bola. Y me acuerdo que los viernes, los sábados, a la madrugada, que al otro día no tenía clases, yo esperaba que mi vieja se fuera a dormir, se quedaba hasta las, no sé, 2 o 3 de la mañana. Mi viejo se dormía temprano, ya a las 11:30 estaba roncando. Pero mi vieja se quedaba estudiando, leyendo, no sé qué, por esto de la antropología. Y a las 2:30, 3 de la mañana siempre apagaba la luz, tac, se iba a dormir. Yo tenía un relojito y leía me quedaba leyendo tapado hasta la cabeza con la frazada algún libro, no sé, me encanta leer. Y cuando veía más o menos 15, 20 minutos, mi hija se había quedado a acostar, me levantaba poquito con toda la luz apagada, a poco, tuki, tuki. Y había una mesa, o sea, la mesa del living daba la pieza a mis viejos. Yo agarraba el mantel, lo bajaba hasta el piso para que si salían a tomar agua, lo que fuera, no vieran que había del otro lado, y me metía con la computadora ahí abajo, ponerle que, no sé, de las 3 a las 6 y media, 7 de la mañana, que se empezaban a levantar todo. Ahí me hacía el boludo, cerraba la computadora, la dejaba como la habían dejado antes, me iba a acostar y me fingía que había dormido toda la noche cuando me despertaba, pero porque necesitaba producir, ¿viste? Necesitaba aprender más, necesitaba avanzar, porque si no...
1: Cuando decís que lees mucho, ¿qué leías? ¿Leías porque tu viejo tenía muchos libros en la casa?
0: Sí, mi viejo tenía un montón de libros. Mi viejo y mi vieja tenían una biblioteca llena de libros que... Pocas veces en mi vida me acuerdo de haber comprado un libro, ¿viste? Era como que, bueno, a ver...
1: Agarrabas.
0: ¿Qué sigue? Y ahí iba pispeando, había de todo.
1: ¿Y le gustaba?
0: A mí me gustó. El primer libro que leí en mi vida fue El Señor de los Anillos, a los 6 años. Que era un bodoque así, que yo... me gustaba... Mentira, antes leía, no sé, Hans Christian Andersen, ¿entendés? Leía, no sé, La Vuelta al Mundo en 80 días, ¿no? Resumida para niños. Y le decía a mi papá, yo quiero leer un libro. Me acuerdo, ya había visto la peli El Señor de los Anillos, me encantaba. Entonces me dice, tomá, léete esto. Y un bodoque así, dije, no lo voy a poder leer nunca, es un montón. 2 o 3 días me lo fumé entero, me leí el segundo, el tercero. Y ahí empezó... Como te digo que tenía... No tenía tanto tiempo, ¿viste? Para... Antes de ponerme la restricción de la media hora, ya tampoco era que me dejaban estar todo el día con la tecnología.
1: Pero sé que también, tipo, te gustaba leer Dolina, ponele. Cosas
0: no,
1: más.
0: No, sí. Otro... Por eso terminé. Como tenía muy poco tiempo para ver películas, esto, lo otro, mis viejos me daban como vida de entretenimiento leer. Tenía que leer. No había mucho más. Si no, me aburría, realmente. Entonces, una vez que me leí El Señor del Anillo, me leí Narnia, todo lo de Narnia, 7 veces cada uno... Empecé a ver qué otras cosas había y yo como que iba y le mostraba a mi viejo, ¿viste? ¿El retrato de Dorian Gray? No. Más grande tenés que ser para leer ese. Bueno, este libro del fantasma, dale, ese léelo. Y ahí conocí a Dolina, que era una literatura totalmente distinta, ¿viste? Nada que ver a lo que estaba acostumbrado. Me gustaba también esta cosa de la argentinidad, de leer un libro escrito por un argentino con jerga argentina y en... No sé, que hable del barrio de Flores, que yo nunca había conocido porque soy de Rosario, pero para mí de repente era como mucho más cercano, lo sentía, ¿viste? Lo abrazaba más. Y en esa avidez lectora, digamos, leí un montón de cosas. También, no sé, leí Chesterton, ponele, claro. el padre Brown, creo que sí. De Chesterton. Leía cualquier cosa con tal de entretenerme y en ese momento no me daba cuenta, pero hoy en día me doy cuenta de todas las cosas, las herramientas que me brindó eso también, ¿viste?
1: ¿Cuándo te enamorás de Skrillex?
0: Uf, esa es una buena pregunta. Esa pregunta, o sea, Skrillex a mí me cambió la vida. A los 10 años realmente me cambió la vida, como te digo, todo esto de la lectura, qué sé yo. Hasta ese momento, digo que capaz era hasta más importante que la música. Yo a los 8 años me bajé de Virtual DJ y no sé qué, porque me gustaba la música. Pero cuando escuché Skrillex a los 10, ahí realmente me cambió la vida. Nunca volví a ver hacia atrás, ¿viste? De ahí como que dije, listo, yo quiero ser esto y le voy a dar por acá hasta el final. Yo veía los videos de él. O sea, yo escuché las canciones de él y dije, primero, evidentemente, esta música no se hace como yo creo que se hace la música. Yo pensaba que se cortaban pedacitos de canciones y con el Virtual DJ las iba juntando. No era así, porque no sonaba como nada que hubiera escuchado nunca antes en mi vida. Entonces ahí me puse a ver, ¿qué es Skrillex? ¿Es DJ? Ah, es productor, ok. ¿Y cómo puedo ser productor? Tengo el Ableton, el FL, no sé qué. Bueno, probé el Ableton, no me gustó un carajo, bajé el FL, listo. Y le di para adelante, siempre con él como referencia, ¿viste? Yo todos los primeros 6, 7 años que hice música electrónica, inspirado por él, y... siempre queriendo recrear los sonidos que hacía él, las estructuras que hacía él, y toda la gente que vino debajo de él, ¿no es cierto? Porque, o sea, como Skrillex dio origen a una movida de te diría que miles de productores que hacían cosas parecidas, que yo consumía eso, yo toda mi infancia y adolescencia consumí eso. Yo lo conocí una tarde en la casa de mi abuela. Yo siempre, bueno, ahí van los dos días de más computadora. Mi abuela me dejaba estar toda la tarde en la computadora. Y yo, obviamente, mi abuela capa, está en el cielo, le mandamos un saludo. Mi abuela me dejaba escuchar.
1: Vos viste que la nombraste capa y a todos los demás los mataste. Y acá
0: a mi abuela
1: la tenés reviva.
0: Sí, la sigo como si estuviera viva todavía. Está presente. Ella me dejaba escuchar música toda la tarde y yo me ponía a descubrir de todo. Y en una de esas tardes me caen los recomendados Skrillex. Y Skrillex, veo el logo ahí todo flashero, raro. Digo, a ver esto. Y está. Ahí fue definitivamente un antes y un después gigante, porque nunca volví a ver, te diría que la vida de la misma manera. Porque empecé a ver los videos de él, con los tours, con las fechas, la gente. Era musicalmente algo inexplicable también, nunca había sentido algo así. Y dije, yo quiero ser esto. Yo quiero ser esto. No, ni esto, ni no, esto.
1: Antes de llegar a ese camino, hay una anécdota por la cual terminás internado.
0: Sí.
1: ¿Qué pasó ahí? ¿Por qué terminás internado?
0: Yo tuve, o sea, toda mi infancia es bastante, o sea, hay muchas cosas en mi infancia, más allá de la música. Hay demasiadas cosas como para cubrirlas. Por eso también me voy medio por las ramas, ¿no? A mí me encantaban los autos, hacía bocetos de autos, diseño de autos. Me fascina, al día de hoy me fascinan los autos. Mi manager siempre me dice que mi cabeza se divide 60% música, 40% auto. Todo el tiempo viendo autos en Mercado Libre que jamás me voy a comprar, pero que me fascinan, ¿entendés? En la calle me doy vuelta a ver los autos. La lectura, qué sé yo. Cuando era chico también, y hoy en día también, me encantó siempre el cine. Pero cuando era chico me gustaba de una manera un poco rara, realmente rara. Yo hacía películas, ponele. Yo tenía mi propio canal de televisión que había creado en mi cabeza, que no me acuerdo ni cómo se llama, pero tenía mi propio canal de televisión, donde te iban anunciando la grilla. Y yo, en mi pieza, parado en mi pieza, entre las camas, decía, bueno, ahora se viene John Johnson y la venganza no sé cuánto.
1: Hacía los programas.
0: Ah, claro. Y después, cuando empezaba John Johnson y la venganza no sé cuánto, yo era John Johnson, era la novia de John Johnson, el enemigo, era todo. Yo hacía las voces, hacía todo. Hoy en día lo pienso y no me entra en la cabeza realmente cómo lo hacía, por qué lo hacía. Mi vieja, mi viejo, mi hermano también, este está loco,
1: claro.
0: este es un boludo a pila. Porque claro, no era, o sea, yo corté con esto a los 11 años, no es que era chiquito, ya era bastante huevón. Y seguía, y de vez en cuando metía un personaje de otro lugar, metía un hombre araña, metía un Dragon Ball, un Naruto. Y un día, haciendo de Naruto, justamente, en una de estas películas que me inventaba yo, estaba haciendo Naruto, no sé qué, salgo corriendo, me pego un palo terrible contra el piso, no me partí el bocho, pero casi. Y terminé medio internado.
1: Capaz, internaron a Naruto.
0: Sí, internaron a Naruto. Y ahí dije, che, vino mi abuelo corriendo, porque mi hijo estaba laburando, mi abuelo corriendo con el auto a llevarme al hospital de niño, no sé qué. Evidentemente, se terminó el ciclo de las películas, de Naruto, de esto, de otro, ya está. Basta. Siguiente página.
1: Recién hablabas que a los 10 ya componías. ¿Cuándo empezás a hacer canciones para otros? ¿Ya, que empezás, digo, ya a esa edad o un poquito más después?
0: Muchísimo más tarde.
1: Bien.
0: Muchísimo más tarde. Yo pasé, te diría que los primeros 6, 7 años, todo, como te dije, viste, haciendo electrónica, Skrillex, y hijos de Skrillex eran toda mi inspiración. Y era lo que yo aspiraba también. Sacaba, de hecho, canciones electrónicas en SoundCloud. Tenía amigos productores, tenían cierto reconocimiento las canciones, pero no era nada grande, ¿viste? Y obviamente en ese momento en la comunidad argentina había varios referentes, ¿viste? Estaba Asan, Alpe, ni siquiera te digo del todavía no estaba el trap, estaba el EDM, pero era Asan, Alpe, Omar Varela, mucha gente, ¿viste? Que eran referentes enormes para todos, que sonaban ya afuera, que a veces hacían una fechita afuera, o que estaban avalados por, no sé, Cashmere Cat, productores muy grosos. Alpe, por ejemplo, Asan. Y para mí era algo que no conocía nadie. Yo iba al colegio, ya salto, tenía, pone, 16 años, en el momento que explota toda la movida del trap acá. Nadie sabía de mis compañeros quién carajo era Alpe, quién carajo era Asan, quién carajo. Nadie. Era algo 100% mío. Y de hecho me gustaba, era como yo conozco que en Argentina está pasando todo esto y lo admiro todo, pero es mío. No es mainstream, ¿viste? En un momento yo veo que Omar empieza a compartir a Asan también en Facebook, nuevo tema de Buki. Yo no estaba ni enterado. O sea, yo veía que estaba el Quinto Escalón y mis compañeros estaban todos con el teléfono con el Quinto Escalón. A mí me chupaba dos huevos. Nunca entré. O sea, reconocía el talento que tenía, la habilidad, todo, pero no me cautivaba, claro. ¿Viste? De golpe veo que están produciendo a Duki, ¿viste? Digo, bueno, se metieron en esta. Está todo bien. ¿Qué ahí? Poronga, ¿qué? ¿Quién es? ¿Qué? Yo veía como el post de Facebook, claro. ¿Viste? Subí un tema de Dubstep, de electrónica, ¿no? Rompa los huevos, ¿qué? Y en un momento yo igual entraba, ¿viste? A pispear, ¿qué onda? Escuchaba la canción, bueno. Yo escuchaba otro trap, yo escuchaba Suicide Boys, escuchaba XXX Tentación antes de que vaya en Cana, todo. Todo más under, más oscuro. Entonces, como que escuchaba estos temas y decía. Todo comercial. En ese momento yo todavía era medio del palo, ¿no? El reggaetón. Y en un momento salgo al recreo de mi secundaria y veo que están escuchando el tema que habían compartido en Facebook los colegas míos. Y digo, che, pará, ¿cómo puede ser que estas tres pibitas de 15 años, milipili,
1: ¿qué?
0: Estén escuchando el tema que compartió este pibe en Facebook? Es como que algo que para mí era 100% mi mundo, no se cruzaba ni en pedo. Claro, con todo eso, de golpe, ¡tac! Estaban juntos. Y sacaban temas y empezaban a escucharse cada vez más. Y evidentemente, acá hay algo, ¿viste? Y de repente pasamos de escuchar todo, los temas de reggaetón de turno del momento, claro, a escuchar She Don't Give a Fall. Y estaban en todos lados, estaban en las previas, estaban. Y dije, bueno, evidentemente, acá hay algo, es por acá hay algo importante. Y yo decía, yo puedo hacer esto también, ¿entendés? Yo escuchaba esas canciones y decía, yo perfectamente puedo hacer estas canciones con el conocimiento de la música electrónica, que yo estoy seguro de que eso también es lo que pensaron Asan y todo, tipo.
1: Ahí, bueno, te empezás a fanatizar también y a conocerlos y a querer trabajar con estos referentes, con Duki, con qué demás. Hay una historia, no sé si muy conocida, de que llegás a Duki, haces un tema para Duki.
0: Sí.
1: Y nunca se supo que ese tema era tuyo.
0: Sí, nunca se supo. Hace poco él lo contó en. Me mandan siempre un TikTok porque él lo dijo en un concierto y me dicen, ¿sé que es verdad que vos hiciste este tema? No puedo creer.
1: ¿Cómo es la historia esa?
0: Bueno, eso fue justo en esa época que te digo, ¿viste? Yo tenía 15, 16, o capaz que un poco más ya, 17 te diría, que fue 2018. Bueno, 2017, 18. Empieza el boom de Duki, de Kea, qué sé yo. Yo los empiezo a seguir en Instagram a todo primero para estar atento. Yo en ese momento ni siquiera existía Seca como Ale. Yo era Francisco Seca en mi Instagram, digamos. Veo que Duki sube una historia con un mail. Pone, manden beats a este mail. Duki, no sé cuánto, @gmail.com. Y estaba en el colegio yo. Y no sé por qué dije, bueno, si se lo mando cuando llego a casa, ya va a ser tarde, le van a demandar un montón de beats. Le voy a responder la historia, a ver si me la ve. Le digo que me espere que se lo mando. Entonces yo le puse, esta tarde te mando un par. Duki ya estaba pegado, o sea, como sí, si me fuera a ver el mensaje. Me lo vio, me puso, me gusta, me pone, dale hermano, gracias. Dije, bueno, llego a casa y le mando un beat que había hecho, que también hubo mucha controversia cuando salió, ¿viste? La canción. Ya voy a llegar a eso, yo me adelanto. Yo me había bajado de Reddit, ponele, que había un montón de subcomunidad de productores, un kit de un beat ya medio prearmado, venía como medio prehecho el beat. Tenía muchas cosas que a mí me gustaban y muchas cosas que no. Entonces yo agarré, boché todo lo que no me gustaba, reemplacé algunas cosas, tuiqué, no sé qué, pum, pam. Me gustó como quedó, listo. Y se lo mandé. O sea, ya lo tenía ahí guardado y no sabía qué hacer con eso. Y cuando vi el mail, el coso de Duki, le mando este beat que tengo. Se lo mandé y me respondió, hermano, está buenísimo el beat, escúchame, lo vamos a usar con Easy A. Está todo bien, yo te doy crédito, todo. El mail me puso, ni siquiera me habló por Instagram. Bueno, Dije, sí, obvio, dale, arreglemos. Pinchó ahí, nunca más un mail de nadie. Dije, bueno, claro, dije, bueno,
1: ya fue.
0: Ya fue. Falso tema con Duki. Otro día será. De eso poner que pasaron 3 meses, 3 meses y medio. Terminan las clases, qué sé yo, estamos en vacaciones. En febrero fue la época que ellos estaban haciendo show por Pueblo Límite, viste, que en ese momento era lo, Modo Diablo era lo más grande del mundo tocar en Pueblo Límite, capaz. De no existir a tocar en Pueblo Límite. Pues no existir, ojo, ojo. Existían. No existir para la gente que va a Pueblo Límite a estar ahí tocando. Veo que un día a la noche me estoy por ir a dormir. Tema nuevo de Duki decía. Bueno, ahora vamos a escucharlo.
1: ¿Qué tema era?
0: Otro Level. Y empiezo a escuchar tin, tin, tin, tin, tin. Y yo, no, amigo, mi beat. Y bueno, me dijo que me iba a dar crédito. Pongo la descripción de... Nada. Nada. De hecho, creo que estaba acreditado el chabón que les grabó las voces como productor, qué sé yo. Y fue como fue una doble emoción muy fuerte. Fue por un momento, che, hice algo lo suficientemente bueno para que evidentemente estos pibes, que hoy en día están número uno de Argentina,
1: Se suban,
0: lo usen. O sea, no era solamente una concepción mía de, che, mirá, no es tan difícil. Puedo, realmente. Y por otro lado era, che, está todo el país, probablemente todos mis compañeros del colegio, toda la gente entrando a escuchar esta canción y no me ven en los créditos, nadie se va a enterar que le hice yo. Y estoy desaprovechándolo, ¿entendés? O sea, podría estar cambiándome la vida, capaz, ahora, y no está pasando. Entonces yo hice un quilombo, un post en Instagram con todos los videos mostrando cómo había hecho el beat, no sé qué. Un texto así etiquetando a todo el mundo. Y me acuerdo que toda la gente de Funes, de Rosario, alrededor, todo poniendo, Duki Garca, para el pibe, no sé qué.
1: Igual había otra parte que no te creía y te bulineaba jodiéndote que no era tuyo.
0: No, es que claro, después estaba toda la otra parte, ¿no? Después de que pasó eso, no pasó nada. O sea, el tema lo tumbaron, pero por otra cosa. Nunca tuve crédito. Y ni siquiera fue culpa de Duco. O sea, esto también quiero que quede claro.
1: Él nunca se enteró.
0: Él nunca se enteró de nada. O sea, usó el beat porque estaba en un pendrive. Le preguntó al manager que tenía en ese momento, che, ¿quién hizo este beat? Y el tipo dijo, no lo podemos ubicar. Mentira, yo hablé con el chabón todo, pero como que le dijeron, no pasa nada. Bueno, de hecho, él en un momento...
1: Esto con sus anteriores productores,
0: con
1: que tuvo todo.
0: Con gente que nada que ver con la que está ahora. ¿Sí? O sea, no. En el principio de todo, ¿viste? Y después empezó a pasar la contraparte, que fue que en el colegio, no sé si no me creían que había sido yo. Había uno que no, pero me creían que había sido yo. Pero como que se burlaban bastante, ¿viste? Porque yo, evidentemente, como no tuve reconocimiento por eso y nadie se enteró que yo había hecho ese beat, tenía que producir canciones para otra gente por plata, de Rosario, alrededores, o de cualquier parte del mundo también, pero todo por internet, qué sé yo, que no eran las mejores canciones del mundo, y para ellos, para mí, y como que a veces se me burlaban, ¿viste? Me decían, no, vos produjiste el tema de fulanito, no sé qué, jaja, y de Duki no te pagó todavía. Y quedó como ese...
1: Ahora después volveremos a Duki y te iba a preguntar ahí cómo solucionaron eso, o cómo se enteró él de eso. Pero esto que decías, que empezaste a producir para muchos, y te independizás y empezás a vivir por tus propios medios muy chico.
0: Sí, por esto de que mi familia tampoco, nunca tuvimos muchos recursos. Producía con una computadora bastante pedorra. No, nunca me pude dar mis gustos, ¿viste? Salía con una pibita y quería invitarla a comer algo y medio que no podía. Y si le pedía plata a mi viejo, lo que me podía a mi viejo no me alcanzaba. Como que de muy chiquito yo dije, bueno, yo tengo que hacer mi plata. Porque además éramos 5 hermanos. O sea, imagínense si tenían que dar a los 5, pero no daba. Y ahí empecé a usar una habilidad que me enseñó mi viejo cuando era chiquito, me enseñó a usar Photoshop. Yo después medio que seguí por mi cuenta y hacía diseño gráfico para boliche, para lo que fuera. O sea, a veces hasta hacía para marca de ropa, lo que venga. Y cuando lo pude, cuando pasó toda esta explosión del trap, qué sé yo, lo empecé a monetizar por ahí. Medio que mandé a cagar el diseño gráfico y dije, bueno, voy a producir temas para gente que quiera hacer canciones. porque de repente se llenó de pibes que querían hacer lo mismo que hacían Duki, que, y yo podía hacerlo sonar bien, ¿viste? No eran canciones que me apasionaban en lo más mínimo, obviamente era 100% laburo, ¿viste? Contratado, pero lo hacía. Está, o sea, hacía esas canciones para yo pagarme el colegio, me pagaba el colegio yo, los últimos 2-3 años de colegio me los pagué yo, primero con el diseño, después con eso, poder comprarme mi ropa, ¿viste? Que cuando era yo era más pibito, en la escuela me descansaba mucho porque usaba ropa que me pasaba mi primo, que me quedaba grande, que me quedaba fea, usaba la misma ropa para ir al colegio, para ir al cumpleaños de un amigo, para ir a jugar a la pelota, usaba lo mismo porque era la ropa que más o menos tenía que estaba buena y también era como algo pendiente que tenía yo, ¿viste? No, voy a hacer mi plata para comprarme la ropa que me gusta. Me acuerdo que me compraron, no sé, la remera Supreme trucha, pero ya para mí era un montón. Claro. Pues, al fin y al cabo, lo primero es el criterio es lo que va después a desembocar en todas las decisiones que tomes, artística, de mezclar. Entonces, yo no me dan ganas de trabajar en algo que desde el principio no me está gustando, ¿entendés? Entonces está, hay muchísimas versiones de todas las canciones, desde que empiezan hasta que son lo que terminan siendo, y yo no le tengo miedo ni le hago asco a revisar las veces que haya que revisar y hacer las versiones que haya que hacer. Entonces está, y cuando me llega la canción, por ejemplo, me llega Villano Antillano, hubo 1000 versiones de la de Villano Antillano, cosas que después no se usaron, porque él también es como yo en ese sentido, ¿viste? Busca lo mejor de lo mejor. Y vos vas viendo cómo la canción va creciendo y se va convirtiendo en lo que es y estás seguro.
1: Con el diario del lunes, haces una canción, sos parte de una canción que se convierte en hit mundial global, como decías, como 2 meses. ¿Por qué pensás que la de Quevedo produjo lo que produjo? Hoy ya viéndolo con el tiempo.
0: Si lo trato de explicar, no. Yo no soy quien para explicarlo, ¿viste? Siento también eso, siento que es. Podemos hacernos todo lo que entendemos y lo que sabemos. No, mira, fue esto, lo que hizo. Que no sabemos. O sea, la canción es increíble, es única. O sea, no hay una canción. Ni, no sé si antes o después una canción así, ¿viste? Estructurada así, repartida así melódicamente. Las melodías son todas buenísimas. Siento que una cosa ayuda a la otra. Realmente. Realmente no
1: bueno,
0: sé.
1: Bueno, eso es lo misterioso y lo fabuloso de este oficio, ¿no?
0: Sí.
1: Que
0: sí.
1: Si uno lo quiere poner en palabras, pierde la magia, ¿no?
0: Sí. Y nunca, o sea, nunca podés saber qué es lo que hace la canción especial para vos, para el otro. Siempre es distinto. A vos capaz la canción te fascina porque tiene este acorde en este momento, que toca esta nota, que a vos te hace sentir una manera. A mí también me gusta el kick o el estribillo y no va más lejos que eso, pero es muy amplio el espectro, muy variado, ¿viste? Siento que no podemos poner un nombre ni decir, ah, mira, fue esto.
1: ¿Qué te pasa cuando te convocan a trabajar? Viene Visa, te dice, amigo, vamos a trabajar en esta canción, es un artista, y te dice el nombre Shakira, y vos ya sabés que más allá de lo que hagan, ese junte de Visa y Shakira, no, ya es una.
0: Yo ya había escuchado la canción y me acuerdo cuando escuché el tú. Dije, listo. Ya está. Escuché, ya está. Dale, listo, dejate joder. O sea, hay cosas también que desde el momento que la escuchás decís, esto es impresionante. ¿Viste? Para mí fue. A mí me puso muy contento. Que siendo Shakira, ella podría haberle dicho a Isa, che, mira, escúchame, está todo bien con este pibe, todo re bien, pero vamos con fulano, que es el ingeniero super multi Grammy winning award mixer. Podría haberlo hecho perfectamente. Y yo creo que Isa le podría, capaz que le decía, bueno, dale, ok. Pero primero Isa le dijo, che, vamos con Seca, Seca es bueno. Mira, mezcló la Quevedo, mezcló esto y otro. Seca sabe, vamos con Seca. Bueno, dale, vamos con Seca. Y después, la infinidad de ida y vuelta que tuvimos. Ella tiene el oído muy afilado, ¿viste? Sabe bien lo que quiere. Sabe bien lo que quiere. Y me acuerdo que era, bueno, tenemos esta versión, se la mandamos, ya está, esta versión está increíble, no hay nada que no le pueda gustar. Le va a gustar esta versión, listo, vamos, dale. Nos llegaba un texto así diciendo, mira, el synth del minuto tal hay que subirlo un poquito, el bajo este en tal frecuencia está un poco exagerado, está, me gustaba más en la versión tal, volvamos como estaba en ese momento, ta, ta, ta, ta, ta, ta. Y yo decía, Y al final del día tenía razón con todos los cambios que hacía. Y es lo bueno igual. O sea, no, en ningún momento para mí fue tedioso, digamos, no fue malo. Pero al contrario, artista que sabe qué carajo quiere. Porque hay un montón de artistas que dicen, suena rara la voz. ¿Qué suena rara? ¿Qué es eso? O sea, pueden ser mil cosas que suene rara la voz. Decime. No, está muy aguda esto. Ahí vos tenés que coacharlo. Ella te dice, ¿viste? Te dice, no, mirá, tiene mucho brillo, tal. Esto, para mí fue un honor enorme. Enorme. De hecho, antes de empezar a trabajar la canción, hubo una videollamada. Creo que te conté hace un rato. Tuvimos como 2 horas hablando. Me decía, no, pero para mí es importante que la canción retenga esta emoción en esta parte y esta otra y esto, qué sé yo. Se tomó el tiempo de estar 2 horas al teléfono explicando qué era lo que quería exactamente, ¿viste? Y hasta el último momento, hasta muy poco antes que salga la canción, estuvimos ahí con Visa retocando cosas, yendo, viniendo.
1: Así como te pasó esto de la videollamada con los de acá y después venir y conocerlo después de la pandemia o cuando ya abre la pandemia, con Shakira esta videollamada, después vas a los Grammys y conoces a Quevedo, a Shakira. ¿Qué me puedes contar de ese momento que los junta por fin y con la buena noticia de haber ganado un Grammys y de consolidar eso que ya estaba, digamos, en el oído de todos, ¿no?
0: Yo a Quevedo a los dos lo conocí antes de los Grammys. A Quevedo lo conocí en el cumple de Duco hace poco, en Mallorca, creo que fue. Cayó ahí con todo. Mallorca no. No, Mallorca no, Canarias. Porque él no es de Mallorca, él es de Canarias, me acordé. Era su lugar, digamos, estaba con su gente. Lo conocí ahí, me cayó muy bien. Y a Shakira la conocí antes de los Grammys, en Miami.
1: Pero a lo que voy es, vas a esto, allá, a viajar y a estar en estas capitales del mundo y en el mainstream de la música. Y en un lugar donde, bueno, justamente, digamos, deja de manifiesto todo eso, ¿no?
0: Sí.
1: No sé si puedes contar alguna o anécdota o algún momento que se cruzan, algún bambalinas de ese junte, ¿no?
0: El apuro que había por ir acá, allá, no sé qué, esto, lo otro, era tanto que medio que no hubo mucho sucediendo tras bambalinas. Fue lindo el momento de sacarnos la foto con el premio, con Quevedo, por ejemplo. Fue lindo el momento que, no sé, ya en el escenario me menciona, me da la mano, eso para mí también fue increíble. Digo, qué lindo que me dé el reconocimiento públicamente también, ¿viste? No sé, fue que estaban los hijos de ella ahí recontentos, como que detallitos, ¿viste? Cosas, no pasó nada detrás, nada así anecdótico, lo que fuera, pero habían detallitos que estabas ahí en el momento y decías, mirá qué lindo esto, qué lindo estar viviendo esto.
1: Eso te abrió la puerta, me imagino, a un montón de artistas internacionales que te habrá sonado el teléfono. Y algunos con algunos ya habrás hecho algo, me imagino, sin decir qué, pero digo.
0: Sí, o sea, todo, realmente. Todo. Todas las canciones que fueron grandes, ¿viste? Obviamente las sessions, no se ve tan bien. No se ve, me abrió un montón de puertas de gente que de afuera que lo escuchaba y decía, che, ¿quién carajo hizo esto? Por ejemplo, bueno, no voy a decir nombres de gente, productores, artistas, pero después de los Grammy me hablaron productores increíbles que yo admiro muchísimo para felicitarme, en otras ocasiones también, por otras canciones. Por ejemplo, cuando nos ganamos los Grammy, lo primero que hice fue mandarle un mensaje a Skrillex. Le mandé un mensaje de que gracias a Dios hoy tengo el número del chabón. Eso ya es una locura. Visa nos presentó.
1: Voy a aprovechar porque tengo una caja acá. y ya que hablas,
0: no.
1: Ese es el momento donde estás con la conoces y estás con él.
0: Terrible.
1: Gracias a esa visa.
0: Para esto es terrible.
1: Para el pibito de 10 años es una locura.
0: Sí. Sí, esta foto es. Y la foto
1: estamos. Mostrarle
0: la foto los tres también, no, esto. Esto es increíble. Me acuerdo que ese día yo estaba al borde del llanto, desde que lo conocí, al borde del llanto. Me acuerdo que creo que estábamos mezclando el Ascension de Arcángel. Y dijimos, che, vamos a comer. Me dice, che, vamos a comer con Skrill. Y digo, bueno, dale. Y fue de repente, che, lo estoy por conocer. ¿Entendés? Yo toda mi vida en la ducha pensando qué le iba a decir el día que lo conociera, ¿entendés? Posta.
1: ¿Y qué le dijiste?
0: No, me subí a la chat y dije, hey, how are you? Nice to meet you. Y el chabón lo primero que me dice es, che, este tema, si me sobrara el tiempo de Duki, me lo muestra así. Y dice, you made that song? So great. Y dice, can't stop listening. Me dice que la escucha cuando sale a caminar, no sé qué. Yo en ese momento no lo podía creer.
1: Okay.
0: Si claro, este chabón me está felicitando a mí por una canción que produje. Ahí posta hice el mejor esfuerzo de mi vida para no largarme a llorar, porque lo tenía enfrente al chabón y le dijo, no quiero ser un raro, ¿entendés? Y después fueron 4 días que con Visa estuvimos compartiéndolo con él ahí, produciendo cositas, esto, lo otro, viendo también cómo él producía, cómo preparaba el set, cómo cambiaba canciones. Para mí eso no vale más que absolutamente cualquier otra cosa. Esos 4 días y después haber podido mandarle un mensaje, justamente porque de ahí quedó buen contacto y buena relación con él, con su grupo de gente que son un amor todos, me tomé el atrevimiento y dije, che, le mandé un mensaje que medio raro que te hable de la nada, pero ayer nos ganamos 3 Grammy y te quiero agradecer porque no me quiero emocionar. Porque si no fuera, realmente si no fuera por él, eso no sé si pasaba, ¿entendés? Y el chabón me contestó, todo re contento. Eso fue.
1: Tengo acá un, te hago un respiro, tengo acá el regalo de C800 Don Roach para vos. Y ahí probalo.
0: Qué linda cajita, loco. Bien.
1: Bien.
0: Me hace falta un anillo encima. Yo siempre digo, tengo que usar un anillo.
1: Y.
0: Terrible.
1: Ahí, después, si no te va.
0: No, sí, sí, me va.
1: Te encontramos Josh.
0: Josh.
1: El
0: muy bueno.
1: Muchos pibes por ahí quieren hacer el camino de ustedes. Y están. Hay un pibito de 10, 12 años que está ahí probando con su compu para el día de mañana estar en los lugares que están ustedes.
0: Sí.
1: Así como estabas vos con esos 10 años y agarrando esa compu, y nadie te dijo nada y vos tuviste que hacerte el camino a veces a base de tutoriales y de entender y ver qué hacía cada uno. Si vos le tuvieras que hablar a esos pibes, ¿qué le decís hoy?
0: Uf. Hay muchísimo que decir. Voy a tratar de hacerlo lo más corto posible. Yo empecé primero con una compu de mierda, posta una compu de mierda. El que sepa de computadora que busque Intel Pentium 1.2 GHz, 512 MB de RAM, 80 GB de disco rígido, nada, y una placa de video de 128 MB. Posta, era totalmente inusable esa computadora. Si vos hacías música con esa computadora era un milagro. Y yo hacía música con esa computadora, frizaba todos los tracks para que no consuman CPU, y así produje 6 años hasta que me pude comprar con el diseño gráfico una computadora un poco mejor. Eso lo primero, o sea, tenga los recursos que tengas, si vos realmente sos apasionado de eso y lo amás, le encontrás la vuelta más hoy en día. O sea, yo empecé cuando no había tutoriales en español. En inglés había bastante poco y no eran tan buenos. Hoy en día está lleno de contenido en español, de productores argentinos, de todas partes. Hay mucho más recursos, mucha más información. y además con media hora de computadora por día. Yo tenía media hora todos los días, ni más ni menos, para producir. Otra limitación más, además de la computadora, en Funes, una ciudad al lado de Rosario, chiquita, que ahora tiene 60.000 habitantes, ponele, lejos de donde pasaba todo, ¿viste? Muy lejos de donde pasaba todo. Era como que, y las posibilidades para mí de que pase esto eran, yo toda la vida supe que iba a pasar igual, ¿eh? Yo toda la vida supe que iba a pasar. Y me acuerdo que me tomaba el colectivo pensando en eso y iba a comprar y decía, guacho, un día van a pasar una canción mía acá. Yo venía a comprar una pizza y van a estar pasando un tema mío. Yo estaba seguro de eso, realmente. Pero las posibilidades realmente no estaban a mi favor, ¿viste? Yo siento que... No quiero decir que cualquiera puede, o que... Porque como yo tuve mis limitaciones, hay gente que seguramente tiene otras limitaciones y otros problemas. Un montón de pibes me escriben y me dicen, che, mi viejo quiere que estudie abogacía y yo quiero ser productor. ¿Qué hago? ¿Lo mando a cagar a mis viejos? ¿Cómo? No sé, cada uno tiene su camino, realmente. Cada uno encuentra su camino. Pero yo empecé con la menor de las chances y hoy en día cumplí muchísimos sueños, ¿viste? Todavía quedan muchos más y a medida que voy cumpliendo se me van ocurriendo nuevos también. Pero...
1: ¿Uno que puedas contar?
0: No sé.
1: ¿No quieres?
0: Y me encantaría hacer música con Drake. A mí. Soy muy fanático de Drake. De las canciones más introspectivas de él, ¿viste? Donde como que te da un sermón de vida. When to Say When, un montón de canciones que son, para mí, son una guía. Y más, pero digo, ya logré tantas cosas que me preparé toda mi vida para lograr y pensé que iban a tardar mucho más en llegar, tal vez, ¿viste? Siento que un factor importante es la determinación y el amor a esto, y otro factor muy importante, te diría que capaz más, es la gente, ¿viste? Yo tuve la suerte, la bendición de... Primero que mi familia me banque. Mi familia, yo terminé la secundaria y le dije, che, está todo bien, yo no voy a estudiar una carrera, yo voy a hacer esto. O va a andar. No, hijito, bueno, pero un título. No, y al año pasó todo lo que pasó. Eso es lo primero, porque ya cuando tenés una familia que te presiona, no sé qué, ya lo hacen más difícil. Segundo, amigos increíbles que me han ayudado, ¿viste? El primero de todos es Esteban, que no es conocido y mucha gente no sabe de él, pero Valium es un hombre productor. Él me iba a buscar a Retiro. Las primeras veces que yo iba a probar suerte a Buenos Aires, me iba a buscar a Retiro desde Zona Sur, me acompañaba a los estudios, todo 100% de buen amigo, ¿viste? Yo le debo muchísimo, lo quiero muchísimo. Asan, Kea, Duco, o sea, Visa. Siempre la gente correcta, ¿viste? Siento que eso tiene mucho que ver.
1: Una de las últimas preguntas es, si vamos a la caja negra de tu vida, ese evento canónico, ¿viste? ¿Cuál es el momento que te convierte en Seca? Vos elegís si querés que sea la persona, si querés que sea el productor, el artista.
0: Y medio que ya la dije. Ya lo dije 30 veces, Skrillex. Y si no, te diría que el día que escuché electrónica por primera vez, o sea, cuando tenía 6, que vi que existía el Ares, que me bajé el Ares. Creo que si no es Skrillex, es eso. Pero son dos momentos que dije, es por acá, ¿viste? Definitivamente por acá, y sigo por acá, y esto es lo que me llena, me interesa. Yo iba al colegio, imagínate que siempre fue la música, pero fueron dos momentos donde yo me di cuenta qué música, cómo, cuándo. De Skrillex en adelante, imagínate que yo iba a la primaria con un parlantito que le enchufaba una tarjeta SD y escuchaba música de Skrillex fuerte para todo el mundo, como si fuera normal. Ahora entiendo por qué las minas no me pasaban cabida cuando tenía 12 años. Pero yo iba con un parlante escuchando Skrillex al colegio, al club de natación, de fútbol, todo. tenía un amigo que me segundeaba, que era Juan Diego, que es mi mejor amigo de toda la vida. Y el resto era tipo, che, este rarito.
1: ¿Qué pasa?
0: Que vaya a escuchar Skrillex, tranquilo. Y para mí era 100% normal. ¿Por qué? Porque era lo único que me importaba, era para mí era decir, esto soy yo, ¿entendés? Esta música soy yo. Esto me gusta a mí y fumátelo. Hoy en día, si vuelvo para atrás, no lo hago de vuelta. Respeto un poco más la privacidad de la gente, la paz. Pero siento que esos dos son los momentos, ¿viste?, más importantes que me definieron por dónde era. Muy claramente. Fue como, ah. No recuerdo otro momento en mi vida después de ese que haya dicho, che, mirá, que es como, siempre fue muy claro.
1: Claro.
0: El camino, el final también.
1: Se queda, gracias por venir. Y la última pregunta es, ¿qué te preguntarías?
0: Esta no la practiqué. Encima yo no practiqué ninguna igual, pero yo sé que esta la preguntaron nunca. Uf. ¿Qué te llena? Porque hay un montón de cosas que pensé que me iban a llenar y no lo hacen. Y otras que sí, gracias a Dios sí.
1: Sí, gracias.
0: Muchas gracias a vos, Julio. Para mí un honor, realmente.

0: feliz.
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2: El viejo de la bolsa. Después de caminar de punta a punta la Uruguay, revisando tachos de basura, estoy boludeando en el jardín botánico, con ganas de atorrar un rato. Conmigo está el Joselo, otro ciruja como yo, y está preocupado porque vive en esta zona y porque parece que de nuevo van a instalar el puesto policial y tiene miedo que lo echen por vago, sucio, harapiento y lo mismo de siempre. Pensar que ya hacían lo mismo con los gauchos en el siglo XIX. El viejo de la bolsa.

En un tacho de basura, cerca del comedor universitario y de la editorial de la universidad, ahí donde también está la cana, encontré unos libros tirados. Así que tengo para entretenerme. ¿Querés que te lo lea, Joselo? Pero a la mierda que dormís, che. Yo otra vez hablando solo. El viejo de la bolsa.

Mira, el libro dice, ahí viene la cana. Ha fallecido el comisario Racana, que diera origen con su nombre a la imagen, ahí viene la cana. Así se lo contó con cierta oportunidad a Josué Quesada, el dicho comisario, quien narra que cuando era oficial inspector, se había hecho popular en ciertos barrios por sus razias contra los malandrinos. Y los chicos, en cuanto a la distancia, veían aparecer la popular figura del comisario, lanzaban el grito de alarma, ¡ahí viene Racana! Pero tanto usaron el apellido que este terminó por desgastarse y la R y la A se fusionaron en la A. ¡Mirá vos! El viejo de la bolsa.

Mirá, Joselo, esto que te leí está en el libro de Roberto Arl, que se llama Tratado de la Delincuencia, Agua Fuerte Inédita. Dice, en otra nota dije que los chicos de hoy desconocían un montón de emociones que hemos experimentado nosotros, los mayores. La cana, el vigilante destartalado, turco-italiano, con barbas de 7 días y piernas arqueadas y casco doblado para cualquier costado, ha desaparecido. La cana constituye hoy un cuerpo uniformado, con academia, con decoraciones, premio de las ligas que no ligan nada. La cana, la legendaria cana, semicómplice a veces de los furbos y malandrinos, compleja, turbia y despreciada, ha desaparecido. Hoy, cualquier sonso con uniforme respetado, me decía vez pasada un sargento de los otros tiempos. Antes, el uniforme no valía nada, lo que valía era el hombre. Esos tiempos pasaron. Lo que hace falta es que pasen ciertas cosas de estos tiempos. Esto apareció, por lo visto, en El Mundo el 20 de julio de 1929, Joselo. ¿Eh? ¿Qué te parece? El viejo de la bolsa.

Y acá estamos con Joselo, tirado sobre el pasto en el jardín botánico. Él roncando a lo perro. Yo, después de escuchar a Metallica, Kiss, Soundgarden y Deep Purple, me dispongo a hacer lo mismo. Va a los Gardelitos, gente. El viejo de la bolsa.

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2: 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Gamba bolsa. 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Este personaje carga en la espalda una bolsa en la que, según el mito, se lleva a los niños traviesos. Cambá bolsa también se usaba para referirse a los mendigos, que siempre deambulaban cargando sus pocas pertenencias, usualmente en una bolsa. 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
1: Aquí va CEECO, me copian. Muy, pero muy buenas tardes. Nosotros contentos de estar con ustedes una vez más aquí al aire a través de la 98.7 FM Universidad, la radio de la Universidad Nacional de Misiones, haciendo Aquí va CEECO, me copian, el programa de radio de la base ECO Misiones. Y para hoy tenemos cosas muy interesantes para compartir con ustedes. Cumpleaños muy importantes en la semana y una pérdida muy importante también en esta semana. También tendremos nuestra sección Geografía Star Wars.
2: Sí,
1: vamos a ver hoy el planeta Chandrila, el hogar de Mon Mothma, por ejemplo, ¿sí? Y también tendremos en nuestra sección Todo lo que sea de ciencia, lo aprendí viendo Star Wars, en donde hablaremos acerca de otro de los miembros, ahí está, de la Fuerza Clon 99, en este caso ECO. El anteúltimo. Porque después nos queda Omega todavía.
2: Cerramos el ciclo con Omega.
1: Bien, entonces, hablando de esto, nosotros para la música de hoy nos pusimos noventeros, pero principios de los 90. Para la gente que nació en esa época, que se crió con esa época, los que estábamos estudiando en esa época, que poníamos música.
3: La llegada de los CDs.
1: Claro, exactamente. Bueno, esto sonó en todos lados. Y uno de los grupos que más sonaba en esa época eran, y cuando empecé a buscar, empecé a hurgar, qué sé yo, dije, ¡ay, te acordás de este grupo, qué loco! Los Two Unlimited eran este grupo que sonaba muchísimo, y esto se llama Get Ready for This.

0: Y seguimos compartiendo esto que es Aquí Base Eco. Me copian el programa de radio de la Base Eco Misiones, lo que sonaban a los Two Unlimited haciendo Get Ready for This. Y acá estábamos rememorando viejas épocas de cuando íbamos al boliche, sí, y cuando después esto se volvió música de gimnasio.
1: Y de películas. De
0: claro. ¿Esta, qué película era?
1: Space Jam.
0: Space Jam. Pero el Space Jam con... ¿cómo es?
2: Michael Jordan.
0: Claro.
1: Sí, sí, sí. Mm.
0: Y ya estamos en nuestra sección de los cumpleaños de la semana. Cumpleaños importantísimos tuvimos, porque el domingo 24 cumplió 73 años Alfred Molina.
2: Opa.
0: ¿Mm? El querido Doctor Octopus, exactamente de la saga de Spider-Man. Bueno, este actor británico-estadounidense interpretó a Benjar Pranik en la serie Skeleton Crew. Hizo las voces de uno de los aliens.
2: Y el obispo Sin Carosa en la película de Tom Hanks, de Código Da Vinci.
0: Ah, mira.
2: Claro.
0: Bien.
2: El obispo de la Opus Dei.
0: Y la primera vez que lo vimos a Alfred Molina, ¿se acuerdan cuándo fue, no? En la gran pantalla, en Indiana Jones y los Cazadores de la Arca Perdida. Ah, ¿no?
1: Sí.
0: Así que bueno.
2: Es el desafortunado que le roba.
0: Sí, exacto. Y que no llegó.
2: Estafa.
0: No llegó muy lejos.
2: No llegó muy lejos.
0: El lunes 25 cumplió 82 años Frank Oz. Nada más y nada menos. Este artista y titiritero inglés fue la voz de Yoda en El Imperio Contraataca, El Regreso del Jedi, el episodio 1 en La Amenaza Fantasma, en El Ataque de los Clones, en La Venganza de los Sith, en Rebels, Path of the Sith, en Star Wars, El Despertar de la Fuerza, en Rebels, en varios capítulos de Rebels, obviamente, y también fue la voz de Yoda en El Retorno del Ewok. Un documental de 24 minutos solamente y para los MTV Movie Awards en 2003. La voz de Yoda fue utilizada para los videojuegos de Lego Star Wars, en Lego Star Wars 2. También es el Lego Star Wars, la saga completa. Y esto parece un chiste, porque el Lego que aparece, y bueno,
1: y la
0: leyenda continúa, y la venganza, y ahora es personal, y tantos memes que se hacen, ¿no? Bueno, declaró en la conferencia de prensa del lanzamiento de La Venganza de los Sith en 2005... que iba a estar involucrado en la realización de la serie de televisión de Clone Wars. Sin embargo, en una entrevista de 2007, negó cualquier implicación. También el lunes 25, otro cumpleaños de uno que ya no está con nosotros, Ray Stevenson, hubiera cumplido 62 años. Este actor inglés interpretó a Gar Saxon en la serie animada Star Wars Rebels. Ya había estado en Star Wars y en la reactivación de The Clone Wars, y encarnó a Bailan Skull en Ahsoka, la serie de Disney Plus. Se nos hizo uno con la fuerza en 2023 debido a un paro cardiorrespiratorio. No nos esperábamos esta muerte, y cuando nos enteramos dijimos,
2: ¿qué pasó?
0: ¿Qué pasó?
2: Era uno de los Punisher también.
0: Claro. Ah, cierto, sí, sí. Exactamente, tal cual. Creo que el primero.
2: No. Fue uno de los Punisher, el segundo o tercero.
0: Bien. El martes 26 se cumplieron 119 años del nacimiento de John Wayne. Este actor estadounidense interpretó al espía imperial Garindan, no en cuerpo, sino con la voz, prestó la voz de él, a través de un audio de archivo, haciendo que este último papel, digamos, en una película antes de su muerte. Su voz de Garindan se reciclaría para uno de los juegos de Lego, y también para el Lego Star Wars, la saga completa. También se cumplieron 113 años del nacimiento de Peter Cushing. Este actor inglés encarnó al gran Moff Wilhelm Tarkin en el episodio 4, Una Nueva Esperanza. El miércoles 27 se cumplieron 104 años del nacimiento de Christopher Lee. Este actor británico encarnó al Conde Dooku, Darth Tyrannus, en los episodios 2, El Ataque de los Clones, y 3, La Venganza de los Sith, respectivamente. Repitió su papel para la edición del libro de cuentos de El Ataque de los Clones, para también Star Wars Galaxy of Adventures, para uno de los capítulos de esta serie, que fue Yoda versus el Conde Dooku, El Tamaño No Importa, se llamó así la serie.

0: Lee se hizo uno con la fuerza en 2018 a los 93 años.
1: Sí. ¿Hicimos un después de Star Wars de Christopher Lee?
0: No, todavía no, hay que hacerlo.
1: Sí, señor.
0: Más allá de Star Wars.
1: Más allá de...
0: Bueno, falleció, decíamos, en 2018 tras sufrir problemas respiratorios e insuficiencia cardíaca y después de tener una vida
1: increíble
0: de novela.
1: Fue de todo.
0: Una vida de novela. Y el miércoles pasado se hizo una con la fuerza, Marcia Lucas, a los 80 años. Podríamos llegar a decir que es la mujer que salvó a Star Wars.
1: Sí, señor.
0: Porque como venía la cosa, hubiera sido, eso decíamos fuera de aire, un plomo, porque ella fue la que se encargó de hacer la edición, sentarse en la moviola. Moviola se llama el aparatito en donde se hace la edición de una película, que se pasaba antiguamente, hoy en día es digital, se pasaban los rollos de cinta. Y ella dijo, bueno, esto se corta, esto no va, esto es un plomo, esto no, a la basura, a la basura, a la basura. Y ella fue la que le dio el ritmo, claro, a Star Wars. Así que podríamos decir que si no hubiera sido por ella, hoy tal
2: no
0: vez
2: estaríamos acá.
0: No estaríamos, claro, acá, directamente. Claro. A ver, el jueves 28, hubiera cumplido 88 años Alan Harris. Este actor británico desempeñó varios papeles diferentes en las películas de Star Wars. El trabajo de Harris estuvo principalmente detrás de escena, sin embargo, ocasionalmente intervino como actor encarnando a Bosk, el cazarrecompensas de El Imperio Contraataca. Y Harris tiene la extraña distinción de aparecer como personajes diferentes en las tres películas de la trilogía original, así como también en la primera precuela, La Amenaza Fantasma, además de interpretar a un Stormtrooper en las tres películas. En Una Nueva Esperanza encarnó a un escolta rebelde de Leia, como así también a un mecánico rebelde en la sala de guerra. En esa cinta también encarnó a un Stormtrooper. En El Imperio Contraataca encarnó a Merrill, un guardia de la Ciudad de las Nubes, y más tarde al cazarrecompensas Bosk. Harris también encarnó a un Stormtrooper en la Ciudad de las Nubes. La única aparición en pantalla del Regreso del Jedi fue encarnando a un Stormtrooper otra vez. Y detrás de escena, Harris dobló a Anthony Daniels en el traje de C-3PO, uh-huh, en El Imperio Contraataca y en El Regreso del Jedi. Y también usó el traje de Boba Fett, otro de los que...
1: Claro.
0: También usó el traje de Boba Fett y se usó su cuerpo para el modelado en carbonita de Han Solo. ¿Eh? En poco tiempo, Harris volvió a la saga como doble de Terrence Stamp, el que hizo de el canciller Finis Balorum, en La Amenaza Fantasma, debido al parecido que tenía con el actor. Harry se hizo uno con la fuerza en 2020 a los 82 años, víctima de cáncer de pulmón.
2: Eso es lo bueno cuando uno filma una película donde la mayoría de los personajes tienen, no se le ve el rostro.
0: Claro.
1: Estaba disponible.
2: Puede andar intercambiando personas por como nada.
0: Y en el día de ayer se cumplieron 121 años del nacimiento de Sebastian Shaw. Este actor británico encarnó al redimido Anakin Skywalker en El Regreso del Jedi. Cuando Luke le saca la máscara, el que está detrás de ella es Sebastian Shaw. Y se nos hizo uno con la fuerza allá por 1994 a los 89 años por causas naturales. Así que bueno, estos fueron los cumpleaños de la semana y recordamos el 27, el miércoles 27, la partida de Marcia Lucas a los 80 años cuando se nos hizo una con la fuerza. Seguimos compartiendo más música. Lo que viene ahora, esto se van a acordar muchísimo. Esto es el grupo Snap haciendo The Power.
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0: Y seguimos compartiendo esto que es Aquí Base Eco Me Copian, el programa de radio de la Base de Comisiones, lo que sonaba era Snap haciendo The Power. Y ya estamos en nuestra sección de Geografía Star Wars. Vamos a hablar hoy del planeta Chandrila. Era un planeta ubicado en los mundos del núcleo de la galaxia y la humana Mon Mothma nació justamente ahí y representaba a su mundo natal en el Senado de la República y también fue el mundo natal y lugar de nacimiento de Ben Solo.
1: Bien, ¿mm? Sí.
0: Se trataba de un pequeño planeta verde azulado con mares tranquilos y colinas ondulantes. Tenía un clima temporalmente tranquilo y raramente experimentaba condiciones climáticas peligrosas. La ciudad del capital del planeta era Ciudad Hanna, la cual albergaba la Casa del Senado de Chandrila, la sede del Senado Galáctico de la Nueva República, en los meses posteriores a la Batalla de Endor, cuando Coruscant deja de ser la capital y pasa a ser Chandrila. Otros lugares conocidos incluían a la vieja Casa de Encuentro, la Plaza del Senado, la finca Mothma, que conocimos en la serie de Andor, el asentamiento Punta Yunari, estaba ubicado a pocos kilómetros fuera de Ciudad Hanna y albergaba un bar. En tiempos antiguos fue fundada por asentadores que construyeron la vieja Casa del Encuentro y era Chandrila un miembro de la República Galáctica y era uno de los fundadores del núcleo. Durante el final de la República, de la era de la República, Mon Mothma sirvió como senadora de Chandrila en el Senado y la megacorporación de la Federación de Comercio hizo un punto sobre no hacer enojar a Chandrila, lo que permitió a Mothma un grado de ventaja sobre esa corporación. Durante la rebelión inicial contra el Imperio Galáctico, Chandrila estaba listada como un mundo seguro para la Alianza para recuperar la República. Un mapa de la galaxia con una leyenda listando a varios mundos seguros de la Alianza y entre centros de cazas estelares de nivel 5 o superior con sectores de operaciones rebeldes y cuarteles regionales. Para el año 1, antes de la Batalla de Yavin, Chandrila se había convertido en uno de los miles de mundos que sufrieron bajo el gobierno imperial. Mon Mothma, que en ese entonces era canciller simplemente de la Alianza, reconoció el sufrimiento de su mundo natal, pero no creía que sus intereses personales podían dejar que influyeran en la toma de decisiones de la rebelión. Con miles de mundos sufriendo bajo el dominio imperial, simplemente no podía decidir dirigir los recursos a ayudar a un planeta en específico. Debido al apoyo de Chandrila a la rebelión, el planeta se volvió un blanco de la segunda estrella de la muerte del Imperio Galáctico. Olia Choco, una pantorana, los pantoranos tenían la piel azul así como el gran almirante Thrawn, sí, así muy parecidos, se refirió a Chandrila como un pequeño planeta que era el origen de grandes ideas. Después de la batalla de Endor, allá por el 4 después de la batalla de Yavin, Chandrila se convirtió en la capital de la restaurada República Galáctica, la Nueva República y el gobierno sucesor de la Alianza Rebelde. El reestablecido Senado Galáctico estaba basado en Ciudad Hanna. Prisioneros imperiales de zonas de guerra como Coruscant y Akiva fueron apresados en Chandrila. Los pilotos del Cuerpo de Cazas Estelares de la Nueva República eran entrenados allí justamente y en algún punto el Escuadrón Vanguardia de la Nueva República fue encargado para ayudar a la defensa de los mundos clave, incluidos Chandrila. En los últimos meses de la Guerra Civil Galáctica, en el año 5 después de la Batalla de Yavin, la República inició con el proceso de reubicar al Senado al mundo de la región de expansión Nakadia. Y por un año, digamos un año ciclo, recordemos que ellos miden los años en ciclos. Sin embargo, la canciller Mothma y varios senadores, incluyendo la princesa Leia y Towal Waltor, aún mantenían sus oficinas en ese planeta. Y durante la batalla de Jakku, Waltor intentó asesinar a Mothma. Recordemos que Towal Waltor era un ex imperial disfrazado de rebelde. Ahí, digamos, era un doble agente. Sin embargo, Mothma estaba fuera de la oficina, pero su asesor, Ausi Cray Corbin, fue asesinado y él pensó que la mató a Mothma, pero resulta que no. Poco después, los líderes de la Nueva República se reunieron con el gran visir Mas Ameda. Mas Ameda, para que recordemos, era el que lo acompañaba al canciller Palpatine a todos lados. Era el azul grandote con cuernos.
2: Sí, que he visto un video hace poquito que era mitos de Star Wars desmitificado, como que decía si Darth Vader era el segundo al mando, pero era este personaje que estaba a cargo de la parte administrativa, claro, como segundo de...
0: Exactamente.
2: De Palpatine.
0: Bueno, la cuestión es que decíamos, se juntaron con Masameda para firmar lo que se llamó el Concordato Galáctico. Digamos, una especie de hasta acá llegamos, vamos a calmarnos, como dice el meme, ¿no? Lo que facilitó la renuncia del imperio ante la Nueva República. La ceremonia de la firma tuvo lugar en las colinas de cristales del norte de Ciudad Hanna, y ese mismo día Leia dio a luz a su hijo Ben Solo. La capitulación final fue seguida por el Festival de la Liberación, que duró una semana. Si lo vamos a hacer, lo vamos a hacer bien. Joda grande y listo. Para el año 9 después de la batalla de Yavin, Chandrila había reinstaurado su rol como capital de la Nueva República. Y en el sueño de Luke Skywalker, en el año 34, después de la batalla de Yavin, en el planeta Ahto, donde imaginó cómo serían las cosas de no haberse unido él a la Alianza Rebelde y se hubiera quedado en Tatooine, simplemente en la granja de humedad de los Lars, casado con Cammy Mastrap, el Imperio usaba la Estrella de la Muerte para destruir no solamente a Alderaan, sino también a Mon Cala y a Chandrila. Hablemos un poquito de la arquitectura chandrilana, porque la idea más marcada en Chandrila es que la arquitectura no domina el paisaje, sino que convive con el paisaje. El planeta tiene colinas suaves, montañas y mares tranquilos. Los edificios suelen estar ubicados en elevaciones o terrazas naturales. A ver, si queremos comparar la arquitectura chandrilana con algunos estilos arquitectónicos terrestres, era una mezcla entre castillos japoneses históricos, diseño escandinavo minimalista y una estética más serena y ceremonial.
2: Y te agrego algo más, sí. La forma de ser de Río de Janeiro, que es una ciudad que está muy metida en la jungla.
0: Tal cual. Bueno, los materiales más usados para la construcción eran piedra clara, hormigón o piedra pulida, madera natural, metales discretos y textiles finos integrados al espacio. En cuanto a las formas, se caracterizaba por las líneas limpias, arcos suaves, patios internos, corredores largos. Sinabú dice, mirá qué hermoso palacio. Chandrila dice, la belleza está en la calma y en la proporción. Hablemos de la flora de Chandrila. Tenemos el árbol Tintoliv, por el nombre y por cómo se describe. Muchos fans lo imaginan muy, muy parecido a la planta del olivo, la que da aceitunas. Tronco firme, retorcido, copa ancha, hojas claras y plateadas, ideal para patios y terrazas. Encaja perfecto con Chandrila porque es lindo, es tradicional, duradero. Después tenemos el balm grass, una hierba nativa muy parecida a los pastos nuestros. Se la menciona creciendo en zonas abiertas y costeras. Después también tenemos una planta que se llama escudo de geranio de Andrasha, una flor ornamental chandrilana que se regalaba cuando una persona se casaba. Era muy ceremonial, vamos a decir.
2: ¿Es la que le traen la hija de Mon Mothma?
0: Exactamente, la misma. Bueno, después tenemos árboles de hojas volantes, aparece mencionado en el Sky Garden de Chandrila, una especie de jardín botánico flotante. Eso además nos dice algo importante, los chandrilanos no solo preservan naturaleza, lo convierten en parte de su arte y de su arquitectura. Hablemos de la fauna de Chandrila. La fauna era extremadamente importante para la población chandrilana y no era raro ver criaturas salvajes, especialmente squalls, parecidos a nuestros conejos, los flecken, que eran parecidos a los jabalíes, deambulando por donde quisieran. Otras criaturas chandrilanas incluían el lomo negro, era un ave de rapiña parecida a nuestro cóndor. Después tenían el kermog, una especie de lagarto cornudo. Y a pesar de su protección general del medio ambiente, los chandrilanos cazaban kermogs y lomos negros, aunque para hacerlo requerían un permiso costoso, ya que estuvieron cerca de la extinción los lomos negros y eran muy protegidos por las leyes chandrilanas. O sea, si querías cazar, paga mucho, mucho. Entonces, los que no podían pagar era una forma de proteger a esos animales. Y pescaban en los mares del planeta. Por ejemplo, también tenían otros animales como el gorla equinodeo, parecido a un caballo con un cuerno en el extremo del hocico. No era un unicornio. Claro. Era montado por los chandrilanos y solían salir a cazar a los lomos negros. ¿Y cómo eran los chandrilanos en sí? Bueno, eran pacifistas, demócratas, ecologistas estrictos, sofisticados pero sobrios, eran tradicionalistas y, en pocas palabras, son el equivalente galáctico a diplomáticos, filósofos, personas cultas, dignas y profundamente cívicas, que siempre van a preferir ganar una discusión con argumentos antes que con un blaster. Sí. Así que bueno, hoy conocimos la historia de...
1: gente, parece.
0: Sí, sí, es, digamos, gente que le gusta lo social.
1: ¿Eh? Vivir tranquilo.
0: Exactamente. Así que bueno, hoy en Geografía Star Wars conocimos al planeta Chandrila. Vamos con música. Lo que viene ahora, uy, prepárense porque viene Technotronic haciendo Pump Up the Jam.

0: La música sí pasaba con los Technotronic haciendo Palm of the Jam.
1: Sí, señor.
0: Y seguimos en nuestro programa con la sección Todo lo que sé de ciencia lo aprendí viendo Star Wars.
1: Sí, señor, sí, señor. Vamos a hacer unos saludos previos.
0: Bueno.
1: Hoy estamos de cumpleaños, más allá de los cumpleaños que destacó aquí el amigo Diego. Cumpleaños hoy el amigo Luis Cornuta, el amigo Sebastián Riminsky, también cultores de este programa. Y saludos allá a los lejos a un par de amigos, Fernando Isamasa, Marco Olivera, que también escuchan, son grandes escuchas de este programa. Y por supuesto a todos los que nos ven. Hoy vamos a dar continuidad a la serie de informes que hemos venido desarrollando gracias a las aventuras de nuestro amigo Pola, que supo hacerse de una serie de documentos secretos y encriptados de la ciudad de Camino, de las ruinas de Camino. Y hoy le toca el turno a CT-1409, alias ECO. Ya estamos a punto de finalizar nuestra serie relacionada con Fuerza Clon 99. Recordemos a los oyentes que una vez que finalicemos vamos a hacer un documento donde está compilado todo lo desarrollado por los informes sobre la Fuerza Clon, y lo vamos a poner a disposición. Vendría a ser algo así como el primer libro de Aquí va Seco. Y vamos a dar pie también acá a un pedido del amigo Pola, que nos tiró, digamos, para hacer andar la imaginación, ¿qué pasaría si? Algo así. Bueno, como decíamos, el informe de hoy está relacionado con ECO. En sí, ECO es uno de los últimos en ingresar a Fuerza Clon 99. Recordemos que Fuerza Clon 99 era originalmente, son los cuatro componentes, que era Wrestler, era Hunter, era Tecno y era Crosshair. Que eran los cuatro. Después se le suma Echo y se le suma Omega, que así terminan siendo seis. El sujeto CT-1409 presenta un estado clínico y operacional sin precedentes, clasificado como parcialmente biológico y parcialmente cibernético. Vaya nuestro saludo también al comandante Data, a Bishop, a Robocop, a Terminator, porque vamos a hablar también de componentes cibernéticos. A diferencia de las mutaciones naturales observadas en el resto de su unidad, sus modificaciones fueron inducidas mediante trauma extremo. Acá vamos a ver que es lo más crudo dentro de lo que es la parte de las mutaciones. Lo más crudo, lo más violento y lo menos ético que existió dentro del ámbito de Fuerza Clon 99. Dado de que ECO fue sometido a trauma extremo, amputaciones múltiples, reemplazos biomecánicos y una integración neuroeléctrica forzada al grado militar. Su valor estratégico radica en su asombrosa compatibilidad informática anormalmente alta, convirtiéndolo en un activo invaluable para la guerra de datos.
0: Claro, porque uno lo ve a ECO y uno ve los implantes cibernéticos que tiene, pero el tema es que uno no se pone a pensar todo lo que hubo que hacer para ponerlo.
1: Para ponerlo. Son extremos las modificaciones.
0: Exactamente. A ver, yo lo llevo. Hoy estaba mirando, por ejemplo, el caso de una chica que le hicieron reconstrucción facial por el ataque de perros.
1: De perros.
0: Y uno ve que quedó, digamos, bastante bien. Pero el tema es, digamos, si uno se entera y hubiera estado dentro de, digamos, en cada una de las reconstrucciones que hubo que hacerle, ahí uno ve justamente el trauma que conlleva eso.
1: Y algo no queda del todo bien.
0: No,
1: nunca queda al 100%. Exacto. Hay algo que no termina de cerrar, algo quedó roto en el fondo.
2: Y bueno, alguien sufre más o menos el mismo destino dentro del universo Star Wars es Darth Vader.
1: Darth Vader, claro. Olvídate. Vaya nuestro saludo también a Darth Vader, porque él sí también la sufre bastante. En este caso lo que muestran de ECO es que ya es más o menos algo estabilizado, pero no del todo, no del todo. Las modificaciones y capacidades operativas que sufrió ECO fueron, infiltración tecnológica profunda y bypass de protocolo de seguridad, conexión directa a terminales mediante interfaz cortical, procesamiento híbrido simultáneo, biológico algorítmico, resistencia física aumentada derivada de aleaciones prostésicas, riesgos detectados, dependencia tecnológica absoluta para homeostasis, o sea, estaba integrado de tal manera la máquina que no se la podía remover. Claro. Por ejemplo, como se solía hacer con los Borg. Vulnerabilidad extrema a pulsos magnéticos, ahí también lo hermanamos con Darth Vader, le cae un pulso magnético y quedaba frito.
2: Otro que también sufre también en Universal Star Wars es Lobot, que es algo no tan tanta escala, pero también tiene su implante cibernético.
1: Hay un estrés psicológico crónico derivado de la disociación corporal y posible degradación emocional progresiva por hiperconexión a la red. O sea, de alguna manera, las conexiones neuronales que tenía y combinación con la máquina le producían una sobrecarga de información.
2: Lo otro que también es un riesgo muy grande, mucha gente a veces le pasa de alto, pero si teniendo implantes así, son el riesgo de infecciones.
1: Claro.
2: Porque el tejido no está cubierto por la piel que los protege a la mayoría de las personas, que es como una barrera que evita todo ese tipo de cosas. Entonces el riesgo de infección en una herida que está abierta, porque no está todo cicatrizado, claro, sino esos implantes, son puntos de ingreso de...
1: Sigue siendo, claro, una llaga abierta.
2: Claro.
0: Y además, digamos, la posibilidad de rechazo del cuerpo.
1: Exactamente.
2: También, o sea, está relacionado con el tema de las infecciones, o sea, es como un balance ahí.
1: Claro, muy tiene sutil. Que haber constantemente una ingesta de medicamentos.
2: Sí, inmunosupresores por lo general.
1: Supresores. Bueno, en este caso no los mencionan, pero sí nos damos cuenta, claro, de la simple observación. Vamos, empezamos con una introducción diciendo de que estableciendo cuando un clon deja de ser solamente un humano. Dentro del ecosistema anómalo de que constituye Fuerza Clon 99, cada integrante representa una desviación genética específica y calculada del molde original Jango Fett. Ya lo habíamos mencionado antes. Wrecker modificado para la hipertrofia, Hunter optimizado para el rastreo sensorial, Crosshair para la puntería, Echo para el aumento cognitivo. Tech para el aumento cognitivo. Sin embargo, Echo rompe el paradigma fundacional del grupo. Pero Echo, porque Echo fue reconstruido. Es originariamente un clon simple, digámoslo así, común y corriente, pero que fue tomado prisionero y torturado, reconstruido y experimentado sobre él. Esa diferencia cambia absolutamente todo, porque Echo ya no representa únicamente una alteración genética de camino, sino representa algo mucho más inquietante y perturbador desde el punto de vista médico y filosófico. La fusión irreversible entre organismo y máquina. Las modificaciones perpetradas por la Tecnounión obligan a replantear los cimientos de la biología clónica, planteando una pregunta central del transhumanismo contemporáneo. ¿En qué momento deja de ser humano quien tiene implantes biométricos o aumentados o algún aumento exponencial a través de tecnología?
0: Bueno, hoy se habla de transhumanismo.
1: Sí, señor. Bueno, mucho. De hecho, vino a vivir a Argentina un personaje puntal en esto, que es Peter Thiel, que es uno de los cultores del transhumanismo. O sea, el transhumanismo es una especie de filosofía que aborda esta posibilidad de potenciar o de superar los límites de la carne, del cuerpo humano, en cuanto a extensión de capacidades y de la vida misma.
0: Claro. Entonces, donde la vez pasada estaba viendo un informe donde muestran cómo a través de la nanotecnología se busca que los componentes tengan conexión con las neuronas. O sea,
1: y...
0: al ser el ser humano, digamos, electroquímico,
1: claro,
0: entonces hay una posibilidad de intercambio.
1: Sí. Tras los trágicos eventos de la prisión de la Ciudadela, Echo fue dado por muerto. En realidad fue capturado y brutalmente modificado por la maquinaria separatista de Skakon Minor. Las intervenciones a las que fue sometido no fueron terapéuticas, sino extractivas y funcionales a los algoritmos de la Tecnounión. Antes de analizar la sofisticación de sus implantes, debemos detenernos en un milagro de la física clon. Echo sobrevivió a un trauma multisistémico masivo. Su cuadro clínico original incluía amputaciones traumáticas, quemadura de tercer grado, daño neurológico periférico y central y la integración forzada de sistemas computacionales hostiles. Además, el procedimiento en sí implica reemplazar su anatomía original con cibernética de grado industrial. O sea, es un auténtico superviviente. El organismo de CT-1409 experimentó un shock hiperbolémico casi letal, destrucción tisular severa, daño nervioso catastrófico, riesgo infeccioso, lo que decía Paula, extremo, por la exposición de los metales y un inminente fallo multiorgánico potencial. Cuando el cuerpo humano enfrenta lesiones de esta magnitud, se desencadena una tormenta sistémica, aumenta la secreción de adrenalina, cortisol, y se distribuye y se redistribuye el flujo sanguíneo hacia los hacia órganos vitales y disminuye drásticamente las funciones orgánicas secundarias. Claro, cuando la lesión es multiorgánica, esta redistribución por lo general termina matando a la persona.
2: Claro, pues el sistema es tan caótico que se retroalimenta el caos y es imposible volver a la estabilidad.
1: Aquí entramos en uno de los, digamos, respecto al sistema nervioso, aquí entramos en uno de los campos más fascinantes de la medicina moderna y la bioingeniería, lo mencionaba hace un momento Diego. Las interfaces cerebro-computadora. Mientras que en contextos terapéuticos existen prótesis neuronales experimentales, brazos controlados por pensamiento, implantes auditivos y primitivas interfaces corticales, ECO representa una versión militar extrema, no probada e invasiva de estas tecnologías. Para que ECO controle sus terminales mecánicas, su cerebro no puede simplemente empujar el metal. Debe existir una transducción perfecta, o sea, la información que emite el cerebro pasada por la máquina y a la vez a través de los nervios que le dan la orden a los servos motores.
2: Ahí va una pregunta que está interesante según lo que estás hablando. ¿Qué es lo que prioriza y qué es lo que marca la batuta, por decirlo fácil? Si la parte mecánica o la parte biológica, o sea, ¿quién es el que hace el mayor trabajo ahí? ¿Dónde está la parte ingenieril? Si porque el tipo puede manejar eso porque tiene un buen sistema nervioso, o el sistema mecánico se adapta muy bien al sistema biológico.
1: Yo creo que lo primero, tiene que tener un sistema nervioso potente y apto y para que pueda resistir a la adaptación.
2: Y poder manejar la parte mecánica.
1: Es una resistencia a la adaptación.
0: Claro.
1: El cerebro de ECO envía, esto tiene que ver con lo que viene diciendo Pola, el cerebro de ECO envía señales eléctricas a través de su corteza motora primaria. Las interfaces cibernéticas implantadas en su médula, lóbulo parietal, deben ser capaces de captar estos impulsos neuroquímicos, traducirlos a código de máquina, convirtiéndolos en movimiento de los servos motores de manera fluida.
0: Claro, porque, a ver, si hablamos de una persona que tuvo un trauma a nivel neurológico,
1: sí,
0: y estamos hablando de una persona que no tiene implantes,
1: claro,
0: que tiene que, a lo mejor, a través, tuvo un ACV, por ejemplo,
1: sí,
0: entonces, las mismas neuronas tienen que hacer nuevas sinapsis para reconectar, y acá tenemos una barrera que es la barrera, bien, de la máquina.
1: Exacto.
2: Claro, como, o sea, tiene que aprender acá, a manejar, claro, la máquina de, exacto, nuevo.
1: Acá Diego lo que está mencionando, que lo vamos a mencionar más adelante, es la neuroplasticidad.
0: Claro.
1: Es la adaptación, sí, nuestra propia neuroadaptación fisiológica a, por ejemplo, daño severo, daño específico.
0: Y hay veces que el propio cuerpo no puede resolverlo.
1: No puede. Uh-huh. Acá, por ejemplo, la retroalimentación sensorial. Mover un brazo de aleación de duroseno no es suficiente para la destreza en combate. Claro. El cerebro necesita saber dónde está el brazo en el espacio. Claro. Necesita sentir la posición espacial, medir la presión aplicada a un objeto, percibir la resistencia del material y mantener el equilibrio del centro de masa alterado. O sea, tiene que adaptar el cerebro a través de su neuroplasticidad hasta transformar ese brazo prostésico en algo que se asemeje al original.
0: Claro.
1: Lo cual es un problema. Ya vamos a ver por
2: qué. Está medio relacionado con lo que hablamos de Hunter, de la propiocepción.
1: Claro, claro, sí. En este caso, Hunter tenía que ver con el contexto y ECO consigo mismo.
2: Claro.
1: Claro. Por esta razón, el análisis técnico concluye que ECO probablemente posee sofisticados sensores hápticos. ¿Qué son los sensores hápticos? Recrean la sensación de tacto en entornos digitales mediante fuerza, vibración, movimiento. Básicamente, algo muy parecido y rudimentario a lo que vienen ahora con los sensores de controles para videojuegos.
0: Ajá.
1: O lo que se está empezando a experimentar con los brazos, las manos, por ejemplo. Sensores en los dedos para controlarla, para que la inteligencia artificial controle la presión.
2: Que se ve algo muy gracioso en la película First Contact con Data.
1: Claro.
2: Cuando le soplan sobre la piel y la piel, claro, se le eriza.
1: Y se le eriza. Exactamente. La neuroplasticidad, el verdadero milagro biológico dentro de ECO. El cerebro humano posee la asombrosa capacidad de reorganizar su estructura funcionalmente ante cambios extremos, un fenómeno conocido como la neuroplasticidad. En el caso de ECO, áreas cerebrales antiguas destinadas a las extremidades biológicas permiten permiten reasignar nuevas sinapsis y conexiones de forma acelerada alrededor de los puertos cibernéticos, y el cerebro aprende empíricamente a usar partes mecánicas frías como si fueran apéndices. Echo no usa prótesis como una herramienta externa. Echo literalmente la incorpora a su esquema corporal interno. El síndrome del miembro fantasma, porque estas son una de las primeras adaptaciones que tuvo, por las que tuvo que pasar Echo, y cualquier persona que haya sido amputada y haya sustituido algún miembro con una prótesis. Esta sensación de que el miembro sigue estando, sigo sintiendo dolor, sigo sintiendo la sensación, pero no está esa parte.
2: Hay un capítulo de Dr. House que está muy bueno como trata a una persona que tiene este tipo,
1: claro,
2: de miedos.
1: Que... Claro, que un vecino.
2: Sí, sí, que lo acosaba.
1: Que lo acosaba y lo cura. Los individuos amputados suelen experimentar un profundo dolor neuropático, la angustiante sensación de las extremidades biológicas inexistentes y una severa distorsión de la imagen corporal. Ahora, imaginémonos ese calvario psicológico y físico, pero conectado a un hardware invasivo. Los nervios seccionados de Echo están conectados directamente a puertos de datos de alta velocidad, interfaces militares y sistemas informáticos alienígenas que procesan exabytes de información. La adaptación psicológica al ruido de estos datos sobre el dolor fantasma, pues, probablemente fue devastadora durante los primeros meses de confinamiento. Metabolismo aumentado y alteraciones genéticas. El cuerpo humano rechaza lo extraño para tolerar semejante integración sin sucumbir en la sepsis, como decía Pola, o el rechazo autoinmune masivo. La matriz genética de base de Jango Fett en Echo debe haber sido estimulada de forma latente, o el mismo posee alteraciones innatas que le salvaron la vida. Estas alteraciones genéticas hipotéticas estarían íntimamente relacionadas con la regeneración neuronal, la neuroplasticidad masiva, la tolerancia inmunológica absoluta a los metales y la eficiencia
2: de reparación. Sí, como un sistema inmune que como más preciso, porque tiene que atacar, claro, solamente lo que no es implante.
1: Acá, por ejemplo, a nuestros entendidos en genética, los marcadores genéticos alterados posiblemente alterados en Echo es el VDNF, que habla del factor neurotrófico derivado del cerebro, el NGF, factor de crecimiento nervioso. En este caso, los efectos que tuvieron en Echo fue el de favorecer el aprendizaje acelerado, la adaptación neuronal a los pulsos eléctricos, la alteración relacionada con el crecimiento nervioso dirigido y la regeneración periférica, o sea, a la vuelta de los circuitos. El costo energético de la máquina. Las prótesis, los procesadores de datos integrados y la refrigeración de sus sistemas neuronales consumen vastas cantidades de energía. Por ello, la fisiología de Echo exige metabolismo altamente adaptativo. Su requerimiento basal exige una mayor ingesta calórica, una regulación glucémica extremadamente eficiente. El torrente sanguíneo de su cuerpo biológico restante debe alimentar simultáneamente los tejidos vivos, mantener estables las interfaces mecánicas y proveer energía a los sistemas híbridos. Acá viene con una parte interesante, que es la interfase, que es el funcionamiento de Echo cuando hace sus incursiones al trabajar con las máquinas. Una de las características más singulares y estratégicamente valiosas de Echo es su capacidad de conectarse directamente a sistemas eléctricos encriptados mediante su brazo SCOMP. Ese es el
2: brazo de Artu.
1: El, claro, pitulín de,
2: sí, que Arturito. Tiene Arturito, que se conecta, sí, a todas las interfaces del Imperio.
1: El comentario que voy a hacer suena más propio de Fuerza Clon 69. Claro. Bueno, en el caso de Echo lo tenía más grande.
0: Claro,
1: exacto. Es esa especie de bracito ting que se conecta y gira unas pirillitas. Un enlace SCOMP o SCOMP Link es un puerto o sonda de datos. En el universo Star Wars es un pequeño brazo extensible que permite a los androides, como los androides mecánicos exploradores, conectarse a terminales para hackearlas o obtener una información. Esta simbiosis implicaría la existencia de densos puertos neuronales occipitales, un módulo de transducción bioeléctrica en tiempo real y una arquitectura de procesamiento híbrido que mezcla la intuición humana con la fuerza bruta computacional.
0: Claro, porque lo que recibe Echo como información cibernética, digamos, o de datos,
1: sí,
0: tiene que ser entendido por el cerebro.
1: Lo tiene que traducir, claro, lo tiene que entender. O sea, ahí debe estar presente, una computadora avanzadísima con una inteligencia artificial que le ayude a procesar más velozmente toda esta información y que a su vez su propio cerebro la entienda. O sea,
2: lo más gracioso es que todo esto está basado en tecnología de hace 50 años, porque el hecho de que, como se comunicaba Artu con los distintos interfaces en el Imperio, en la Estrella de la Muerte, por ejemplo, era girando diales. En aquel tiempo no existía el Bluetooth, no existía el Wi-Fi, no existía la tecnología inalámbrica que existe ahora, que está todo hiperconectado. Es algo mucho más mecánico. Y esto, bueno, se ve replicado en todo el universo hasta ahora, llegando hasta justamente...
1: ¿Un dial o un disco de un teléfono?
2: Claro, o botones o switches.
1: Claro.
2: Eran todo cosas mecánicas, electromecánicas en ese sentido. O sea, eso se viene heredando de aquella época.
1: Existe un paralelismo entre la tecnología actual y con la anatomía de eco, por ejemplo. Actualmente se conoce como, por ejemplo, con Neuralink o interfaces corticales, que ya existen, que en eco es la interfase neuronal profunda para el acceso SCOM. Prótesis mioeléctricas avanzadas, que son las extremidades artificiales servomotores en eco. Exoesqueletos militares tácticos existen en la actualidad, pero en eco hay una integración biomecánica más profunda. Implantes cocleares o retinales, que son los que reemplazan oídos dañados u ojos dañados, y en el caso de eco, la neuroadaptación sensorial, bypass craneal. El costo psicológico. Aquí aparece quizá la dimensión clínica más trágica de CT-1409, porque mientras los otros miembros del Bad Batch, por mucha mutación que tengan, siguen siendo reconociblemente humanos en su expresión y anatomía general. Claro. Echo vive permanentemente atrapado en el liminal espacio entre los dos mundos. Su anatomía grita su disonancia. Hay una disonancia mental vivida constantemente. No es completamente hombre, no es completamente máquina. Vamos a hacer una pequeña conclusión. Respecto de lo que hemos hablado de Echo, recordemos que el informe va a estar disponible a todos nuestros oyentes. Si analizamos a la fuerza Clon 99 mediante sus axiomas operativos, tal como lo hemos dicho, Wrecker la fuerza, Hunter el instinto, Crosshair la frialdad y la balística, Tech la mente ampliada, Echo representa el último baluarte biológico, la supervivencia. Pero no hablamos de la supervivencia biológica simple o intuitiva, hablamos de una voluntad indomable, de la capacidad neuroespiritual humana de adaptarse tenazmente, rediseñarse y seguir adelante, incluso después de haber sido literal y figurativamente destruido en pedazos. O sea, es un superviviente de nuestro amigo Echo. Con esto terminamos el anteúltimo personaje de Fuerza Clon 99. Nos queda Omega. Claro. Y con eso terminamos.
0: Buenísimo. Y después lo que estábamos hablando fuera de, digamos, cómo podría ser un hombre real
1: con todas
0: con estas, todas estas esta
1: inquietud esta nos convidó
2: What
1: If. Sí, esa inquietud la convidó nuestro amigo Paul, así que la vamos a hacer efectiva.
0: Buenísimo. Y nosotros estamos llegando al final de nuestro encuentro de todos los sábados. Muchas gracias a toda la gente que nos escucha en vivo, los que después van a estar escuchando el programa cuando lo subamos a las redes. Y nosotros nos despedimos con música. Uy, prepárense esto, porque es Culture Beat haciendo Mr. Vane. Que la fuerza los acompañe.

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Bienvenidos, bienvenidos a la Hora Local, temporada número 15. Quien conduce, Ramiro. Esperando a mis compañeros, obviamente, Leandro y Eli, están en camino. El que me acompaña, como siempre, en estas tardes. Hoy está nublado, querido Fabián. Fabián Medina es el operador técnico nuestro. Hoy tenemos tres notas que, en realidad, va a estar bueno. Bueno, en sí hay uno que está trabajando, pero en el transcurso del horario voy a saber si viene o no, vía telefónica. Obviamente, tengo que esperar. Vamos a hablar hoy con Árbol de la Música desde Capiobí. Leonel no va a estar... Esperen, no me atormenten. Sí, Leonel era de 1840, por ahí vamos a estar hablando con él. Y nos va a poner al tanto del proyecto Árbol de la Música, todo eso. Y en el momento de poesía vamos a hablar con Luis Batista, que es... Luis Batista, que nos va a poner a tanto de la parte más romántica del programa. Y después vamos a estar hablando con Gabriel, el cantante de Al Cruce Rock. Ellos estuvieron de visita por acá, por Misiones, y va a ser algo importante que nos ponga al tanto de lo que están haciendo, porque están grabando cosas nuevas. Bueno, que lo diga el músico. Yo solo soy el informante, esperando a mis compañeros. Tenía muchas cosas para decir, pero quiero que escuchen un poco de música, así nos vamos aceitando, nos vamos acomodando. Y gracias a la gente que siempre nos da el espacio. En las redes ponen La Hora Local en Facebook, Instagram, y salta todo el marketing nuestro. Está todo el... La data está en las redes. Así que vamos a escuchar un poco de música. Así me acomodo, querido Fabián. Y dale, volvemos.

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0: Volvimos.
1: Satoró.
0: Vino Satanás al grupo. No. Bienvenida, amiga. Tanto tiempo.
1: Dos programas pasaron,
0: Se te extraña porque estás laburando. Te felicito por todo el éxito que estás haciendo, ¿no? Está bueno que muestre en parte audiovisual.
1: Claro.
0: Lo que estás haciendo. Está muy bueno.
1: Últimamente Posadas está cargando mucho de eventos los fines de semana. Entonces, en eso andaba metida. Pero nada, acá estamos de vuelta. Con una invitación también.
0: Esperaba que ponga.
1: Muchas invitaciones.
0: Sonaba la música de Impuntuales, Cristales Rotos y Corina Lawrence.
1: Estábamos acá debatiendo. Tiene un muy lindo apellido.
0: La Primavera.
1: Un muy lindo apellido.
0: Se viene muchos eventos. Y bueno.
1: Exactamente.
0: En esta ocasión vamos a tenerlo a nuestro operador también, que va a debatir un ratito acá con nosotros.
2: Porque si viene... Siempre tengo que venir a salvarle las papas porque siempre falta uno.
1: Pero, ¿y será posible?
2: Cuando está Eli...
0: No, nada que ver, porque yo a Pettinato lo conozco, pero ya largué la
1: provincia. Largó.
2: Ah, ya.
1: ¿Será posible?
2: Ya lanzaron la agenda de lo que va a venir en los próximos eventos.
0: Exactamente.
2: Hay muchas cosas que van a venir, empezando desde hoy hasta mañana, hasta el próximo fin de semana.
0: Deja que lea.
1: Y estar cargadito, Dios, será que
0: no, lee lo tuyo primero, porque es largo lo tuyo.
1: Pero mañana está el Cuarteto de Nos.
2: También, el Cuarteto de Nos también miramos.
1: ¿Dónde era que tocaba?
0: No, Leandro, ¿sabes?
2: No, vamos a inventar, debe ser en UMA.
0: Mañana no es.
1: Sí, mañana 31.
2: Debe ser en UMA,
1: sí,
2: calculo,
1: en UMA,
2: porque...
1: En UMA.
2: Era ahí donde...
1: Sí.
2: O sea que tenemos visitas uruguayas.
1: Qué buenos temas.
0: O sea que
1: estamos
0: en el set list, entonces.
1: No, set. Pero qué buenos temas que
0: no?
1: tiene.
0: Sí, Leandro tiene que decir sí o sí.
1: No sé, yo hace más de un mes le estoy pidiendo a Leandro... Para rescatar, vamos a plantarnos en la puerta.
0: Y vamos a plantarnos con nuestras credenciales. Yo entré en Hermética, le pregunté y estábamos en una lista.
2: Eso es confidencial, no tenés que decir públicamente. Mañana entonces, en UMA, mañana 31, domingo, a las 21:30, es un evento internacional, decimos rock nacional, que estamos apropiándonos de...
1: Claro.
2: Pero bueno, gira mucho en Argentina y mucho éxito acá.
1: Tiene muchísimo éxito. Es impresionante también cómo arrancó la historia de ellos. Es muy linda.
2: Sí, una banda de muchas décadas, ¿eh? No son unos pibes.
1: No.
2: La pegaron de grandes, me acuerdo como hace unos 20 años atrás, 2005, 2006. La pegaron y ya eran tipos grandes, de casi cerca de los 50. Así que siguen desde esa época, siguen muy bien.
0: Sí. Acá vino un saludo en vivo, los chicos, señor Grey. Nos están escuchando, Fede.
2: Gracias. Le mandamos un saludo. La semana pasada pasamos un par de canciones del señor Grey que teníamos en nuestro archivo.
0: Nos están escuchando, pero Fede es otro miembro también de otra banda.
2: Y Duban, que claro, él también es integrante de Duban, estuvimos pasando.
0: Por eso te digo,
2: así que...
0: ellos tocan en 3-4 bandas al mismo tiempo y cuando te llega el mensaje.
1: Para que piense de cuál de todas las bandas es, dijo, para que piense.
0: Pero míralo a él y. Para que lo veas en serio, que nos está mandando un saludo.
1: Sí, ahí está, saludos.
2: Le decimos que si tiene material nuevo, sabe que tiene que enviarnos acá. Porque siempre
0: obviamente, estamos esperando que ellos vengan cuando su agenda...
1: Acústico.
0: Claro, yo le dije a Fede que quería que hagan unos acústicos.
2: Precisamente porque lo que estábamos pasando la semana pasada de Duban era del archivo de algunas presentaciones que tuvieron lugar acá en el estudio de la radio en un par de emisiones anteriores, porque... 15 temporadas, mucho archivo de acústicos, de resis que tuvieron lugar aquí en el anterior estudio de la radio cuando estaba en el centro hace casi 11 años atrás. Sí.
0: No, para que vean que la gente nos escucha. Yo paso la info.
2: Eso se le damos por descontado porque le escucha mucha gente.
1: Claro.
0: No, y a mí me van cayendo saludos
1: para... Aguante la hora local.
0: Otra cosa, estamos... Este no la tenían. Esto es una invitación.
1: Primicia.
0: Esto es una invitación para ustedes. ¿Alguno de ustedes me va a tener que acompañar?
1: En pocas palabras, digo.
0: En pocas palabras, hasta que se me abra el archivo. Este es un congreso. Y yo tengo que llevar. Es un congreso nacional de heavy metal y punk. Pero yo tengo que llevar. Tenemos 20 minutos para hablar. Y tenemos que llevar una banda de acá de Posadas y representarlo allá en la provincia. de Santiago del Estero.
1: Leandro, ¿dónde está Leandro?
2: No, me parece que es interesante eso. Sí, puede ser de...
0: Yo estoy gestionando para que podamos ir a cubrir... o sea, hay que hacer fotos, video, audiovisual. Obviamente ya sabemos quién va a viajar en la parte de audiovisual. Porque calculo que ella va a tener un poco de tiempo más libre.
1: ¿Qué fecha es?
0: Para el mes de septiembre... Estaríamos, José es el que están organizando todo. Van a haber bandas de muchas provincias. Y bueno, la convocatoria para el Congreso Nacional del Heavy Metal debe equilibrar el rigor con la identidad de la cultura metalera.
1: Hay niveles de heavy metal, ¿no?
0: Hay muchas variantes.
1: Porque
0: hay...
1: he escuchado algo suave y después escuché ese que te...
2: Sí,
1: la casa por la ventana.
2: Podés ir desde lo más tradicional hasta el grindcore, que por ahí un poco más extremo, que nosotros estuvimos pasando Deadly No Screw hace un par de semanas atrás, así que hay muchas variantes y muchas vertientes. Sí, sí. Igual me sorprende la convocatoria que incluye a los punk, porque hay siempre hubo una pica entre los heavies y los punks.
0: No, eso es algo que se gestionó con gente que habla por hablar. Quisieron... generar sí. Ese tipo de... Che, el punk no puede venir a un recital heavy metal. Se generó eso, pero no importa. Esa gente ¿sí? cerrada de cerebro, para decirlo...
1: ¿Cómo no tenemos los efectos de sonido ahí?
0: No, pero bueno, en este caso, el operador justo tenemos como invitado, porque él iba a hablar específicamente sí. de algo que le... tocan el corazón.
1: ¿Los punk?
0: No.
2: Que odio a los heavy. Bueno, no tanto así.
1: Ahí está.
0: Claro, caen, por eso te digo.
2: Me caen en simpatía, claro, los punks, bueno, pero siempre hubo pica con los heavy, pero obviamente son prejuicios, vos lo dijiste.
0: El objetivo es...
2: Podemos fogonearlo igual, seguir fogoneándolo con el fin de generar el puterío, pero bueno.
0: El objetivo de esto es atraer investigadores, músicos, periodistas y activistas del género, como así también emprendedores de lo que es el merchandising.
1: Claro, el merch de esa movida.
0: De toda esa movida. Y bueno, y después, bueno, tenemos un montón de... Después le voy a mandar para que ustedes lo lean.
2: Vamos a ir profundizando, porque la verdad es un tema interesante. Sí. No se debate mucho. Si es congreso, permite un debate acerca
1: es
2: de cuestiones artísticas.
1: Yo ni sabía que podía tener la existencia de un congreso este tipo de música. Pensé que era
0: en otras
1: más
0: provincias
1: libre.
0: Se hace. Acá tendría que hacerlo, estaría bueno que se haga o que se realice.
1: Claro, por lo menos que
0: con
1: se
0: las bandas que convivieron acá y debatir la postura, cómo es la convivencia, cómo sería la convivencia de un punk yendo a un recital heavy metal o de un heavy. Yo fui a los recitales punk. Es más, tengo filmado cosas de ello. Tengo material audiovisual que después, cuando tenga la computadora, yo esa edición se la voy a mostrar al público, porque hay muchos que me preguntan, che, ¿y tu material? Y le vengo diciendo, no tengo cómo editarlo. Claro. Edito algunas cosas acá del celu, pero y también edito y lo borro, voy claro. subiendo algunas cosas de lo actual, pero no lo viejo está todo guardado en unos DVD.
1: Sí, porque alguno de los resis que fuimos lo vi y tenías todo en vivo, pues estaba en tu canal de YouTube, está todo.
0: Sí, y voy subiendo ahí en el canal para que después ustedes, cuando creen la página nuestra, que alguien lleve la línea de la página del programa, que se vea toda la parte audiovisual que hicimos, porque sería bueno. Che, hicimos esta nota, sí, lo tenemos, pum.
2: Sí, eso vamos. Siempre tenemos que decirle a la audiencia y le remarcamos siempre. Nosotros somos comunicadores autogestivos, digamos.
0: Exacto.
2: La obra local es un proyecto autogestivo, digamos, de hace 15 años. Y todo lo que nos integramos también, no hay publicidades, no hay instituciones, no hay recursos atrás para financiar esto. Entonces hacemos con los recursos que se puedan, poniéndole mucha gana y mucho empeño, al igual que las bandas que hay acá en la provincia. También que la mayoría es a pulmón y trabajándola y haciendo un esfuerzo grande. Por eso de ahí viene también nuestro trabajo de la difusión y también poner sobre el tapete esto de decir, mirá, acá... hay un esfuerzo de todas las partes para que esto funcione y es necesario seguir apuntalando ese esfuerzo todo mancomunado, tanto desde los músicos como de los feriantes, como los que hacen sonido y también los medios de difusión y los que nos dedicamos a esto independientemente.
1: Claro, también el esfuerzo, ¿no?, que se le pone todos los días y todos los fines, más que nada, con el programa. Porque como dijo Fabi, acá es todo ad honorem, la publicidad, por ahí las veces que Lean rescata las entradas es lo mismo. La Hora Local ya tiene una trayectoria tan grande que no hay músico emergente en la provincia que no la conozca. Entonces también del cariño de esos músicos, de las nuevas bandas, es que también esto sigue, se sigue mostrando y nada, se sigue buscando que sigan creciendo y a la vez con nosotros, bueno, crecer todos juntos.
2: Así es, así que a meterle ficha, nosotros seguimos con la difusión de todos los eventos y que tenemos, hay más eventos, ¿no?, para mañana. Elio, ¿querés cerrar algo ahí?
0: Dale.
1: Sí, lo decimos porque... ¿Cuántos días falta para el Mundial, gente? A ver, ¿cuándo empieza el Mundial? Esto sí me la sé, por eso la pregunto. ¿Cuándo empieza el 15, Mundial?
2: 15, 14 días.
0: El Mundial empieza el 11 de junio.
1: Sí, hoy es 30.
0: De junio, sí, junio.
2: Hoy es 30.
0: 12 de junio, perdón.
1: Sí, 12 días, así, picante.
2: Ah,
1: 12
2: días.
1: Hay de todo para decir, pero como yo no entiendo mucho, voy a lo que sí entiendo. Bueno, mañana Posadas va a ser la sede de Jóvenes Mundialistas. Va a ser una jornada en donde van a haber muchísimos emprendedores, juegos y torneos temáticos. Si tienen álbum de figuritas, mañana se van a intercambiar figuritas. No sé si escucharon el furor de Tim Payne. ¿No? No, me quedaron tiesos, mis compañeros. Tim Payne es un jugador de Nueva Zelanda que se volvió tendencia hace alrededor de 3 días, supónganle, porque un influencer argentino lo que hizo fue buscar, o sea, ponerse a escrolear las redes y decir, bueno, vamos a hacer famoso a un jugador que nadie conozca.
2: Sí.
1: Y de golpe estalló. Y ahora mucha gente está chisteando con el tema de Tim Payne, porque bueno, temporada mundialista, y de alguien querían hablar,
2: claro,
1: y que sea una figura nueva, y acá emergió.
2: Además debe ser una figurita difícil, ¿no? Como se suele decir, cuando está el tema de la colección de los álbumes.
1: Ahora ya no, los chicos no quieren la figurita de Messi, ahora todos quieren la figurita de Tim Payne.
2: Es verdad, porque hubo muchos videos, hace ya un mes, viste, que el álbum de Panini sale mucho antes de que se sepa la lista de los jugadores que van a ir. Y siempre suelen ser los más difíciles de conseguir la figura, Messi, Cristiano Ronaldo, todos, pero en este caso lo de Messi, vi varios videos que ya habían salido en la primera.
1: Es impresionante, sí, la felicidad de que te salga la figurita de Messi primerito. Y hay algunos que no sé cuántas veces tienen que comprar el paquetito para que les salga, pero sí, muchas personas tuvieron esa suerte. Bueno, la idea de este encuentro es que hayan una propuesta destinada a la juventud, que combine actividades recreativas, competencias, música y bueno, los espacios para los emprendedores con la temática futbolera. Y bueno, también esto está organizado de manera conjunta con la Subsecretaría de la Juventud y la Subsecretaría de Pymes y Emprendurismo. Esto empieza mañana a las 4, va a haber DJs, va a haber músicos, bandas, juegos, así que nada, el que está al pedo o quiere vivir una tarde linda, una tarde diferente.
2: Porque Paraguayo siempre está lleno, porque
0: el Paraguayo es hermoso. Las actividades que hay sábado y domingo en ese lugar es, hasta ahora no lo vi en ningún otro lado. Hay emprendedores, hay música, hay un montón de cosas, actividades culturales que estaría bueno que se refleje un poco más también.
1: Sí, ¿no? Aparte va a haber premios, todo. Sí. Es como para ir y pasar una tarde linda, tranquila, en familia o con amigos.
2: Vamos a ver si prende o no el espíritu mundialista. ¿Viste que se estaba diciendo en los últimos discos que no había? Porque se ganó el mundial hace 4 años, la última vez. No hay tanta urgencia, no hay tanta ansiedad como en otras veces. Pero creo que esto es cuestión de días, ¿verdad? Ahora ya no queda más fútbol,
1: no sé,
2: de clubes.
0: Yo creo
1: está
0: que
1: raro.
0: Ganamos. Creo. Está entre Portugal
1: que
0: y Argentina,
1: sí,
0: estaría.
1: Pero está
0: porque Ronaldo es el jugador también que creo que no sé si es la sexta o séptima, igual que Messi está en juego de.
1: Pero
2: sí, ya
1: sucede. Está lesionado ahora, ¿no?
2: ¿Quién?
1: Ronaldinho.
0: No, Ronaldo.
2: Ronaldo, Cristiano Ronaldo. No, creo que no.
0: El más viejito de Portugal es Ronaldo.
2: De cualquier manera, vamos a ver si prende o no el Mundial mañana. Me dijiste que vas a estar cubriendo ese evento y ahí vamos a ver si hay ambiente o no, si la gente le pone, se venden banderas y ves que están maquillándose.
1: Eso también me sorprendió. En el último mundial me acuerdo que vos dabas dos pasos y tenías un puesto de banderas. Cantado. Y este año, bueno, también hay que... Está el tema de la economía también en foco, que...
2: También.
1: Creo que
2: muchos factores.
1: Hay muchos factores afectando este mundo.
2: Ten en cuenta que además la otra vez fue una situación excepcional que fue a fin de año.
1: Sí,
2: fue en el segundo semestre del año, a fin de año hacía calor, ya estaba el clima acompañado un poquito más. Entonces, viste que era el clima era otro. Ahora las circunstancias, también todo lo que decís, lo coyuntural, y el hecho para mí, pero lo fundamental es que ya se ganó el Mundial, entonces hay menos euforia que en otras oportunidades, menos necesidad de una festejo, creo yo. Por eso se va a ir prendiendo en los días, pero...
1: Y hay que ver cómo arranca, porque el argentino es argentino y es quilombero. Y si algo que le gusta al argentino...
0: La sangre, la sangre, la sangre.
1: Así que nada, resta esperar a ver qué pasa, más que nada.
0: ¿Vos qué decís? Hay muchas cosas para hablar.
1: Sí,
0: me mandó un audio el cantante del cruce del rock, pero después lo voy a escuchar cuando salimos del aire. Ahí Leandro mandó algo en el grupo. Así
2: tenemos
0: que
2: tenemos que ir adelantando para la semana que viene un evento muy interesante en la sala Mandové Pedroso, ¿no? Que es la visita por segundo año consecutivo, pero en esta vez con un espectáculo más teatral, no musical, que es la visita de Roberto Pettinato a la Argentina, que otra vez los amigos de Vamos Produce van a estar organizando todo esto. Así que va a ser un espectáculo teatral, digamos, humorístico, más en perfil de lo que él ha hecho en la televisión, ¿no? Porque recién hablábamos con él y no, que vos lo que tenías más el conocimiento de él.
1: Él que yo no tenía su cara visible en la tele de Enduro de Omar. Me
2: así
1: acordé
2: es.
1: Ahí, pum, prendí, después busqué información y sí, era músico, estuvo en otras bandas, ahora no recuerdo los nombres.
2: Sí, eso lo hablamos el año pasado y ahí nos echabó la edad. Cuando estábamos hablando con vos de eso, en el programa.
1: Sí, sí.
2: El año pasado nosotros fuimos a cubrir el evento que vino Pettinato, pero a hacer su espectáculo de Sumo por Pettinato, digamos, la banda a la que él integró, ¿no? Sí. La mítica banda del rock argentino de los 80, precursora del post-punk, la new wave y el reggae. De alguna otra manera, el espectáculo del año pasado era música, una interpretación de él de lo que él hacía en la banda, pero él tocando la guitarra y el saxo en algunos temas, y él cantando. En lugar de traer a alguien que imite a Luca.
1: Sabía que tocaba la guitarra y que cantaba, yo no.
2: Claro, no es lo que más habitualmente hace, pero el año, como en este espectáculo que estaba haciendo, él se pone al frente, entonces algunos temas tocaba el saxo y otros cantaba. Fue un recital muy bueno, muy interesante ahí en el auditorio de la escuela de rock, que el lugar también muy acorde para eso. También lo había organizado Vamos Produce y fue un recital muy, muy interesante, la verdad, para ver su propuesta desde lo musical. Casi no habló, no se dedicó a hacer cosas de monólogo ni nada.
1: Claro,
2: fue 100% musical, vino a tocar nomás. El recital fue breve, pero fue muy, muy interesante, muy intenso para vivir esa experiencia de algo parecido a Sumo, ¿viste? Que no sea una banda de tributo.
1: Claro.
2: Entonces hubo mucha gente, estuvo muy bueno el recital. Muy interesante la propuesta. Esta vez viene entonces con no un espectáculo musical, sino algo más vinculado al stand-up y al periodismo y a los monólogos que él habitualmente hacía en los programas que tenía.
0: El viernes que viene, un poeta acá de Rodolfo Torres en Espacio Zoom a las 17:30 más o menos va a presentar su libro Madre Selva, Latidos del Corazón.
1: Qué lindo nombre tiene su libro.
0: Sí,
1: muy lindo nombre.
0: Yo lo vi. Y el arte y lo que hay adentro es impresionante.
1: Esto es entrada libre, ¿no?
0: Gratuita. Esto es entrada libre y gratuita. No sé dónde es el espacio Zoom. Zoom. Ustedes que son de acá.
1: Creo
0: que
1: ya está por Costanera, ¿no, Fabi?
0: No será dónde.
2: No, vamos a buscarlo y.
0: Leandro.
1: Por eso, me parece que es posible ahí, cuarto tramo de la Costanera.
0: Cuarto tramo sería, porque no dice mucho el afiche, me mandó recién.
1: Claro.
0: Hace un rato.
1: Bueno, esto es a cargo de la Sociedad Argentina de Escritores, filial de Misiones. Bueno, el escritor Rodolfo Torres, como dijo mi compañero, ya tiene más de 8 años escribiendo.
0: Exacto.
1: Y demás. ¿Encontraste, amigo?
2: No. Que nos explique bien, porque el espacio Zoom es un local comercial también, así que hay que nos explique bien. Que avise,
1: bueno,
2: Basil, lo volvemos a repetir ahora en un segmento del programa.
1: Esperando que nos manden la info completa.
0: Mejor dicho, el que se va.
1: Sí.
0: Así, Porque tenemos que pasar...
2: Se viene entrevista.
1: Entonces... Bueno, estén atentos entonces, porque cuando termina el programa, volviendo a Petinato, vamos a largar un sorteito para el que lo quiere ir a ver. Así que nada, estén atentos a eso.
0: Mira, antes de cortar, acá me mandó la fecha Fede. Heavens, se dice, no, Fede, ay, me vas a... Metanoia. Metanoia toca Fede. Y...
1: Ah, el chico del saludo.
0: El chico...
1: Claro, también este el sábado es el 6 de junio, Estudio HD. 3 de febrero, 2146. Ajá. Ah, esto arranca a las 9 y media, Mirache.
0: No, sí.
1: Sí, 9 y media, puntual.
0: ¿Esto es puntual?
1: No, tenemos una cantidad de invitaciones
0: después,
1: para lo
0: después
1: que...
0: Después vamos a pasar viendo
1: sí,
0: las fechas, porque si no, nos van a...
1: Nos van a ahorcar.
0: No, vamos a la música, Fabián. Querido, sí, así nos acomodamos con la nueva.

107 de todo el servicio, un temita al estilo de esta gran banda que para mí puede ser la número uno de la ciudad. La banda se llama Survey. Y así, Survey directamente con todo el potencial. Sí, con los chicos de Survey, ya directamente escuchándolo ayer en el Templo del Rock and Roll, para toda la gran inmensa audiencia, una banda con todo el talento del mundo.

0: Volvimos. Habíamos escuchado Raíz, Guerreros y Señor Grey, al fin, ¿no? Bien, perfecto. Ahora estoy en comunicación con un músico de Buenos Aires que estuvo de visita acá en Misiones. Vos te lo perdiste porque vos todavía...
1: Andaba de parranda.
0: Exactamente, andabas así, ¿viste? Haciendo estos audios visuales, qué sé yo, y bueno.
1: Andaba de parranda.
0: Te voy a presentar a un músico que... El cariño nos tiene, no sé, fue mutuo, así, chung, chung. Y yo creo que la nota la tenés que hacer vos, porque quiero que esas preguntas tan, tan bonitas las haga tú. Así que bienvenido al programa, querido Gabriel.
1: Hola, Gabriel.
2: Hola, buenas tardes. ¿Qué tal, gente de la Tierra Colorada?
0: ¿Cómo andás, amigo querido del alma? Contame un poco la actividad. Bueno, estoy acá con mi compañera Eli, la que te saludó. Es la parte de audiovisual, que cuando vengas de visita la vas a conocer. Vas a ver qué personaje tenemos acá en el piso. Es una gran compañera, al igual que el operador que tengo ahí en el vidrio, que se llama Fabián. Así que contame un poco la vida de la banda, para que te vayan conociendo los chicos. Y bueno, contame cómo fue tu paso por acá, por Misiones, y después vamos a lo que es la banda, sería.
2: Dije, me estoy acordando y ya me puedo contestar. Estoy viendo a ver a cuándo vamos a ir de vuelta. Qué buena onda. La verdad que súper, súper contento de poder tener esta comunicación con ustedes. Que ya pasaron meses y meses de que fuimos, nosotros fuimos en noviembre, a fines de noviembre del año pasado, y se ve que quedó la buena onda, porque para que sigamos siempre con algún mensajito, algún che, todo bien, cómo anda, cómo, es increíble, esa energía es increíble. Y más, vos sabés, Rami, que lo que ustedes hacen, yo no sé si vos tenés algún parámetro, como te dije alguna vez, te das cuenta de lo que estás haciendo por nosotros, por las bandas antes, es brindar un espacio, es darnos difusión, es hacer que otra gente que tal vez sin ustedes es imposible que alguna vez nos haya escuchado. Y ahora tengo el grato momento de escuchar un tema que hice con tanto cariño, que esté sonando allá en Misiones y que lo escuche la gente de ahí, es algo que no tiene precio, hermano.
0: No, las palabras te quedan chicas a vos, o a mí también. En sí es mágico conocer gente muy buena como ustedes, que brindan esa energía. El show, yo lo tengo todo registrado, te lo pasé, esto también te lo vamos a pasar. Mirá, llegó una invitación para nosotros de Santiago del Estero, imagínate cómo está creciendo la cosa. Y nada, hay que decirle las cosas como son a los músicos, y darle el apoyo. Y nada, contá un poco cómo nace Al Cruce, cómo les vas dando forma. Los temas están muy buenos, te hace pensar mucho en las letras. Doncella de la noche, o algo así, después lo vas a explicar vos. Decir, wow, te queda ese gustito, me pasó. Pero bueno, eso te lo dejo a cargo a ti.
2: Bueno, mira, la verdad que me pone súper contento, boludo, escuchar esas palabras que cierran todo el sacrificio, el esfuerzo, toda la esperanza que uno hace las cosas, ¿viste? Porque uno es así como ustedes, boludo, todo a pulmón, totalmente independiente, lidiar con la cotidianidad de todos los problemas que hay. Y tener un tiempo para hacer lo que nos gusta, para el cable a tierra, y esto, o sea, la conclusión final de esto es que vos me digas esas palabras. La verdad que me pone muy, muy contento, porque es como diciendo, no soy el único loco que va con esto, ¿entendés? Así que súper contento, boludo. Y bueno, vos sabés que nosotros somos compañeros de trabajo, así como la banda nació así, en el trabajo, somos choferes de colectivos, y acá hay un lugar que se llama Cruce Lomas, que es donde terminábamos nosotros el recorrido. Entonces necesitábamos un nombre para la banda, y Mauri, que es el bajista, cambiando el cartel del recorrido, el recorrido dice Al Cruce de Lomas. Entonces dijimos, si todos vamos al cruce, vamos a ponerle al cruce de una. Y quedó al cruce, quedó al cruce. Y la verdad que nos identifica también de los principios de la banda, y ya la gente directamente ya lo tomó como propio, ¿viste? Al cruce, vamos al cruce, vamos. La gente sube y te dice al cruce de rock and roll, y ¿viste? Es algo re loco, bro.
1: ¿Cuántos años tiene la banda, Gabriel?
2: Y mirá, nosotros, no sabría, es medio, ¿cómo te puedo decir? Nosotros nos conocemos hace 15 años, ponele, que nos juntamos hace 15 años a tocar, a hacer un par de covers, a pasarla bien, esas cosas. Pero yo te puedo decir que la banda, como banda, como nosotros directamente lo tomamos para meterle, arrancó hace un año, porque nosotros en algún momento éramos cuatro, estaba el otro guitarrista, Iván, que bueno, en el 2018 tuvo una fatalidad, y ahora está con nosotros de otro plano, pero sigue estando con nosotros, y ahí paramos también un montón, o sea, paramos y realmente nos volvimos a juntar para hacer música. Nos volvimos a juntar el año pasado, con la excusa de que un compañero se jubilaba. Entonces nos dijo, che, ¿podrían venir a tocar un par de temitas a la despedida? Entonces, bueno, listo, hicimos una lista de covers, y después, che, está bueno, porque no seguimos. Y ya teníamos temitas, ya teníamos, yo ya venía con esos temas, y ahí como que arrancó todo. Se juntó eso, se dio la posibilidad de poder ir para allá. Entonces empezamos con el que, si vamos para allá tenemos que grabar, y bueno, vamos a grabar, y bueno, y vamos a ver cómo son las cosas burocráticamente con lo que es el INAMU y todo eso. Así que, y ahí es como que arrancamos todo de verdad, como enfocando en decir, che, bueno, listo, quiero mostrar realmente lo que estamos haciendo, lo queremos mostrar. Mirá, para darte un ejemplo, nosotros, nuestro material, nuestro primer EP, que tiene dos temas, salió el 20 de noviembre, y nosotros allá estuvimos tocando el 21 de noviembre. Así que imagínate que también era algo tipo contrarreloj, de querer que salga todo.
1: Era una adrenalina.
2: Para poder ir para allá, ¿viste?
0: Hola.
2: Hola.
0: No, yo pensé que se había cortado. No, es una adrenalina, te decía mi compañera. Esa adrenalina, ¿no? ¿Cómo nace la amistad con la banda misionera de acá, del grupo de La Nada? ¿Cómo nace esa amistad?
2: No, y la verdad que es algo, ¿viste cuando? Para mí, ¿viste cuando las cosas se van dando sin buscarlas? Porque ya te digo, nosotros de una despedida de un compañero empezaron a surgir, empezó a armarse la banda de vuelta, a tener esa forma. De ahí nos conectamos con la gente de La Nada por vía redes. Viste que unos chicos espectaculares que me dieron la posibilidad de poder encajar e ir para allá, junto a lo que es también Hugo Sombras, que nos pudo hospedar ahí también, y se dieron un par de situaciones que, si realmente vos la planeás o ponele, no se te da una.
0: Y no,
2: ¿entendés? Entonces dije, listo, ya está, tenemos que ir, es lo nuestro, tenemos que ir, loco, no nos vamos a quedar con eso de si hubiéramos ido o no podemos ir. Nosotros, aparte de esto, yo te digo, yo tengo ya 44 años, y hay cosas que ya no estoy haciendo porque realmente quiero hacer directamente. No va ni con el dinero, ni con el que dirán, no va ni con nada. Son cosas que siempre las quise hacer, y por prioridades se han dejado de lado, y ahora, bueno, es el momento, y la verdad es que nos vino bárbaro, ¿no? Nos vino bárbaro porque estamos haciendo un montón de cosas, ya estamos grabando el segundo EP, ahora sale el 5 de junio, sale el segundo EP en todas las plataformas. Estos adelantos son de YouTube, que son como tipo adelantos para que la gente vaya viendo, pero después ya el 5 de junio ya sale formalmente en Spotify, en todas las plataformas, el segundo EP, que se llama Resurgiendo, que tiene este tema Doncella, el otro tema también de Gato Negro, y después Bien Rocacho. Y esas cosas te van dando ganas de seguir adelante. Y te cruzás con esta gente, desde la nada, te cruzás me crucé con vos, Ramiro, con tu trabajo espectacular, boludo, ¿entendés? Y son cosas que no se pueden dejar de desaprovechar y de tener esa vibra mágica, boludo. Se juntó todo, ¿viste cuando se junta todo? Así cuando tenés el once ideal.
0: Oh, obvio. Yo estoy esperando que ustedes vuelvan, imagínate. O sea, yo no sé, vamos a acampar en mi campo, los voy a raptar y van a hacer una tocata ahí, sí o sí. Algo van a hacer ahí. O sea, estoy gestionando para que ustedes estén cómodos y todo eso, para que no les falte nada. Entonces, estaría bueno que.
2: Mientras vos tengas un equipo de guitarra ahí. No pasa nada,
0: sabes
2: que nosotros no tenemos problema.
0: Listo. Eli, ¿tenés alguna pregunta? Así
1: sí,
0: vamos redondeando.
1: Si tienen redes sociales y las quieren compartir, tienen el espacio.
2: Sí, nos pueden buscar como al cruce, es con el artículo al. Cruce Rock en Instagram, Facebook, en Spotify, en YouTube Music, al Cruce Rock. Así es, nos pueden buscar en nuestras redes sociales, ahí se van enterando las cositas que vamos haciendo. Y ya les digo, ya tenemos material que va a salir ahora al 5 en todos lados, aparte de estas cositas de YouTube, que ya estamos tirando los avances por ahí. Ahora, si Dios quiere, el sábado que viene vamos a tocar una banda, una enorme banda, que viene escalando a full, con gente de Nahual, que trabaja con gente de Nahual, que se llama Veredas Viejas. Vamos a tocar en un lugar lejos de donde nosotros somos, como estamos experimentando eso, ir a otros lugares, tratando de que la gente vaya escuchando nuestro mensaje, nuestro arte, ¿viste? Ese es el delfín de todo esto, que la gente pueda escuchar el mensaje que tenemos y darnos cuenta que no somos los únicos locos que estamos haciendo todo esto.
0: No, de mi parte agradecerte. Yo tengo una otra comunicación ahora después cuando cortamos con vos, de desearte lo mejor, Gabriel. Es increíble tener una amistad de gente como ustedes que vienen y hacemos el enlace, hacemos, y bueno, va a durar para toda la vida hasta que uno se vaya del plano terrenal, así que el mejor de los éxitos. Gracias, sé que creo que estás ocupado y bueno, gentilmente atendiste nuestro llamado. Y nada, agradecerte siempre, el saludo para todos los chicos ahí. Y nada, esperando bueno, otra visita, obviamente. Bueno, y nada, no, vos vas a presentar el tema que viene, que es Doncella de la Noche.
2: A todo tu equipo por este espacio y que siga siempre adelante, loco, siempre, por más que haya trabas, haya piedras, vos que nos metanle, porque las cosas se van cumpliendo.
0: Obvio.
2: Las cosas se van haciendo. Así que
0: las piedras.
2: Y bueno, organizate alguna fechita que ya estamos, vos decime cuándo, con tiempo y nos vamos, listo, chao.
0: Ahí está, un saludo, Eli, querés mandarle saludo, sí. A los chicos.
1: Un saludo y me quedé con la preguntita, ¿cuántos integrantes entonces son ahora en la banda? Porque arrancaste comentando que eran cuatro.
2: Sí, nosotros ahora somos tres. Dami en la bata, Mauri en el bajo, y yo que toco la guitarra y ladro. Después tenemos vienen algún invitado con el tema de la armónica, la otra vez hicimos un show y se prendió un amigo con violín, con saxo, ¿viste? Fijos somos tres. Después obviamente vamos dándole pincelada a los temas, alguna pincelada de color con algunos otros arreglos, esas cosas, pero bueno, si te digo, somos tres de la banda.
1: Está buenísimo.
0: Bueno,
1: eso es,
0: agradecerte y buen sábado, querido Gabriel. Saluda a Mauri y a Damián, y gracias por la nota. nos estaremos comunicando próximamente cuando presenten esta cosa.

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0: Bueno, volvimos.
1: ¿Vos me decís cuando?
0: Bueno, lo tenemos en comunicación telefónica a Leonel. Es un músico de una banda, proyecto Árbol de la Música se llama. Y bueno, él va a contar la historia, así que acá te saludamos Eli y Ramiro. Así que bienvenido al programa La Hora Local, amigo. ¿Cómo estás?
1: Muy buenas noches, Eli y Ramiro. Gracias por el espacio, gracias por la paciencia y bueno, por presentar. Muy, muy contento de presentar este proyecto desde Capiobí Misiones.
2: Desde Capiobí. Mira qué lindo.
0: Dale,
2: Estoy esperando.
0: Yo quedé con el clic. No, contanos un poco, cómo nace. Porque yo creo que es la primera vez que te entrevisto. Creo.
2: Sí, ¿no? Es la primera vez.
0: Yo no me acuerdo si ya estuviste en el aire, no me acuerdo. Mirá que yo llevo un registro, pero.
1: No, esta es la primera vez.
0: Sí. Ah, buenísimo. Entonces, contame un poco la vida, cómo nace la banda, todo eso. Quiero saber, así ya te voy conociendo de paso.
1: Bueno, quiero aclarar primeramente, el proyecto Árbol de la Música no es una agrupación, no es un conjunto musical, ni tampoco es una banda estable. El proyecto de la música es una intervención artística en un espacio público, una iniciativa privada e independiente, ¿sí? Que nació primero como un dispositivo de difusión de música original, de música de propia autoría. Yo soy músico y compositor. En frente de mi domicilio, en una zona peatonal, hay un arbolito, hay un ejemplar de ficus, un árbol real, ¿sí? Donde empezó como punto de difusión de música de la siguiente manera. Y colgué en sus ramas unos códigos QR con vinilos y CDs, los CDs ROM, los CDs tradicionales, y les puse una estética particular para dar a conocer al público en general o al peatón que pase por allí la música que yo hago. Con el tiempo, la gente empezó a escanear los códigos, a escuchar la música, que toda la música mía original compuesta por mí está cargada en internet, en las plataformas digitales. Y con el tiempo la gente empezó a sumarse cada vez más, y entonces surgió ya la idea de llamarlo al espacio Árbol de la Música, como se llama ahora.
2: Qué lindo. Qué interesante proyecto también, ¿no?
1: Bueno, gracias, muchas gracias.
0: Sí, no, yo te estaba escuchando atentamente, pero ¿cómo son las composiciones del músico en un día tuyo? ¿Cómo son tus ensayos? ¿En qué momento, no sé si trabajás o le dedicás 100% a la música?
1: Sí. Bueno, yo trabajo en una empresa familiar, acá en Capiobí, en un negocio familiar. Y después, en mi tiempo libre, hago música propia, de propia autoría, ¿no? Como te decía. Soy recibido ahí de la Escuela de Música de Posadas, en la Escuela Superior de Música de Posadas, de intérprete de música popular, ¿sí? Una vez que me recibí allí, empecé mi camino como solista, llamémosle, componiendo piezas, música instrumental. Hice muchos álbumes o discos, por así decirlo, conceptuales de música instrumental después de la pandemia. Y hoy en día, bueno, la idea fue, después de dar a conocer los álbumes a través de este dispositivo que es el Árbol de la Música, surgió la idea de convocar a amigos músicos en el espacio, que es una zona peatonal al aire libre, para el público también, para juntarnos a compartir, a disfrutar de lo que nos gusta hacer, que es tocar. Cada uno, yo soy guitarrista, pues viene un bajista, viene un tecladista, viene alguien que toca la percusión, y nos juntamos y compartimos, en este caso los sábados, a la tardecita al caer el sol, música en vivo.
2: ¿Qué artistas te inspiraron así a componer o a hacer lo que haces hoy en día?
1: Bueno, yo soy muy inquieto, por ejemplo, arrancando con el rock, el género rock nacional, rock internacional, rock latino, muchas bandas por ahí. No tengo uno en particular ahora, pero me gusta mucho, por ejemplo, música electrónica, rock, como te decía, música más pop, melódica, latina, y bueno, también un poco de música clásica, un poco de todo.
0: No, yo lo estoy escuchando atentamente. No, pero ¿Cómo es una en qué momento te vas inspirando en, o sea, cuándo es tu momento de escritura? Que vos te sentás y empezás a darle forma a la música. ¿En qué momento o te pones a la noche, en tu tiempo libre, o tenés específicamente, bueno, che, los domingos escribo una canción y le voy dando
1: Exactamente.
0: Forma?
1: Exactamente.
0: ¿Cómo puede sería ser el día tuyo?
1: Un día.
0: Ahí escribiendo
1: un día
0: la
1: entre
0: letra,
1: semana, ¿no? Sí. Un día entre semana, la tarde, tardecita noche, o un fin de semana. Como tengo un pequeño estudio en mi departamento, llamémosle, un estudio de grabación, un computador, programas y demás, entonces voy maquetando la idea, que escribo la letra, compongo la música y bueno, surge, digamos, la música, por así decirlo, y luego la distribuyo por las diferentes plataformas en internet y las comparto con el público, como te venía mencionando anteriormente.
0: Y los músicos que te acompañan acá en esta locura musical, ¿cómo, quiénes son los que te...? Porque dijiste que hay percusionista, baterista, bajista, creo, pero ¿quiénes son los...?
1: Son todos...
0: ¿Son de ahí, de Capiobí?
1: Sí. Son amigos músicos de Capiobí, Rui Montoya, Puerto Rico, Aruapé, vienen de varias localidades ya, porque nosotros lo que decidimos hacer es una peña, es como una especie de peña musical todos los sábados de manera continua en el espacio real del Árbol de la Música, donde nos juntamos y estamos 2 horas de música. De hecho, hoy en día, ahora, en este preciso momento, ellos están tocando ahí, estamos transmitiendo en YouTube, vía mi canal de YouTube, y todos estos sábados hacemos las peñas musicales acá en el Árbol de la Música.
2: Mencionanos ya que estamos, entonces, tu canal de YouTube, así
0: claro,
2: la gente se pone a escuchar también, se pone a ver.
1: Bueno, el canal de YouTube es Leonel Viveros, ok, así todo junto, Leonel Viveros, ok, pueden buscar y bueno, pueden ampliar y tienen toda la información ampliada de lo que de la historia del Árbol de la Música, de cómo surgió y de más o menos, hice un resumen y un pantallazo general de lo que de qué se trata, digamos, este proyecto. Y cómo evolucionó también hoy en día, porque no es lo mismo hace unos años atrás, que era el árbol simplemente como un dispositivo de difusión de música propia, de propia autoría, para con el público, que hoy en día, que ya es, aparte de ser un punto de difusión de música original, también es un espacio para compartir y tocar en vivo con amigos músicos.
2: ¿Tienen cuentas de Instagram, Facebook?
1: Sí, en Instagram está Árbol de la Música, todo junto, así Árbol de la Música Capiobí, ahí nos pueden encontrar y bueno, la gente puede enterarse más del proyecto.
2: Buenísimo.
0: No, agradecerte, sé que estás ocupado. Nosotros teníamos ahí en punta unos temas que pasó Leandro. Y nada, agradecerte por tu tiempo. Y nada, el mejor de los éxitos en esta locura tan linda que es crear música, ¿no? Y gracias por la comunicación. Sé que estás ahí a los trotes, que estás ocupado. Y bueno, gentilmente hablaste con nosotros. Y nada, desearte un buen fin de semana y muchas gracias por la nota.
1: Muchísimas gracias. ¿Podría agregar un dato más?
0: Sí, sí, mandale, hay tiempo.
1: Bueno, quiero comentarle a la gente que este año 2026 el Árbol de la Música tiene un álbum de composiciones originales de propia autoría, canciones propias, son todas canciones con letra, con voz, con todo, con toda la instrumentación, todo de 10 es en ese aspecto. Son más de 30 temas, 30 composiciones, 30 canciones, ¿sí?, que hablan de la filosofía y del mensaje que el Árbol de la Música intenta transmitir por medio de su espacio, de su, digamos, del proyecto en sí. Y habla de eso, las letras de las canciones hablan del espíritu del Árbol de la Música, así que invito a la gente en el canal de YouTube, Leonel Viveros, ok, pueden escuchar el álbum completo.
0: ¿Esto va a salir en formato físico o solo en canal ahí YouTube?
1: Bueno, eso ya está publicado, se publicó en febrero de 2026, ya tiene un par de meses, está ahí disponible en YouTube y en todas las plataformas digitales, llámese Spotify, llámese, bueno, las plataformas que cada uno prefiera, ¿no? Así que la música está disponible, el álbum del Árbol de la Música está disponible para los que quieran explorar y escuchar sus canciones.
0: Buenísima. Muchas gracias por la nota, querido Leonel. Estaremos en contacto más adelante también para que nos vayas poniendo al tanto de todo lo que vas creando, ¿no? Porque, y bueno, nada, desearte lo mejor de los éxitos.
1: Muchísimas gracias, y bueno, y también comentarte de que este álbum tiene varios idiomas, está cantado en varios idiomas, sí, porque la idea del Árbol de la Música es contagiar Dios mediante a otros, además, lugares más allá de la zona local. Entonces el mensaje está traducido en varios idiomas y bueno, está bastante interesante, así que los animo a que lo escuchen. Y bueno, desde ya muchísimas gracias por la predisposición, por la buena onda y por el espacio.
2: No, a vos por permitirnos hablar hoy con vos.
0: Así que no, buen fin de semana, querido Leonel. Nada.
2: Éxitos,
0: y vamos a estar hablando cuando venga Leandro, porque hoy le tocó trabajar justo y bueno, estamos nosotros haciendo el...
2: Estamos remando.
0: Claro, haciéndole el aguante al conductor, así que nada, desearte un buen fin de semana, querido.
1: Bueno, muchísimas gracias a ustedes por la buena predisposición. Estamos en contacto, ¿sí?
2: Sí.
1: Con muchísimo gusto, me hago un espacio para seguir charlando, ampliando, que este proyecto es bastante, tiene bastante potencial y es muy rico.
0: Por eso, muchísimas gracias por tu tiempo y buen sábado, querido.
1: Dale, muchísimas gracias, estamos en contacto, ¿eh? Saludos.
0: Chau.

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1: Bien, volvimos. Después de una nota tan con la gente de Capiobí.
2: Bueno, del canto vamos a la poesía.
1: A la parte más tranquila, la que uno relaja los nervios.
2: Ojo, que con la música también, ¿eh?
1: No, este está para escuchar con whisky.
2: Lo con que whisky, escuchamos si la posible.
1: No.
2: Mi amigo, el que se fue a un encuentro y tomó cerveza sin alcohol.
1: Yo fui, sin alcohol. Obvio, eso era verdad. No, vamos a presentar a la poeta que está en línea. Bueno, es muy difícil tu nombre, así que... No, Lurian.
3: Hola, ¿cómo
2: estás?
1: Bienvenida al programa La Hora Local. Es un gusto. Acá te saluda Eli Ramiro. Así que contame un poco ¿por qué te dedicas a la poesía? ¿Por qué escribís cosas lindas y todo eso? Porque yo también escribo, aunque nadie sepa que yo soy culto también. tengo ese lado romántico, así que esto se me ríen, ¿viste? Y no saben, no tienen ni idea la escritura que yo tengo todavía. Así que, no,
3: contame un poco. Tendré que sorprenderlo el próximo programa que arrancás recitando.
1: Sí, el programa que viene le voy a dedicar una poesía a una criatura que es mi hija, así que tengo preparado algo para ella, pero va a ser para el programa que viene. Así que contame un poco tu actividad sobre la escritura, porque no sé si Eli te conoce, o Fabiana, cada uno de los chicos. Quiero saber, ¿por qué? ¿Hace cuánto que estás...?
2: ¿Hace cuánto que escribís?
1: Que escribís.
3: Y escribo más o menos desde que soy muy chica. Empecé después a ir a talleres literarios o a grupos literarios cuando tenía 17, 18 años. Y después me mudé en Papa Posadas, en el grupo Poesía del Miércoles, que estoy hace, la creo que son 14 años ya, estoy media perdida con la fecha. Pero sí, hace rato que vengo con la de la poesía. Con el grupo Poesía de Miércoles y un par de editoriales independientes pude publicar, por suerte.
2: Poesía de Miércoles es el encuentro que tienen justamente los miércoles en el Ciudades, ¿no?
3: Sí, exactamente. Todos los miércoles es una mesa abierta de lectura, los miércoles de 20 a 22 horas. Y eso lo venimos haciendo, como te digo, hace ya 14 años y cada tanto, una vez al mes, hacemos... Ahora está un poco más difícil, pero veníamos haciendo una vez al mes un ciclo de poesía, que es un recital... un recital de poesía, digamos, un evento.
2: Sí, sí, tengo conocimientos muy lindos los eventos. De hecho, tengo amigas que han participado junto a ustedes.
3: Ah,
2: es impresionante, lindo la organización y el clima que se ve, que se siente.
3: Sí, es difícil. Al ser poesía, obviamente, mantener a la gente ahí y todo, siempre tenés que tener a veces teatro, música, algo, porque cuesta un montón con la poesía. Pero bueno, después de un tiempo ya logramos más o menos... acomodarnos y sabemos que la gente sigue yendo, por suerte. Pero bueno, sí cuesta un montón, sobre todo con la poesía.
2: ¿Tienen cuentas de Instagram, Facebook?
3: Sí, tenemos una cuenta de que la que más usamos, la de Instagram, que es Poesía de Miércoles. Hay un canal de YouTube también donde están los videos que se subieron durante la pandemia, que se hizo bastante lo que era video poesía, porque no podíamos reunirnos. Y ahí creo que está todo, entre Instagram y YouTube.
1: ¿En qué tipo de escritura te abarcás? ¿Sos romántica, sos de terror, sos de suspenso, no sé, sos de...?
3: Yo soy de terror, de mi poesía, ¿no?
1: ¡Ah, mi línea musical!
3: No, romántica no.
1: Bien,
3: no tengo casi
1: así
3: nada,
1: hay que ser sangriento en la vida, bien, bien. ¿Y en qué momento...? Te pones, o sea, cuando... viste que el escritor tiene esos días, algunas veces se despierta a las 3 de la mañana y empieza a escribir. No sé en qué momento ¿Vos qué sos de escribir de noche, de día, de tarde? ¿Cómo es tu
3: Yo escribo escritura? En el laburo.
1: Bien.
3: En realidad, sí, trabajo en una financiera y escribo en el laburo.
2: Pero esos momentos donde uno tiene la inspiración en el laburo.
3: Hay que destruir el sistema de adentro.
2: Claro.
3: Sí. Y bueno, hay que comer, que con la poesía no se puede.
1: No, ¿qué tipo de escritura trajiste para hoy, para que el oyente que está del otro lado te escuche?
3: Y tengo un par de poemas, si quieren los leo.
1: Sí, por supuesto, porque el espacio es todo tuyo. Yo soy todo oído, así que escucho.
3: Bien. Me acuerdo de Juan, mi profesor de filosofía de la secundaria, que preguntaba qué color era la tristeza. Me acuerdo también que yo dije violeta y que después escucharía Paloma Ausente para confirmarlo. Que verde es la esperanza, que jamás voy a perdonar a Diego Torres por ese tema y las maestras que lo ganaron, la gastaron hasta el cansancio. Que amarillo es una amiga, que gris es la devastación como una tapa de olla esen irrompible que cae en el silencio de la siesta y retumba infinitamente en la ausencia que dejó mi abuela. Que naranja es la duda, que si esperar el tiempo o exprimirlo. ¿Qué hacer con las cáscaras del presente y cómo arrancar del todo la raíz de la ansiedad por lo ausente para que en este hueco germine alguna semilla de futuro?
1: ¡Wow!
2: Está muy bueno, muy bueno.
1: ¡Impresionante!
2: Muy bueno. Gracias. Me gusta cómo combinaste las definiciones con los colores. ¡Qué lindo! Muy lindo.
3: Eso vendría a ser como un recurso poético con la sinestesia donde mezclas los sentidos para que la imagen poética se refuerce, digamos.
2: Es hermoso. Vos sabés que nunca le había prestado atención a eso y es realmente hermoso. Muy lindo.
3: Pero uno trata de agudizar todos los sentidos con la poesía y con el lenguaje, entonces tenemos varios recursos que podés explotar.
1: ¿Tenés otra mano para...? Porque yo quiero seguir escuchando tus textos, así que nada, si tenés otra mano...
3: Sí, tengo otro.
1: Obvio, mejor, buenísimo, así escuchamos.
3: Ahí va. Este se llama Resistencia, es el último libro que publiqué. Primera dificultad con la... Ahí está. Anoche volví a sentir que era muy tarde y sonó una alarma, pero para el pasado... Como el ruido de una puerta vieja que falta aceitar, una de chapa, esa que daba al patio de la infancia, capaz para recordarme que pude antes ser feliz con casi nada. En ese patio donde mi abuelo apilaba ladrillos en construcciones dudosas que podían ser una cucha, un depósito o una casa, para mí todo podía ser una casa porque quería tanto una, porque pensaba que las personas que tenían casa eran felices y que nosotros por eso no, pero sí lo éramos. En cierta forma, dudosa y mal revocada, yo también. No sé si fui una cucha, un depósito o una casa, pero me dejé habitar y protegí como pude lo que amé. Y de la misma forma, dudosa y mal revocada, yo también todavía sigo en pie.
1: Muy bien. Impresionantes, felicitaciones. Nada, yo
3: Gracias.
1: Estoy... dije, che... Bueno, ¿cuántos libros tenés editados, querida?
3: Cuatro.
1: ¿Y dónde podemos conseguir, para la gente que te está escuchando, cómo te los puede pedir? ¿Se pueden conseguir? ¿O vía internet lo puede bajar? ¿Cómo sería?
3: Y contactándose conmigo más que nada, porque ahora está medio complicado lo de la editorial, quedaron algunas copias, pero son tiradas pequeñas porque hacemos todo de manera independiente, digamos, son editoriales independientes, entonces hacemos la tirada de lo que podemos vender, digamos. Pero todavía tengo algunos ejemplares, o lo tengo también algunos en PDF, así que si se quieren comunicar conmigo, no es muy difícil encontrarme porque no hay muchas Lurian, así que si ponen en Instagram Lurian Batista, les va a salir mi cuenta y ahí por ahí se pueden comunicar.
2: Buenísimo.
1: No, para ir cerrando también el bloque poético, bueno, quiero que recites otra poesía y bueno, desearte un buen fin de semana y muchísimas gracias por la nota, estuvo muy buena, en sentido que hablamos bastante y me quedaron más preguntas, pero ese va a ser para la próxima, porque veo que tenés una escritura increíble. Bueno, acá todavía está pensando mi compañero, así que imagínate. La dejaste pensando, ¿viste?
3: La próxima hacemos un taller de poesía en vivo.
1: ¿Sí? ¡Ay, buenísimo! Sí, sí, con mucho
3: gusto. Tiramos un par de ejercicios y sale, algo sale.
2: Sería buenísimo, sí.
1: Vamos a transmitir todo por el canal mío, así que... Claro. No, sí, perfecto. Bueno, el espacio es todo tuyo y gracias por la comunicación.
3: Gracias a ustedes, chicos, por el espacio. Ahí cierro con uno entonces, con un texto. Levanto la vista con los dientes llenos de sangre, los confites eran balines y los mordí. Igual miré para la foto, no me arrepiento de nada, ni de la ingenuidad, ni de pedir un poco más para llevarla a mi mamá, como reparación histórica. La vergüenza es para los que se llevan la piñata entera, no para mí que solo quiero un pedazo de torta. ¿Qué cerebro a los otros, a los que llegaron antes, a los que se fueron primero, a los que se quedaron para barrerlos y ver los restos, a la gente que siempre falta, porque sí, también hay que celebrar ciertas ausencias, las guirnaldas del pasado, la torta del presente y las sorpresitas del futuro. Tu presencia es mi mejor regalo, decían las tarjetitas de cumpleaños antes, porque no tenías nada para comprar. Y ahora que no tenemos nada, solo espero que vengas.
1: Muy bien. Con ustedes, Lurian Batista, poeta de Misiones. No, y ¿cómo era? Antes de irnos, quería saber, los lugares donde ustedes se juntan, ¿dónde sería? Si la gente que por ahí...
3: En el Centro Cultural Vicente Ciudades, todos los miércoles de 20 a 22, y también está la info, subimos toda la semana, subimos un flyer en la página.
1: ¿Alguna pregunta para despedir acá la poeta?
2: Sí, ya te estuvimos buscando. Tenés una cuenta de Wix, ¿no? ¿Eso está activo?
3: Tenía un par de cosas, sí, pero ya no lo...
2: Ah, bueno, era para preguntar por ahí si alguien quiere chumar.
3: Más que nada ando por Instagram nomás.
1: Ah, por okay. Instagram. Bueno, bien, perfecto. No, desearte lo mejor siempre. Y no, te esperamos acá en el piso. Quiero
2: sí,
1: que...
2: Sí, por supuesto.
1: Cuando la agenda
2: para
1: de ustedes...
2: ¿Para el taller tenés que venir presencial o nos vamos a perder, te cuento?
3: No, voy a ir.
2: Sí, buenísimo.
3: Vamos a hacer, algo va a salir, siempre hay algo para decir.
1: Ahí está.
2: Nada, te esperamos nada, entonces.
1: Te esperamos y nada, muchísimas gracias por la comunicación. Y
3: a
1: desearte
3: ustedes,
1: buen
3: chico,
1: fin de semana, así que nos estamos viendo. Saludos,
2: éxitos.
1: Muy grandes, éxitos.
3: Saludos, un abrazo, gracias.
1: Chau, chau. Así terminábamos con la parte de poética. Nada, ¿tenés música? Así nos acomodamos y ya cuando venimos nos despedimos.

0: Bueno, volvimos, querida Eli.
1: La agenda, invita para que vayan y anden,
0: bueno,
1: por todos lados.
0: Vamos a hablar primero, viene la Fofolola.
1: El 13, ¿no?
0: El 13. 13 de junio en la Peña de Itapúa.
1: Buenísimo.
0: 22 horas.
1: 22 horas.
0: Después, este va a estar lindo porque vos no te fuiste, ¿sabés? Viene
1: no,
0: Petinato.
1: No, no. Ah, sí, lo comentábamos al principio, estén atentos, sacamos sorteo para Petinato.
2: Así es, nada más y nada menos. La obra local le da la oportunidad a sus oyentes de ir a ver eventos y vamos a estar sorteando, así que atentos ahí a las redes.
1: Eso también agradecer una vez más a la comunidad, que gracias a que hay gente detrás se pueden conseguir este tipo de cositas. Porque como dijo Fabi al principio, esto es totalmente independiente, entonces se valora muchísimo el esfuerzo y el trabajo.
0: Así esto es. Lo de Petinato es en Sala Mandové.
2: Sí, es Sala Mandové, histórica sala de teatro acá de la familia Rosa, que está ahí pasando Barrio Patotuy, cerca del Capri, de la sede del Capri, ¿no? Ahí entre Centenario y Alem. Entre Centenario, Alem y entre Corrientes, y para decirlo, la calle Beethoven, es porque la calle Beethoven va de Centenario, Alem y después cambia de nombre a Morcillo, pero es Beethoven la calle que está entre Centenario y Alem, ahí la sala Mandové.
1: Claro. Después teníamos también evento en el auditorio EDR, ¿puede ser?
2: ¿Sí? Así es. Tenemos el sábado 13 tenemos rock en el auditorio, precisamente en el auditorio de la Escuela de Rock. Va a estar tocando los amigos de Drum, que ya vinieron acá alguna vez.
1: Ah, sí,
2: hemos estado presentando videos, los amigos de Drum Rock. También va a estar gente de Steel, así, y también un tributo a la H. Mirá vos. Vos Ramiro, estuviste cubriendo el tributo, el H no murió. Pero este es un tributo local a Hermética, ¿no?
0: Y a esa vez que yo cubrí lo que vos estás hablando de Hermética de ahora, cantaba Walterius.
2: Sí, así es lo mismo, en este mismo
0: creo
2: evento
0: que,
2: él nos pasó.
0: Debe ser la misma formación.
2: La misma formación va a ser entonces este sábado 13, o sea, en junio.
0: También va a tocar Metanoia y Heavens. El 6 de junio en Estudio HD también.
1: ¿También HD?
0: Sí.
1: ¿Tienen los precios ahí de las entradas? Porque vamos a remarcar que las invitaciones, bueno, estos son eventos que son pagos. Bueno, el estudio este de HDR
2: está a 8.000 pesos la entrada, 2 por 14.000, así que tienen
0: la oportunidad. Metanoia y Heavens, no tengo el precio, solo me mandó...
1: bueno, pero podemos Fede. Buscar las cuentas después, o sí. Fede, si nos estás escuchando,
0: sí. Fede,
1: tiranos la data.
2: Che, hoy, lo particular de hoy, que hoy hay un tributo a Spinetta en tanta tinta,
1: sí,
2: así
1: también.
2: Que a las 21:30 arrancando, así a los que las entradas hasta 15.000 pesos.
1: Tienen ahí para escribir todavía al 3764-686500, repito, 3764-686500. Bueno, este es el universo de Spinetta, que muy buenos temas tiene Spinetta.
2: Así es. Sos joven, por eso estás descubriendo de a poco.
0: Me reí de algo. Es hermoso tener una criatura. No, después te voy a mostrar el mensaje. Es increíble, ¿no? Porque yo sabía que ella venía, ¿no? Al principio estaba yo solo.
2: Yo no entiendo porque ustedes hablan como si no ustedes fueran parte ajena a esto y lo
0: cubren
2: a Leandro como si fuera el único conductor, pero ustedes son los conductores, vienen.
1: No, sí, pero
2: Leandro
1: los salva las papas.
0: No, claro, él es en realidad el que más
1: claro,
0: habla
1: el que más
0: es Leandro. Nosotros
1: Leandro.
0: Hoy creo que salió re bien el nuestro. Fue espectacular.
1: No, y aquel día que estaba yo sola me salvó Fabi.
0: Y Fabián es.
1: Fabi
0: por eso
1: es un
0: yo no
1: escritor.
0: Pude venir
1: ese día tuvimos justamente un invitado escritor y el programa salió 10 puntos porque teníamos un escritor también en piso.
0: ¿En serio?
1: Sí, y Fabi, Fabi es escritor.
0: No, sí, perdón. Sí, porque yo estaba con algo familiar justo.
2: Bueno, seguimos con los eventos. El viernes que viene, el viernes 5 de junio, tenemos un conversatorio de música. Hacer que la música salga, plataformas, distribución y autogestión musical. Va a ser en Estudio HD, un lugar bastante nuevo que abrió hace poco, en 3 de febrero 21:46, ahí en el centro de Posadas. Entonces un conversatorio bastante interesante organizado por Músiques Unides, que es la digamos, este grupo que diferentes artistas sí, femeninas sí. De la escena provincial armaron.
1: Ceci Moya, entre otras personas. También va a haber DJ, incluso está Guayaba, puede ser. Ese día,
2: sí,
1: DJ,
2: también.
0: ¿No? Sí.
1: Bueno, esto, como dijo el compañero, es en el estudio HD por 3 de febrero 2146 y el ingreso va a estar 3.000 pesos. Arrancan a las 8 de la noche. Así que también otro evento, otro tipo de aire, música, DJs. Está buenísimo.
2: Sí, sí, todo. Se están organizando mucho las chicas, las mujeres de la música y del arte en general, se están organizando mucho. Están haciendo varios de estos eventos y bueno, así que genial para seguir aprovechando de eventos. Y ya que justo recién estábamos escuchando un tema de Edu Band, así que el rock de mujeres al frente acá también en la hora local.
1: Por supuesto.
0: No,
1: ese era un poco de todo lo que tenemos.
0: Atentamente. Hay alguien que cumple años el sábado que viene y bueno, quiero que ustedes le manden el saludo a mi bebé, así que... Xiomara se llama la nena, así que no sé, mándenle saludos, estaba diciendo ahí, che, mándenle un saludo
1: mi vida.
0: Por mi cumple, así que, no, saludos bebé hermosa, nada, decirte que nada, sos increíble y bueno, el sábado nos vemos y...
1: Feliz cumpleaños.
0: Y feliz
1: Xiomara.
0: Cumpleaños, muy simpática, no se adelanta Xiomara, todavía, pero...
2: Que siempre
0: cumpleaños.
2: Cuando lo traes viene muy simpática Xiomara. Vos te comportás mucho mejor también cuando...
1: Ahí dijo todo.
2: La hija. Así que eso sería bueno que venga más seguido. Así te...
1: Que salga al aire con nosotros.
0: Ah, algún día le van a escuchar la voz a mi bebé. Así que no, nada, desearte lo mejor. Estás muy grande, creciste muy rápido y nada, se me pone la piel de pato, de gallina cuando hablo de ti. No, nada, desearte... el sábado te veo, así que hay sorpresas para ti, así que no te voy a decir
1: lo dijo
0: más
1: en vivo, Xiomara, si no cae con sorpresa, sí. Ya sabes.
0: Nada.
1: Ya sabes de lo que
0: besos ahí a Alejandro también, que están escuchando ahí, así que nada.
2: Mandamos un saludo a Alejandro también,
1: sí,
2: que
0: Alejandro
2: estaba
1: full laburando.
0: Está laburando y
2: haciendo sonido, estaba en la MUNI, había un evento, así que estaba laburando full.
0: Sí, estaba muy ocupado hoy,
1: estaba
0: así que
1: full.
0: Nada, saludos compañeros, querido hermano mío.
2: Esperemos nosotros el sábado que viene estar todo el elenco estable, ¿no? Como siempre, no sé si podremos, porque hay muchos eventos que cubrir también, pero
1: sí,
2: si no, de alguna
1: cargado.
2: Otra manera vamos a estar saliendo, ¿no? Si no es por en vivo acá, físico.
1: Ver, el evento de Petinato, si mal no recuerdo, encima es el sábado que viene.
0: Sí. Sí.
1: Arrancaba a las 8:30, 9:00.
0: 21:30.
2: Sí, 21:30. Suele ser el horario habitual de...
1: El horario habitual de arranque. Sí, son días que están milagrosamente cargaditos.
2: Así es.
0: No, tenés seis actividades en una noche y es creo que imposible cubrir en estar media hora en,
1: créeme que no
0: se
1: el
0: puede.
1: Trabajo del periodista
0: se puede
1: se puede
0: sí o sí tenemos que
1: después
0: estar
1: después
0: no.
1: Quedás noqueadísimo, pero se puede.
2: Ya sobre el final del programa les reiteramos a la gente que se mantenga en contacto con nuestras redes de la hora local, tanto en Facebook como en Instagram, porque ahí vamos a dar más precisiones acerca del concurso por las entradas para Petinato.
0: El viernes sortea.
1: Sí, se va a sortear el viernes.
0: Acuérdense.
1: Pero sí. Bueno, ahora en
2: ahora vamos a dar la información, vamos a dar más detalles porque también tiene que ser, tenemos que coordinar bien con la, porque si es muy sobre la hora se lo complicará la gente.
1: Sí,
0: no, acá la que edita
1: viernes.
0: Los audiovisuales tiene que estar sí o sí.
1: Hablando de eso con Leandro
0: hoy a la noche,
1: viernes.
0: Hasta el viernes vas a estar ocupada. Así que
1: así
0: no,
1: que
0: nos vemos el sábado que viene. Y gracias a todos. Saludos, Gabriel. Muchas gracias por la nota. Lurian y Leonel.
1: Sí.
0: Que
1: sí.
0: Salieron Leonel de Capioí. No, nada. Y saludos, hija. Después te veo el sábado. Así que nada más.
1: Que tengan
0: nos vemos.
1: Una buena semana.
0: Gracias, Fabián. Fabián en la operación técnica. Gracias, Eli, por... No me dejaste tirado. Apareciste en el mejor momento. No. Nos vemos el sábado que viene. Bueno, yo no, yo voy a estar con mi bebé, así que van a estar ustedes.
1: Así que
0: tenemos,
1: nada.
0: Capaz que
1: buena
0: salga
1: semana.
0: Con el dueño de ese lugar allá donde hay un se está gestando algo, en ese lugar, se llama el Rancho Cue.
1: El Rancho Cue.
0: Yo voy a estar ahí, capaz que ustedes me tienen que llamar y hablamos con el dueño del lugar.
1: Buenísimo.
0: Así que, no, buen fin de semana a todos. Gracias, chao, chao y chao.
1: ¡Uh!
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